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1: Montes, montes, alicantes, pintos, pájaros, cantantes, culebras, chirroneras, ¿por qué no me pican cuando ando en chaparrereado, verdad? Y harás que incómodas las chaparreras al principio, güey, neta, ya fuera de broma, las chaparreras cuando no te cascan al principio, te quedan de un lado más apretadas que de otras, te van rozando por un lado, hacen paro, sí, cuando andas en montado, ¿verdad? Ya, pues, pegando, pero pues luego son así como que un paro, pero necesitas andar en una zona donde se ocupen, ¿verdad? Porque si nada más es para tirar rostro, no, hombre, las chaparreras como, y son pesadas, güey, bueno, cada quien va, ahorita hay unas así como que de sintético, ¿no? Así ya saben los cowboys gabachos, ¿no? Que usan, a todo le mueven y le han metido materiales nuevos, pues es que esas son para andar en el monte, ¿verdad? Para que no te pegue la rama, para que no te peguen las espinas, le pegan al caballo, que es lo que hay que cuidar más que nada, ¿verdad? Pero bueno, ahí está el reportero con chaparreras. Y tú escuchas el tantán, se acabó, corta.
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1: Guáchate lo que le ocurrió, ¿verdad? En el Maclovio Rojas a unos morrillos que estaban, pues, la neta, plebeando, o sea, jovencitos de 17, 18 años de edad, asesinados a tiros, ¿verdad? Durante la madrugada, ahí en lo que viene siendo el Maclovio Rojas, o sea, eran maclovianos, ¿verdad? Del Maclovio Rojas, un ataque directo, dice la policía municipal, que ellos cuando llegaron estaban las dos víctimas tiradas sobre el piso con impactos de arma de fuego. Llegaron los paramédicos y dijeron, no, ya no se hizo, los dos jóvenes están muertos, ¿verdad? Y por la raza ahí al derredor, primero decían, ¿quién es? ¿Qué fue? No, pues se pelearon. ¿Y por qué se pelearon? Pues por celos. ¿Cómo que por celos? Sí, estaban adentro de un departamento con varias personas y estaban conviviendo, estaban pisteando y quién sabe si loqueando, ¿verdad? Eso no se ha dicho, pero de repente empezaron que no, que tú, que yo, que quién sabe qué, y que salen corriendo unos después de los disparos. Se oyeron varios disparos, ¿verdad? Y se subieron una camioneta, se fueron y pues dicen que todo eso por un pleito del amor. ¡Corta!

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1: Montes, Montes, Alicantes, Pintos. Oye, pues lo que viene siendo en la nueva Atzacoalco, ¿verdad? Mataron a una persona, así que iba en la vía pública, ¿verdad? En la calle 314, y este joven, pues la verdad es que iba caminando. Lo interceptan un par, bueno, dos changos en una motocicleta, bueno, dos simios, pues. Y resulta que le disparan en el rostro. El vato cae inmediatamente muerto, ¿verdad? Sin signos vitales. La raza salió a preguntar qué estaba pasando porque escucharon las detonaciones de los cuetazos. Y ahí tale, ¿qué es? Aquí en la Gustavo Amadero no pasan estas cosas. Y no, pues sí llegó el escuadrón de rescate y nada más dijo, ¿saben qué? Está deceso, ¿verdad? Una herida profunda en la cabeza con salida, ¿verdad? Prácticamente lo que viene siendo la búsqueda de los casquillos percutidos para hacer el análisis del cohete, ¿verdad? A ver si ya ha participado en otros hechos de terror. Pero bueno, están buscando a los responsables a través de las cámaras y ya te la sabes. Y bueno, yo no sé qué está pasando con la raza allá en los dinamos. Es que está difícil, ¿eh? De repente sí, los dinamos con la lluvia se vuelven muy difíciles andar trepando. Bueno, o sea, vas por la vereda, se empieza uno a resbalar, se queda uno ahí, se te hace más noche, en fin. El fin de semanita, ¿verdad? Estuvo feo el clima y la gente necesitó apoyo, sobre todo unos que se habían rodado y se habían golpeado. Primero encontraron a tres morras. Esas se habían metido hasta el cuarto dinamo por allá. ¿Quién sabe hasta dónde va? Ya andaban en la Marquesa, yo creo. Las fueron a traer. Y luego a 11 de una familia completitos, hasta el tata traían ahí de 86 años el abuelo. 86 años y perdido en el cerro el viejón. Pues el que le nomás estaba riendo de todo, ¿verdad? Él nomás quería ahora sí que es un tecito caliente, un café, un chanatito, decía. Un chanatito y una concha, decía. Pues era lo que él quería, ¿verdad? Y pues los demás jóvenes, hasta una menor, ¿verdad? De edad, todos los demás que de 40, que de 20 y tantos, que, pero todos se pierden allá, pues, porque pues no le saben, empiezan a agarrar para un lado, para otro y ya no llegan. Se equivocan de vedera. ¿Cómo se dice? Vereda. Eso dije. Pues, ¿qué dije? ¡Ah, corta!

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1: Oye, loco, y sentenciaron a 29 años de prisión a un estafador que les vendía casas a la racita, ¿verdad? Esto ahí en Saltillo, Coahuila, llegaba y les decía, tengo una casa, pero de... tienes que aprovecharla. ¿Qué? No, pues es una casa así, con estas características. Es del Infonavit. Haz de cuenta un predio que te cuesta 1,5 millones. El vato te lo conseguía en 800,000 pesos, 900,000 pesos. Pero necesito 200,000 de enganche, ¿va? ¿Ah? Híjole, no, pero está muy chiquita. Te consigo algo más grande. No, pero al mismo precio. Y pues entre la ansiedad de la gente de conseguir una vivienda barata, que ahorita en Saltillo una casa así de 3 recámaras, casa a casa. No te voy a decir que con el gran patio, ¿verdad? Pero un patiecito chiquito y todo, te anda valiendo 3.5-4 millones de pesos, imagínate. Un departamentito, eso sí, así, bien infonavitero, pues te anda saliendo 1,5 millones, 2 millones. Cara, pues, la vivienda, para ser Saltillo, dice uno, bueno, pues es que es Polanco, ahí cuestan 20 millones, ¿no? Oye, no, pues ahí en Saltillo está cara la vivienda, como en todo el país, y resulta que este viejón al que le echaron los 29 años, pues a todo mundo le pedía adelantos, ¿verdad? Que si 100,000, que 50,000, que 80,000. Al vato lo traen demandado por más de 1,5 millones de puros piquitos, así de que fue juntando 1,5 millones, dice la raza. Ya todo sumado, ¿ah? Juicio tumultuario. No, pues sí salió rata el compa. Bueno, y en Veracruz, ¿verdad? Lamentablemente fallece Dana Paola, una joven, pues que se hizo muy viral un accidente automovilístico en el municipio de Orizaba, ahí mero en Veracruz. Pues resulta que esta muchacha Dana Paola, ¿verdad?, murió por el accidente. Estuvo con vida, la muchacha estuvo con vida, y pues no, lamentablemente la abandonaron, no hay responsables, etcétera, etcétera. Y pues es una angustia ya, ¿verdad?, en Veracruz. Este caso conmovió mucho, ¿verdad?, lo de esta muchacha tan joven que haya perdido la vida en un accidente así bien salvaje, y además era estudiante, ¿verdad?, de la comunidad, bueno, de la universidad, y en el campus Orizaba, y pues ya también la universidad ya se pronunció, ¿verdad?, y todos los estudiantes pues también se vuelcan, ¿verdad?, en esto del fallecimiento de la muchacha, que pues evidentemente, ¿verdad?, Dana Paola pues es el nombre de una estrella. Bueno, esa estrella ahora se quitó el Dana y se dejó Dana y se quitó el Paola, ¿verdad? Bueno, como haya sido esta muchacha, ¿verdad?, pues pierde la vida en el accidente y casi, ¿verdad?, pues Veracruz la llora, la neta. ¡Corta!

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1: Montes, Montes, oye, pues lamentablemente, digo, por la pérdida humana, ¿verdad? La Chofis, una mujer que, bueno, tenía una carrera delictiva que, pero vamos a decirlo así, sobresaliente, ¿no? O sea, se dedicaba al narcomenudeo en la zona del centro y pues la mataron a balazos. Estaba amenazada, tenía años, ya le habían matado un hijo. Ella ya tenía como 5 ingresos a la penitenciaría de mujeres, ¿verdad? El último en mayo. Y pues ahora lo que viene siendo, ¿verdad? La Chofis pues fue asesinada en un estacionamiento en Tepito, en la Morelos, que viene siendo la alcaldía Cuauhtémoc, ¿no? Y pues ahí mero la cincharon y claveles, como dijo el reportero, ¿verdad? Tan, tan. Y bueno, asesinan de una puñalada en el pecho, ¿verdad? A un morro que estaban moneando, estaban tres moneando. Y este 16 años no había puesto feria, ¿verdad? Y le dijeron, cállate con una luz, güey, porque no estás poniendo para el solvente, ¿verdad? Y el morro dijo, Simón, voy a ir a talonear, pero deja mojo la mona, ¿verdad? Y que los vatos le dicen en breve, negativo, padre, tú ya no tienes crédito en esta empresa, ¿verdad? Retírate, nada, que Simón, y que de repente ya estaba la mona mojada y el morro moneando y que lo empiezan a patear entre dos, ¿verdad? Dos jóvenes también, así de 18 años, y lo empiezan a patear al morro y el morro de 16 se levanta a quererla hacer de jamón y que le clavan puñalada en el pecho, loco, tras. Y el morro se va para atrás, se cae, ¿verdad? Y los otros pegan la carrera con el solvente, no lo iban a dejar ahí. Y pues este chamaquillo, ¿verdad? 16 años por monero, ¿no? Y que pasa la autoridad y que dicen, llámale a los estos de... Y llámale si no venían y no venían. Murió el muchacho ahí desangrado. Lamentablemente, ya que llegaron los de estos de la ayuda, pues ya había fallecido, ni se arrimaron. Dicen que pasó más de una hora. ¡Corta!
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0: los dos reprobamos una materia, extraordinario.
1: Ok, ¿cuál es la materia? ¿Cómo se llama esa materia?
0: Se llama Desarrollo, Educación, Desarrollo, Aprendizaje y Educación.
1: Desarrollo, aprendizaje y educación.
0: Así se llama la materia.
1: Segundo semestre lo reprobó. ¿Cómo se llama la maestra? ¿Sabes quién no impartió esa clase?
0: El nombre de Pila Marcela, la maestra Marcela.
1: Okay. En segundo semestre, ok. Lo reprobó, ajá.
0: Entonces le vamos a argumentar que en sistema no aparece aprobada esa materia. Por lo tanto, no tuvo por qué haberse titulado y su título va para atrás.
1: No manches.
0: Sí. Oye, a una semana de entregarle el título y ya ejerciendo, ¿qué crees que no es válido tu título?
1: Chispas de chocolate. Oye, ¿y esta universidad en qué parte se encuentra? ¿DF o Estado de México?
0: En el Estado de México estudiamos en Atizapán.
1: Ok, perfecto. Entonces, de la Universidad de Atizapán, perfecto, la carrera pedagogía, el nombre Gustavo, ok, dime una cosa, ¿el título profesional fueron a la universidad, se los dieron, fue en línea, cómo lo recibieron?
0: Fuimos a la universidad, pero nos lo mandaron vía correo electrónico. Ajá, porque ya no nos dieron, de hecho es lo que también ahí comentaba, que ya no nos dieron físico de los esos bonitos, el papelote con la foto y todo. No, ya nos tocó así electrónico con sello digital y firma digital. Ya. Bueno. De verdad que se ve bien feo, parece hasta falso.
1: Ya, pues que puedes pensar en la universidad de Atizapán, compadre. Hay puro perdedor, mira, ahí estudiaste tú, estudió Juan en Atizapán. Ok, bueno, pues creo que lo tengo, entonces le hablo de servicios escolares, si es correcto, ¿no?
0: Sí, de servicios escolares, y cualquier cosa de que no te diga, te pida nombre, pues un nombre X y yo acabo de entrar, pero mi área es esta.
1: Pues vamos a marcarle en directo desde el Panda Center las bromas en tu show.
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0: Sí, bueno.
1: Oh, mandarlo mañana en la mañana. Sí, bueno.
0: Sí, bueno.
1: Sí, ¿con quién tengo el gusto?
0: Con Gustavo.
1: ¿Qué tal? Habla el licenciado Martínez, le estoy hablando de la Universidad acá en Atizapán. ¿Cómo estás, Gustavo?
0: Muy bien, gracias.
1: Oye, mira, solamente para resolver, aquí tenemos un problema dentro de la universidad, debido a que hace una semana se te fue enviado vía correo electrónico lo que es tu título profesional de la carrera de pedagogía.
0: Es correcto.
1: Aquí hay una divergencia. Tengo en los reportes en el sistema, donde la maestra Marcela, incluso hablé con ella por la mañana, hay una materia no acreditada de segundo semestre que es desarrollo, aprendizaje y educación. Quisiera saber cuál es el motivo.
0: ¿De segundo semestre?
1: De segundo semestre.
0: Lo pasé en extraordinario, esa.
1: Bueno, lo que pasa es que no está acreditado en el sistema, no aparece como aprobada la materia. La materia de desarrollo, aprendizaje y educación. Hablé con Marcela, efectivamente. Ajá. Tuve un acercamiento con ella para ver qué es lo que estaba pasando. Ajá. Porque si ella sea en el sistema escolarizado, sea a través de un trabajo especial, sea en extraordinario, esta materia en el sistema no está como aprobada, entonces aquí hay una divergencia y un problema bastante grande porque tu título no es válido. El título no es válido. Entonces estamos prácticamente, de hecho, si tú te metes a la página que se te dio para que imprimieras tu título como pedagogo, ya está como cancelado. Entonces necesito que te acerques a nosotros y ver cuál es el problema, porque sí me apena mucho. Y cómo es posible, si tú sabiendo que tenías este problema, que no acreditaste la carrera en segundo semestre, híjole, eso es fraude.
0: No.
1: Y más en una carrera como pedagogo, discúlpame, es bastante
0: grave. Permítame, licenciado, aclararle que yo la materia la pasé en extraordinario. Pagué mi extraordinario, lo presenté con la maestra Marcela y la materia fue aprobada en el sistema. Sí,
1: yo, a ver, Gustavo,
0: mi materia
1: favor.
0: Fue de 8. Mira, en extraordinario.
1: Somos, o sea, gente profesional, no, somos
0: eso,
1: gente profesional, tú eres un,
0: o sea,
1: pedagogo,
0: te
1: estoy hablando con... No, el que cómo se atreve eres tú. ¿Cómo se atreves a tú?
0: No. ¿Cómo te atreves a mí a decirme que yo estoy haciendo algo indebido, algo ilegal, cuando no es mi problema? O sea, yo pagué mi extraordinario, lo pagué, lo pasé, ¿sí? Entonces, si tú me hablas con respeto, te puedo hablar con respeto, ¿sí? Sí, pero si tú no me hablas con el respeto, tampoco tengo por qué responderte.
1: A ver, dime en qué momento te estoy faltando al respeto, en qué momento yo levanté la voz y en qué momento hice un tono.
0: En el momento que tú me dices que estoy haciendo cosas ilegales.
1: Claro, estoy hablando con la razón, porque aquí nosotros nos guiamos a través del sistema. Tú como pedagogo debes de conocer realmente los procesos y los procedimientos que nosotros hacemos en cualquier institución. Si a mí el sistema,
0: A ver.
1: Siempre en una comunicación debe haber un emisor y un receptor. Ya te escuché y aparte con insultos. Y yo exijo que me escuches. Si yo te estoy diciendo que en el sistema aparece como no acreditado, ni siquiera en el sistema aparece algún extraordinario referente a esta materia, en concreto desarrollo, aprendizaje y educación, como yo no soy adivino ni el sistema es adivino. Aquí me aparece como reprobado, entonces el sistema aparece como que no está aprobada, entonces tú eres una persona, ¿sí?, que está cometiendo un delito y más siendo un pedagogo. ¿Cómo es posible? Paso a creer.
0: Sí, no,
1: ¿tú sabías que reprobaste la materia?
0: Sí.
1: Ahora, la maestra Marcela, entonces, ¿está mintiendo?
0: Sí, por supuesto. O sea, yo pasé mi materia. Pasé mi materia. Ella me aplicó un examen extraordinario. No fui el único al que pasó con un examen extraordinario. Yo lo presenté y presenté también mi voucher donde yo pagué mi extraordinario. De ahí en fuera, yo me dirigí a servicios escolares y dije, ¿sabes qué? ¿Qué es lo que procede? No, pues ya tienes 8 en la materia, ya está aprobada, te va a aparecer en el sistema que ya está. O sea, hasta ahí me quedé yo. O sea, yo, en realidad, ese fue el procedimiento que a mí me dieron. A mí me dijeron, vas a hacer esto, esto y esto, no pasaste la materia, pasas extraordinario. Ok, lo paso en extraordinario, lo pasé en extraordinario. ¿Sí? Para mí, hasta el día de hoy, yo no tenía ningún problema. O sea, también debe de ponerse en mi lugar y decir, oye, pues ya no tienes problema, ya lo pasaste, ya pagaste, ya aprobaste el examen. Y ahorita me está diciendo que, o sea, que estoy mafiando un pedagogo. O sea, no entiendo de verdad.
1: Ay.
0: Qué fue lo que está fallando ahí.
1: Yo creo que tu problema, Gustavo, yo creo que tu problema es cerebral. Porque no te recuerdas absolutamente nada. Tú pagaste, hiciste un voucher. ¿De qué voucher estás hablando? Ahora, Marcela también comentó que un grupo de estudiantes, porque estamos haciendo la investigación, trataron de sobornarla.
0: Nosotros,
1: y más en este departamento de servicios escolares, ajá, llegaremos hasta las últimas consecuencias.
0: Claro.
1: Lo que sí te digo claro es, no está aprobada la materia, el título está denegado y el título está cancelado. Hasta que no se aclare en una investigación interna dentro de la institución, ¿qué pasó con tu materia? La declaración de la maestra Marcela, el supuesto soborno que se quiso hacer, entonces tú no puedes ejercer.
5: ¡Oh, Dios!
1: Tú no puedes ejercer. No puedes ser un pedagogo cuando no tienes tu cédula correctamente y aparte eres ser un mentiroso.
0: No, es que me están tachando a mí de mentiroso. O sea, ¿me conoces? ¿Sabe la persona que soy?
1: Discúlpame,
0: conoce,
1: tu actitud.
0: Conoce
1: tu actitud.
0: Por eso, o sea, es que escúcheme también. O sea, pónganse en mi lugar. De buenas a primeras me llaman y me dicen que...
1: ¿Dónde está la ética profesional?
0: Pues por eso.
1: ¿Dónde está el criterio?
0: En el modo que me estás hablando también. Desde ahí se ve también. Si tú me hubieras hablado tranquilo y con respeto, es que está pasando esto.
1: Así lo hice. Así lo hice, Gustavo. Así lo hice.
0: No, perdóname, pero no.
1: Pero siempre la mejor defensa es el ataque. Mira, ya me la sé. Llevo 14 años ejerciendo el área de servicios escolares. Siempre que pasa una situación adversa, siempre la persona se pone agresiva. Ya me lo sé.
0: No, mira, si tú me hablas de una manera correcta, créeme que yo te voy a hablar igual.
1: Y a mí me apena. Así vas a tratar a los alumnos cuando se genera algún problema, por favor.
5: ¡Oh, Dios!
1: Con esa actitud.
0: Estás muy equivocado conmigo. Estás muy equivocado. Y créeme que yo también voy a llegar a hacer las consecuencias donde de esto. Porque no se vale lo que están haciendo. Y ahora, la maestra Marcela, ¿por qué? No sé de dónde está sacando que trataron de sobornarla. O sea, no sé de qué persona.
1: Dímelo tú.
0: Viendo.
1: Yo no lo sé. Dímelo tú. Y aparte desde tu tono se nota lo igualado. Yo siempre he tratado de una forma respetuosa y hablándome de tú y no hablándome de usted, una forma irrespetuosa y aparte haciendo la emoción. Por favor.
0: A ver. Vamos a tranquilizarnos y a poner las cosas en claro, ¿ok? ¿Estás de acuerdo?
1: Yo estoy tranquilo.
0: Okay.
1: Sí, bueno, discúlpame, yo no soy el timador. Yo no soy el mentiroso.
0: Mira.
1: A mí no se me ha cancelado mi título.
0: Ok, mire, vamos. Por favor, también ayúdeme en ese aspecto.
1: El problema lo tienes tú, no lo tengo yo.
0: Por eso.
1: ¿A quién se le canceló? La cédula profesional es a ti, no es a mí. El que está en problemas eres tú. El que trató de sobornar a la maestra eres tú, no yo.
0: A ver, ¿me
1: estás? El que está en problemas eres tú.
0: No. Yo no traté de sobornar a nadie.
1: El que no tiene acreditada la materia eres tú, no yo. Entonces dime yo por qué voy a tener problemas.
0: Yo
1: solamente estoy haciendo mi trabajo, teniendo un acercamiento para decirte lo que acabo de comentar y ahí empezó el problema.
0: Yo no traté de sobornar a nadie. Si usted me presenta evidencias donde yo traté de sobornar a alguien con argumentos, no solamente con falacias, se lo sé.
1: Mira, las evidencias están. Las evidencias están. A ver, escúchame. Las evidencias están donde en el sistema la materia del segundo semestre de desarrollo, aprendizaje y educación no está acreditada. Aparece como reprobada. Punto número uno. Punto número dos. Está la conversación y tendremos una reunión extraordinaria, donde estará un grupo de maestros, entre ellos la profesora Marcela, que ella dirá y justificará el por qué esta materia no aparece como aprobada, y aparte, el grupo de alumnos revelará los nombres, y en caso de que tengan o se haya emitido una cédula profesional, se les cancelará. Ella será la persona que hablará en este grupo, ¿sí? Y dirá todos los nombres de estas personas y presentará las pruebas de qué forma se quiso hacer el soborno.
0: Ok. Nada más dígame usted qué día puedo presentarme yo a resolver
1: esto. No, nosotros estamos aquí el día que quieras. Nada más dime qué quieres venir para aclarar esta situación. Pero sí, por favor, venir con actitud. Venir con actitud.
0: Ok.
1: Porque yo estoy dispuesto a hablar. Ese es mi trabajo, Gustavo.
0: Sí, ya entiendo.
1: Pero tratar con personas prepotentes, ¡ay! Es difícil.
0: Sí, yo sé que es complicado, ¿verdad? Es muy complicado.
1: Yo creo que, mira, lo que tienes que hacer realmente es hablar con Marcela, aclarar, pedir una disculpa, y lo mejor es repetir la materia. ¿No tienes la capacidad? Y eso tendrá que ser el año que entra, que ahorita no hay inscripciones. Mientras sigue siendo lo que eres, un intento de pedagogo. Una basura. Sigue siendo eso.
0: ¿Qué?
1: Recursa tu materia.
0: A ver, no me hables con falta de respeto, porque yo me estoy tranquilizando y estoy hablando con falta de respeto.
1: No, estoy hablando contundente.
0: No.
1: Lo que es.
0: Esa es una falta de respeto.
1: Un intento de pedagogo.
0: No, discúlpame, pero no.
1: Y un pseudo profesor que ejerce de una manera mentirosa.
0: ¿Cuál es tu nombre?
1: Lo dije. Licenciado Martínez.
0: Martínez.
1: Hoy es miércoles, te espero el próximo lunes.
0: Ok, el próximo lunes ahí estoy.
1: 10 de la mañana. Gracias. No manches. Oye, iba a cerrar la broma porque era el momento, pero como me comentaste que tú también reprobaste la materia y ese tipo de...
0: decir que también me pasó lo mismo.
1: Efectivamente. O sea, creo que aquí el match es de que, oye, Luis, perdón, tú querías, Gustavo, te estoy llamando y está ocupado. Oye, me hablaron de la universidad, ¿qué crees? Estamos en problemas. Y acuérdate que yo le aumenté en lo del intento de soborno. Eso no iba a echarle ahí un poquito de sal y pimienta a la situación, ¿no? Entonces vamos a hacer... ¿Puedes hacer llamada de tres, Luis?
0: Sí.
1: Ok, bueno, mira cómo le vas a hacer.
0: Sí.
1: Vamos con llamada de tres. Te voy a pedir, por favorcito, que la juntes, porque si no, se nos va a acabar la magia.
0: Perfecto.
1: Después entras tú diciéndolo, oye, te estoy hablando, güey, está ocupado y ocupado, oye, me hablaron de la universidad. Él te va a decir, sí, a mí también me hablaron. Y tú le dices, ¿qué te dijeron? Dejas el que se desahogue todo, tú le aumentas ahí un poquito, que te citaron la próxima semana, no sé, o el viernes, el día que tú quieras.
0: Vale.
1: Y ya cuando encuentres el momento, le dices, oye, ¿sabes qué es lo peor de todo que me dijo? Acuérdate que yo soy el licenciado Martínez. ¿Sabes qué es lo que me dijo el licenciado Martínez? Que cómo se oye el Panda Show, ¿ok? Y así la cierras, porque tú vas a tener el control. ¡Órale! ¡Márcale!
6: Hola, ¿qué tal? Yo soy Adal Ramones, mandándoles un saludo a Panda Show. 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No. Adal Ramones les saluda.
0: Bueno, ¿qué onda, carnal? ¿Qué te hablaron, verdad?
10: Oye, güey, ¿qué onda con esa llamada?
0: ¿Te habló Martínez?
10: Sí, güey, de la uni. ¿Qué te dijeron a ti?
0: ¿Y te habló igual de grosero que a mí, güey?
10: Sí, está bien, tío. Pero ¿qué onda?
0: No, ahorita me armé de palabras con él, güey.
10: ¿Por qué? ¿Qué te dijo?
0: Pero me dijo que era una basura, que era un intento de pedagogo.
5: ¡Ay!
0: Puras cagadas, güey. No, que tratamos de sobornar a Marcela, dice.
10: Ajá, eso me dijo. ¿Cómo que...? No, a mí también le dije, ¿qué pasó? Pues, ¿en qué momento? Y luego con Marcela, así como es ella.
0: Que intentamos de sobornarla, me dijo.
10: No, se pasan de verdad, ¿eh? Por si algo más nos faltaba ahí. Pero, ¿qué onda? Que a mí me citaron la siguiente semana. ¿A ti qué te dijeron?
0: El lunes, güey, el lunes.
10: Ajá.
0: Voy a pedir permiso en la universidad, voy a pedir permiso en la escuela, güey, y el lunes me voy a presentar, güey.
10: Sí,
0: a las 10 de la mañana.
10: Sí.
0: Que porque tenemos que recursar la materia.
10: ¿Eso me dijeron que hay que inscribirnos otra vez?
0: No mames. O sea, no, güey, ¿por qué?
10: No, pues si pagamos nuestro extraordinario, presentamos voucher, güey. ¿Qué onda?
0: Güey, me dice este p***o que tratamos de sobornar a Marcela. Y que hay una investigación, que hablaron con Marcela y que Marcela dijo que tratamos de sobornarla, güey. Que tú, yo y el, Joaf.
10: Sí, que éramos varios, es lo que me dijeron, que los que estaban ahí involucrados, que íbamos a tener problemas y que no sé qué tanto, y que hasta donde parara.
0: Yo también le dije que me iba a ver las últimas consecuencias.
10: Sí, hasta donde tope, yo también le dije.
0: Y hay que ver con un abogado, güey, irlo viendo.
10: ¿Tú conoces a alguien?
0: Pues no, güey, pero hay que buscar un abogado bueno, güey. Hay que pagarlo entre todos, güey.
10: Sí, yo creo que igual no tarda en comunicarse porque Joab, ¿no?
0: Le vamos a meter una demanda a esa vieja, güey.
10: Sí, sí, como debe de. ¿Qué es eso?
0: A ese güey.
10: ¿Cómo nos están haciendo eso?
0: Y también me las va a pagar, güey. Ese p*** me las va a pagar, güey. Te lo juro que le voy a partir su madre, güey. O sea, estoy bien en... No, nada más que lo
10: no,
0: diga,
10: güey. Espérate,
0: no,
10: güey.
0: No, le voy a poner en su madre, güey.
10: Aguanta, te vas a empezar mal cuando te diga lo que a mí me preguntó, güey.
0: ¿Qué te dijo?
10: ¿Sabes qué me preguntó?
0: ¿Qué?
10: Que cómo soy el Panda Show, güey.
5: A toda máquina.
11: ¡Estás en las bromas del Panda Show! ¡No es cierto, Gustavo!
1: ¡Eres un infeliz desgraciado!
11: ¡Gustavo, espérame! ¡Gustavo, no me digas groserías que estamos en la radio, por favor! ¡No groserías!
10: ¡No puede ser posible!
11: ¡Es una broma de nombre de todos los alumnos del mundo!
10: No puede ser posible. ¿Te pasaron?
11: No, Gustavo, tienes que responderme, por favor. ¿Cuál fue la parte del cuerpo que más te sudó? ¿Cuál, Gustavo, con esta broma? Respóndeme.
10: La parte donde me están diciendo que yo traté de sobornar a alguien, que soy una basura, intento de pedagogo.
11: No, esa no es una parte, esa no es una parte del cuerpo.
10: No puede ser.
11: Está en shock. Gustavo, estás en shock. Oye, Luis. Luis es un cuate tuyo, ves que los dos son pedagogos y bueno, pues agarró esa situación de que se fueron extraordinario. También los dos maestritos se fueron extraordinario en la misma materia. Entonces quiso hacerte esta bromita. Oye, pero sí te. Aparte le aumentaste, ¿eh? Oye, yo conozco al verdadero Martínez. Si quieres te lo presento para que se lo partas. Neta. Yo lo conozco. De verdad, luego sí es medio pasado. Y sí es licenciado. Le caería muy bien una partidita, neta. Luis, dile por qué le hiciste la broma a tu cuate, al profesor Gustavo.
10: No, pues nada más para divertirnos un rato, viejo. Ya tiene rato que no nos vemos. Y pues para que no te olvides de la banda. Estamos lejos,
0: aquí andamos.
10: Yo no tolero.
0: Y seguimos, pero el día que te vea vas a ver cómo te va a ir, canijo, ¿eh?
11: ¡Nos vemos, intento de pedagogo! Eso sí te calentó, mi rey.
0: No, me das el orgullo. ¿Cómo crees?
11: Ay, mi querido maestro.

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0: No, ya, ya, la tenemos desde hace rato. Ahorita andamos bien firmes para hacer la bromita, mi pana.
1: Yo también ando bien firmes, compadre. Ya, también. Platícame tu bromita, ¿a quién le hablamos?
0: Lo que pasa es que le quiero hacer la broma a mi mamá. Lo que pasa es que es media celosa la señora. Se da cuenta que yo tengo a mi esposa. Ajá. Y ella sabía que tenía una muchacha que me andaba pretendiendo. Bueno, que se llama Elena. Ajá. Y lo que le quiero yo decir es que, pues, la verdad, pues, está embarazada. Y que la verdad, pues, no sé lo que hacer. Que pues, se me acepta con ella en la casa. Que yo no sé qué voy a hacer con Carla, con mi esposa.
1: Hijo de Calimán. Oye, ¿y si es verdad que esta Elena existe y te anduvo pretendiendo?
0: Sí, es de cuenta que sí existió. Bueno, sigue existiendo, nada más que mi mamá no la quiere para nada. De cuenta que no la quiere ni ver ni en pintura, ¿me entiendes?
1: Oye, ¿y por qué Elena está aferrada a ti o por qué se te insinúa si tú estás casado?
0: Pues, quién sabe, ahora sí que se dan las cosas, ¿no, mi pana?
1: ¿Y está de menos bonita? ¿Está guapita?
0: Pues sí.
1: ¿Sí? ¿Y sí. Carlita sabe de la existencia de la mujer que quiere entrarle contigo o no?
0: No, pues no.
1: Pero la jefa sí.
0: La jefa sí. Dice que ella sí sabe todo, pero no la quiere.
1: Bueno, ¿y cómo se llama tu mami?
0: Isabel.
1: Isabel, entonces resulta que al final de cuentas cediste, te enredaste con Elena y pues ahora estás metido en problemas y no sabes cómo salir de ellos. Pues vamos a marcarle en directo desde el Panda Center las bromas en tu show.
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1: Excelente.
0: Bueno, ¿qué pasó, ma?
6: ¿Qué?
0: No, lo que pasa es que, pues, hablaba para... Tengo un problemita, ma.
6: ¿Qué tienes?
0: Lo que pasa es que, pues, sí te acuerdas de Elena, ¿no?
6: Ajá, ¿qué pasó?
7: ¡Súbale, en lugares! ¡Súbale,
0: lo que pasa es que me marqué ese ratito que, pues, se sentía mal, la llevé al doctor. Y, pues, se da cuenta que, pues, estaba su papá allí y todo, y Elena le dijo que, pues, que... Bueno, Elena, fuimos a hacer la prueba y todo, y, pues, está embarazada, ma. Pues es que yo no sé qué hacer, ma, pues es que pues le dije que se cuidara.
6: Y luego, ¿pero qué vas a hacer? ¿La vas a llevar al doctor?
0: Pues yo quería ver que tú me aceptabas, entonces me aceptabas con él en la casa, ma.
6: No, vete a la casa, no entras ni con esa babosa, ¿oíste? Yo te dije que te cuidaras y que no hicieras más. Tienes a tu esposa y a tu hija.
0: No, ma, pero pues es que se me hizo fácil, ma.
6: Ah, se te hizo fácil. A ver cómo le haces, papacito. Yo en la casa no me quiero poner con esa babosa.
7: Eso le pasa por andar de bien.
6: Esas fueron tus causas de tus... Con ella, pues ahora arréglalo tú. A mí no me pares en la casa porque te voy a reventar la madre. ¿No oíste a ti esa p***?
0: Sí, más gracias.
6: ¿Carla lo sabe?
0: No, pues no sabe nada, más.
6: No, pues ahorita le voy a marcar, vas a ver, le voy a decir todo. Le voy a decir cómo está pasando todo este desmadre para que te ponga un alto así ahí. Y aquí. Madre, olvídate de mi nuera y olvídate de las niñas. Conmigo ni cuentes.
0: Te marqué para que me dieras apoyo, ma, también para que pueda apoyarla, pues ya fue, pues, ya la regué, ma, pues también.
6: Sí, pero al final del día, ¿qué quieres hacer?
7: Sí, mi Pepe, ya me lo están regañando, ya te pusiste todo blanco.
6: ¿Estoy hablando?
0: No, pues no sé. Pues no sé qué voy a hacer,
6: no, pues yo no sé. No, que va a ser problema, lo arreglas tú. ¿Me oíste? Lo arreglas tú y a ver cómo le haces.
0: Pues vamos, ahora sí que hasta que se alivie, ¿no, ma?
6: No, pero si vienes a mi casa ni te pares ahí. Ni te pares, ni se te vaya a ocurrir, ni siquiera ahorita te vayas a asomar a mi casa. Te voy a reventar la madre cuando te va por venir. Eso no se hace.
0: Pues yo quería que la llevaras al doctor a que la revisara.
6: No, que yo le ayude a hacer el chiquillo, que no, mi vida, estás pero si bien equivocado.
0: Si se da cuenta, mi esposa voy a perder a mi familia, más.
6: Pues piérdela, porque...
1: Ya te llegó la otra, ahí viene la Fabiola, ¿eh? También ya te viene a buscar.
0: No sé qué voy a hacer, ma.
6: También me vale, a ver cómo le haces, arreglas esta bronca tú solito y nada más, que me oíste. Y a Carla ni siquiera, ahorita yo le voy a marcar y le voy a decir.
0: Pues fue algo chistoso, ma. Bueno, no chistoso, pero ahora sí la regué, ma.
6: Pues sí, ajá, qué chistoso, ¿no, güey? Pero mientras se la... ¿No?
0: Ay, ma. Y ahora, pues, ay, no, pues, o sea, Carla, no sé, no tengo ni cómo decirle a Carla.
6: Pues, ¿qué le vas a decir?
7: La neta, Pepe, la lena son, no está ni buena.
6: ¿Eh? ¿Qué quieres decirme?
0: ¿Y tú cómo si puedes echar cotorreo y todo, yo no?
6: ¿Qué?
0: ¿Y tú cómo si puedes echar cotorreo y yo no?
6: A ti te vale más de lo que yo haga con mi vida.
0: No, no.
7: Presenta a tu jefa, presenta a tu jefa, a mí me gustan las viejotas.
6: Es que estoy hablando.
0: Pero no, pues perdóname, Violeta, que pues no sé qué, cómo decirse a la Carla.
6: No te preocupes, hijo, que está yo te voy a ayudar y te voy a arreglar ese problemito. Y más vale que bajes y arregles
7: ese problema. Tu jefa es igual de ponedora que tú.
6: Y yo te voy a arreglar ese problema con Carla. Y a lo que topes, papacito, ni modo. Si te corres de la casa, te lo ganaste. Que te reciba la otra
0: persona. Por ella también, pues, es mi cuidado, es mi sangre, ma. También va a ser tu nieto.
6: Ay, sí.
7: Producto de tu
6: bonito
7: leche.
6: Nada más, bonito nada más para hacer hijos a lo que... Nada más ustedes como hombres saben hacerlo.
7: Producto de tu chorrito.
0: No, no. No, pues sí, siento... Pues sí, estoy bien sacado de onda.
6: Pues ni modo, hijito, arréglalo. Entre más pronto, mejor.
0: Y ahora, pues, no sé cómo hacerle. Lo malo es que su papá está bien enojado y la verdad dice que... Quiere que me haga cara y que me la lleve.
6: ¿A dónde la vas a llevar?
0: Que me la lleve, pues, me la quiero llevar a tu casa.
6: A mi casa no, estás pero si bien equivocado.
0: Oye.
6: ¿Qué pasó?
0: ¿Qué te iba a decir? ¿Te puedo hacer una pregunta?
6: ¿Qué pasó? Dime rápido, hijo.
0: Es que no sé cómo decírtelo, ma.
6: Ya, rápido, que llevo prisa acá.
0: Ah, que cómo soy el panda show, esto es una broma.
7: ¡Hasta la máquina, macuadra!
6: Te voy a partir tu madre, José, cuando
0: te
6: dejes
0: en
6: oscuro vas a ver,
0: hijo
6: de madre.
0: No te creas, mamita, nada más es una broma, nada más es para que te quite las cerezas, quieres conmigo, mami.
1: Y con ustedes, la fina.
6: No,
1: eso
6: es que pasa con...
1: Isabelita, habla el pandita. ¿Cómo estamos, Chabelita?
6: Ay, enojada. ¿Por qué me hacen ese tipo de cosas?
1: Qué lenguaje tan fino.
6: No,
1: qué
6: no,
1: forma
6: no, no,
1: de no bajarlo de baboso, tarima pendécuaro, pensándolo bien o lo digo, de imbécil, de todo.
6: ¿Usted qué es lo que es y anda haciendo esas tonterías?
1: Pues sí, él lo sabe, porque sabe que hay una niña llamada Elena que le anda echando el can a su hijo. Y bien no lo dijo mi mamá, anda, pero wow. Ay, doña. Pero fue una bromita, de verdad, para decirle que la quiere mucho, ¿o no, José Alberto?
0: Sí, mami, nada más para que veas que te quiero mucho y la verdad, pues me gusta que estés así conmigo, me quieres bastante, ma.
1: Oiga.
6: ¿Qué pasa?
1: Oiga, Isabelita. Isabelita, miéntele otra vez a su hija, ¿no?
6: No, ya no.
1: Dígale otras palabras tan bonitas hechas poesía.
6: No, ya no.
1: Ándele.
6: No, ya no.
1: Bueno, José Alberto, dile a tu mami cómo se oye el Panda Show.
0: Toda máquina.
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1: Si en este miércoles quieres hacer tu bromita, si nos acompañas por la mejor FM, envíanos mensajito vía WhatsApp 5599072632. Si nos acompañas en los Estados Unidos por Claro Música, el área es el 945-223-9850. 15 de julio del 2026, por radio en la mejor FM, por internet por Claro Música, más diversión y tengo a Neri. Hola, ¿qué haces?
5: Nada, aquí en casita, apurándonos con la tarea de las niñas.
1: ¡Qué padre! ¿Y qué le dejaron de tarea a las niñas?
5: Hoy tenemos que hacer un transporte público de material reciclado. Vamos a hacer un metro. Oye, bueno, un solo vagón.
1: Pero, pues, la tarea es para las chamacas, ¿no?
5: No, pero imagínate, va, tiene 2 años, mi gorda.
1: ¿Tiene 2 años?
5: Sí.
1: 2 años de edad y le dejaron... Que no manchen. O sea, ¿qué va en el kinder o qué?
5: En la guardería, sí, ya, bueno, a nivel kinder ya, en kinder 1.
1: Oye, pero si en 2 años, ¿cómo vas a tener el criterio para hacer? Ay, que no manches, me cae que está cañón.
5: A menos
1: de
5: un mes de cumplir 3.
1: Oye, la tarea es para los papás, no para los niños, está muy chiquita.
5: Sí, pero salió viva, como su padre.
1: Ah, ¿y lo conoces, de menos? Platícame, Neri, ¿bromita para quién, carnal?
5: Para Daniel.
1: ¿Y quién es Daniel?
5: Daniel es un amigo mío y es empleado también. Los fines de semana trabajamos como DJ en diferentes salones y eventos.
1: Ah, son DJs ustedes.
5: Así es.
1: ¿Y qué tipo de música mezclan?
5: Versátil en general, para música, para bailable, música de recepción, manejamos de todo un poco para que la gente se lo pase.
1: Entonces solamente trabajas fines de semana.
5: Así es.
1: Y entre semana estás haciendo vagoncitos de tren ahí con tu amiga. Está cool. ¿Y qué bromita para Daniel?
5: Mira, el sábado pasado trabajó en un salón de aquí cerca de casa. Y ahí manejan computadoras, laptops de locales y el apartamento de la suya. Okay. Quiero hacerle pensar que lo tienen grabado, porque hay cámaras en donde lo tienen grabado robándose, saliendo él con una laptop de ahí. Entonces mi idea es que tú le marques, o bueno, le marquemos a ambos, a lo mejor empiezo yo, diciéndole, sabes que estoy aquí en el salón y el señor Christopher está conmigo, dime qué pasó, te tienen grabado, qué onda, cabrón. Yo soy, él sabe que yo soy el responsable ahí, que cualquier cosa que él haga mal o que cualquiera de los...
1: Ok, digamos, tú eres el que das la carta, es el que está al frente en este salón, ok. ¿Y en dónde queda el salón? ¿En qué parte? ¿En Iztapaluca también?
5: Ajá, sí, está en Iztapaluca.
1: Ok, perfecto. Entonces el sábado pasado pasó esto. ¿A qué horas terminaron de chambear? ¿A qué horas recogen?
5: Yo ya habrá terminado. Empezó a las 2, 3, 4, 6, 7, 7, 8, 9, como las 10.
1: ¿De la mañana?
5: No, de la noche.
1: Ah, pues muy temprano, ¿no?
5: Sí, fue temprano ese evento.
1: Ok, entonces esto fue el sábado, al momento de recoger, tipo, decimos 9:30 más o menos, según las cámaras, ¿si te parece?
5: No, más bien entre 10 y 11.
1: Entre 10 y 11, le das la explicación, yo tengo todo. ¿Cómo él es físicamente?
5: Delgadito.
1: Delgado.
5: Delgadito, no es muy alto, usa lentes, y pues de vestir.
1: Ok, ¿quién voy a ser yo? ¿El encargado, el gerente, el dueño?
5: El dueño, se llama... Bueno, yo a él siempre le he hablado del señor Cristo, siempre como el señor Cristo.
1: ¿El señor Cristo?
5: Christopher,
1: ¿y no lo conoce Daniel?
5: No, para nada.
1: Ok, perfecto, pues das la introducción y de repente don Christopher, soquito Loki. Perfecto, pues marcamos, ¿estás preparado, carnal?
5: Sí.
1: Pues nos vamos en directo desde el Panda Go Center, las bromas están en el Panda Show.
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1: Listo, papá. Más o menos, ¿qué edad tiene el señor Christopher? ¿Cincuentón? ¿Cuarentón?
5: 33, 35.
12: Bueno.
5: ¿Qué onda, Dani?
12: Sí.
5: Oye, güey, ¿qué pedo? ¿Qué pasó? Estoy aquí en el lado, güey.
12: ¿Qué pasó?
5: Híjole, carnal, necesito que seas bien sincero conmigo. Tú sabes que yo aquí estoy dando la cara, tú sabes que... Pues tú sabías cómo está la situación, brother. Yo confío mucho en ti, yo sé que tú eres incapaz de algo así, o bueno, eso pensaba yo.
1: Porfa, todo el
5: inventario. Pero, carnal, les hace falta una computadora... Y te tienen grabado.
12: Ay,
5: donde tú estás saliendo con una laptop.
12: No, güey.
5: Necesito que me digas la verdad, carnal.
12: Ya, güey, neta. Tengo clase.
5: Estoy
12: jugando.
5: No, el señor Christopher me dice que le va a hablar a la patrulla, güey.
12: Güey, tengo clase, en serio. ¿Qué pasó?
5: Eso que te estoy diciendo, güey. No, dime la neta.
12: Güey, no, nunca. Yo sería incapaz.
5: Yo sé, güey. Bueno, eso pensaba yo, pero... Me están diciendo, carnal.
12: No, neta.
1: Aquí hay dos: o la regresa, sí, o nosotros procedemos. No es tanto el equipo de cómputo.
5: Pero regresa.
1: La filmación,
5: güey.
1: Está. La filmación,
5: regrésalo.
1: Está.
12: Güey, neta, no sé de qué me estás hablando.
5: Carnal, es que te tienen grabado, brother, que saliste en la noche ya.
1: Te está diciendo.
12: ¿En la
1: que
12: noche
1: no?
12: ¿A qué hora, güey?
5: Pues no sé, ¿a qué hora acabaste tu evento, carnal?
1: ¿Y qué
5: te
1: como
5: la
12: ¿no?
5: Ahí está.
12: ¿Y luego?
5: Me dicen que lo regresas o que van a proceder.
12: ¿Pero qué regreso, güey?
5: Pues la laptop, men, no sé qué, la habrás agarrado de dónde, de la bodeguita o qué sé yo.
12: No,
1: ¿está negando?
12: ¿Cómo crees? A ver.
1: Comunícame,
12: güey, ya
1: por
12: me
1: favor.
12: Espantando en serio.
1: No, bueno, habla bueno. Christopher, el propietario del salón. Oye, güey, ¿estás negando lo del equipo, lo de la laptop?
12: Pues no sé qué pasó, no soy yo, los niego completamente porque no pasó.
1: A ver, mira, las cosas están así.
12: Claro.
1: O sea, yo me comuniqué con Eri, le pedí que viniera aquí al salón, ¿ok? Porque resulta que a mí me reportaron que faltaban algunas cosas.
12: Ajá.
1: Dentro de esas cosas es un equipo de cómputo, una laptop. Me puse a revisar las cámaras y se nota perfectamente. Tú eres el de lentes, ¿no? El delgadito. Ya lo vio Neri. Y efectivamente eres tú donde cuando estás retirándote o guardando las cosas, agarras esa laptop y te la llevas.
6: Okay.
1: Entonces mira, aquí brother es muy sencillo.
6: Ajá.
1: O entregas el equipo de cómputo y me pides una disculpa, o procedemos. Okay.
6: Pero no sé de qué me están hablando.
1: Pues estás imbécil, estás idiota.
6: Dame un segundo, pásenme a Neri.
1: Se dice comuníquemelo. No, pásame.
6: Disculpe, es que estoy alterado también, no sé qué está pasando.
1: No, estás todo imbécil. O sea, aparte de ratero, Teneri, lo sigue negando. Yo te lo dije.
6: Donde
1: tope.
6: Qué pedo, güey. Güey, no sé de qué están hablando, cabrón.
10: No manches, Dani, qué tranza, güey.
6: Güey, qué pedo, qué está pasando.
10: Pues no sé, en el Andino habló hace rato, porque ese güey no viene de vez en cuando en la semana y... A ver, el paro, Dani.
6: Neri.
10: ¿Qué?
6: Márcame tu teléfono, güey.
10: Déjame lo quito de encima, carnal. Es que...
6: ¿Ves?
10: No quiere, por eso me pidió que te marcara de aquí, del salón.
6: No sé qué está pasando, güey. Yo no fui. Yo salí a las 9.
10: ¿Qué? Ya te vi en el video, brother. Eres tú, carnal.
6: No, ¿cómo crees que voy a ser yo, güey?
10: Dani, entrégala, güey. Necesitas, no hay falla, nosotros vemos cómo le hacemos,
1: güey.
10: Carnal, no me hagas
1: esto. Güey. Y de verdad, qué pena, todos los contratos y todo lo que tenemos del tiempo de la antigüedad, o sea, olvídate de que trabajes conmigo. O sea, ya para okay, este salón, dame... ni tú ni tu gente, yo no quiero que venga tu gente.
10: No manches,
1: o sea, no tiene el valor, güey. No tiene ni siquiera el valor civil de decir...
6: Güey, neta, Neri.
1: O sea, afectarte a ti y tú estar protegiendo a un ratero...
6: Están las cámaras, güey, ¿qué pasó? A ver, enséñamelas. Güey, no sé qué pedo. A ver.
7: Ay, no seas así, Missy. Ay, hablaste como Barney.
1: Oye, ya la andaba regando, compañero. Porque si la broma se trata de que... se robó una laptop, le estás preguntando, oye, dime la verdad, ¿te la robaste o no te la robaste? Si se supone que están las cámaras, es una afirmación, no es una pregunta. Es por qué te la robaste, por qué traicionaste la confianza, por qué lo hiciste, no es, oye, ¿te robaste una computadora? Entonces, ¿para qué el video que está de...?
10: Okay.
1: Y ahí es donde le estás dando la oportunidad de que te diga, no, pues no. Pues, acuérdate que estamos navegando contra María porque, pues, no es verdad que él se robó una computadora. Entonces, hay que afirmar, no hay que preguntar, imbécil. Órale, marcamos más.
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1: Ahora ya no va a contestar, compa.
10: No, me está marcando. A ver si entra.
1: ¿Y no puedes juntar?
10: ¿Cómo?
1: ¿No puedes juntar si te está marcando?
10: Sí.
1: Pues júntale, güey.
10: Va.
1: Ay, Dios.
10: Bueno, a ver, ahora que ya no me marco.
1: No puede ser. A ver, marcamos de nuevo. Si te llega a marcar, avísame.
10: Va.
1: Y tú juntas.
10: Bueno. ¿Qué onda, men?
6: ¿Qué pasó, men? A ver...
10: ¿Por qué, carnal?
6: A ver, dime, ¿qué pasó, güey?
10: Me marcaron, me enseñan el video donde te ves tú saliendo de aquí con la computadora, donde estás guardando tus cosas arriba en la cabina del salón, luego Ajá. Te ves de abajo saliendo con una computadora en la mano, güey.
6: ¿Tú estás viendo que soy yo, güey?
10: Yo vi, eres tú, brother, ¿por qué me traicionan así, güey?
6: A ver, no, güey, escúchame.
10: ¿Tú sabías que yo soy el responsable de ahí?
6: Yo sé, güey, escúchame. Güey, ¿tú me viste a mí?
10: Sí.
6: ¿Tú estás 100% seguro que soy yo, güey?
10: Sí, o sea, se ve muy claro, güey. Eres tú, carnal.
6: ¿Cómo crees, güey? ¿Cómo crees? Yo no te haría eso así. Yo no haría algo así, güey. No más. Güey, me llevas a ¿Cómo crees, güey?
10: Ya me metiste en un pedote, Daniel.
1: Güey, no sé. Voy a presentar como evidencia, Neri, el video.
10: Dios
1: y a mí
10: mío.
1: No me importa, de verdad no me importa tanto el equipo,
10: Daniel,
1: como te lo dije.
10: ¿Por qué me traicionas?
1: Sino la honestidad.
6: Güey, a ver, responde, güey, espérame. No sé de qué me estás hablando, yo no me... nada, güey. No, te lo puedo
12: y perjurar, güey.
10: Ahora, a ver, tú habla con él, tú dile. Dile que se la devuelve, o sea, dile algo, güey.
12: Pero, güey, yo no la tengo. No le puedo devolver algo que yo no tengo, güey. Yo no puedo devolver.
10: ¿Mentiroso soy yo o qué? ¿Yo soy el mentiroso?
12: A ver.
10: ¿Yo soy el mentiroso?
12: No, vamos a calmarnos todos. Vamos a tomar la situación bien. En primera, yo estoy seguro que no tomé nada.
1: Bueno, habla Christopher. Bueno. Mira, una computadora es reemplazable. Una laptop se puede comprar. Okay. Pero la confianza y la amistad creo que no.
12: Yo lo sé, yo lo sé. Y creo que yo he trabajado ya bastante tiempo con Eric.
1: Mira, tu nombre es Daniel, ¿no? Mira, yo no te conozco, no tengo por qué perjudicarte, no tengo nada en contra de ti. Aquí el compromiso lo tengo con Eric. Y él te manda a trabajar aquí al salón perfecto.
12: Sí, yo lo sé.
1: Aquí no hay problema del trabajo, de mucho menos. Lo que sí me hierve la sangre es que si existe un video donde antes de actuar le dije, Neri, ven a la oficina, le estoy demostrando, y él mismo lo vio y está súper sorprendido. O sea, que tengas el cinismo, ratero, escúchame.
12: No.
1: Que tengas el cinismo, imbécil, de decir no, cuando Neri está viendo el video.
12: Yo no sé qué video estoy viendo. Yo estoy segurísimo que no tomé nada.
1: ¿Cómo que qué video? Los que se graban en todos los eventos. Tenemos cámaras de seguridad.
12: Yo lo sé, pero yo estoy seguro que no tomé nada.
11: Ajá, sí.
1: Sería mucho más fácil agarrar y decir, ¿sabes qué? Christopher o Neri, ok, la regué, me cacharon, una disculpa. O de menos es decir, ¿sabes qué? Me la saqué por error o algo. Pero que tengas el cinismo y los pantalones de decir, no, yo no fui.
12: Es que yo no sé lo que pasó. Yo estoy seguro que no me... Yo guardé mis cosas, bajé el micrófono, lo guardé en la bodega, salí y directamente fui a cobrar. No hay nada en mi mochila. Entonces, la verdad, no me parece... No sé cómo...
1: Mira, yo lamento mucho el escucharte y lamento más el tener que ir a las autoridades y el perjudicar a Nero.
12: A ver.
1: Sé que tiene familia, he trabajado con él de tiempo atrás y que por tu culpa lo estés perjudicando.
12: Vamos a calmarnos, voy a llegar allá, estoy en la universidad, dame un par de horas y platicamos todo.
1: Pero si traes la laptop y si realmente me dices, ¿sabes qué? Yo fui.
12: No,
1: o sea, para que me sigas diciendo la misma bola de estupideces de que yo no fui. O sea, ¿para qué quieres que nos veamos?
12: Estoy en la universidad.
1: Mira, te lo voy a comunicar a Neri, yo creo que a mí no me vas a decir la verdad. Habla con él. Habla con él, entonces. Yo no te quiero ver por acá. Yo lo que voy a hacer es que las autoridades te den un citatorio. Te voy a demandar por esta situación.
11: ¡Oh, Dios!
1: Y bueno, nos veremos donde nos tengamos que ver. Pero aquí al salón... Aquí, no, yo no te doy ningún par de horas.
12: Es que
1: a este salón...
12: Estoy cerca del salón para
1: jamás,
12: las cosas.
1: Jamás vuelves a entrar, ratero. Teneri, no lo quiero ver por aquí.
10: Ya... Dile,
12: güey,
10: ya.
12: Güey,
10: por
12: yo
10: favor.
12: No tengo...
10: Vas a joder la vida.
12: No te voy a... A ver, güey.
10: Por favor.
12: Neri, cálmate. Neri.
10: Ya, dile, ya dáselo, güey.
12: No, yo no
10: sé. Por favor. Daniel, no manches ya, güey. Por favor. Mis hijas, güey, la chamba, cabrón.
12: Güey, espérame, güey.
10: ¿Por qué?
12: Güey, no se nada. Güey, no hice nada. Güey, respóndeme, güey. Güey, ¿confías en mí?
10: Quiero decirte lo peor, güey. Lo peor.
12: Güey, respóndeme, güey. ¿Qué pasó?
10: A ver. Tú contéstame una cosa.
12: ¿Eh?
10: Nada más. ¿Me escuchas? ¿Me escuchas, Daniel? Contéstame.
12: ¿Qué pasó?
10: Solo dime una cosa.
12: ¿Qué pasó?
10: ¿Cómo soy el Panda Show, güey? Que esto es una...
1: Estás en las bromas del Panda Show.
10: Madre, mire, es para celebrar su aniversario.
1: Ya colgó.
10: Ya se colgó.
1: Te dijo que eras una... Ya no va a trabajar contigo.
10: No.
1: Ya perdiste un super DJoquito.
11: No, Marco.
1: Ya no contesta. Oye, ¿qué va en la nocturna o qué? ¿O por qué tan tarde va a la escuela o qué?
11: No, va en la tarde, en la universidad, pero va en la tarde.
1: Ah, ya, ok.
11: Bueno, ¿por qué no deja junto la llamada?
1: Órale, va. Me callo.
11: ¿O por qué, carnal?
12: Tu madre, güey. ¿Sabes? Pero si una clase importante, güey. Por estas
11: No manches, neta.
12: Vete a la güey, neta.
11: Ah, perdón. No me digas así. No lo digas nada. Ya estamos cotorreando.
1: ¿Qué? ¿Ya te volvió a colgar? Perdió la clase por tu culpa.
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0: Pacuani Más con nosotros.
1: Y en ocasiones.
0: Y en ocasiones, Pacuani Más. ¿Cómo andas, Paco?
1: Invitado aquí, como buen suplente.
0: Invitado así, de siempre. Lujo, suplente de lujo. Eres el Lautaro Martínez de Amigos Sin Derechos.
1: Ay, qué lujo. La verdad es que sí, le quiero ya entrar a la plática de este gran partido porque de verdad que tiene muchas cosas que comentarse. Hoy habrá un gran programa aquí en Amigos Sin Derechos. Tendremos la presencia de César Villaluz, campeón del mundo sub-17 en el 2005.
0: Exactamente, y también va a estar con nosotros la Chofis López, Eduardo López.
1: Que acaba de retirarse hace nada.
0: Estuvo pues en varios equipos, entre ellos el Pachuca y el Chivas, por supuesto. Ahí vamos a platicar con ellos y en la música vamos a tener ni más ni menos que a Grupo Neón.

0: Programón aquí en Amigos Sin Derechos. Tenemos programón, además ya saben, de Rosa Concha, de Rosy Vidente y de muchas cosas más que pueden pasar en este programa. En una de esas enseño las nalgas. No sé si me toque, pero creo que sí voy a tener que enseñar.
1: Ojalá y no sean boxers blancos.
0: Me traje los calzones de Navidad, los rojos.
1: Tiene razón, en un momento vamos a revivir lo que pasó el día de ayer. Y bueno, hablemos del partido. La selección de Inglaterra se va al frente en el marcador, anotación de Gordon. Logra meter el gol Gordon, y después pues la posibilidad de que Argentina empatara parecía que no llegaba. Esto pasó muy temprano en el partido. Sí. Y a Inglaterra con Tuchel decide irse atrás, echarse atrás.
0: Lo hizo contra México, pero la diferencia es que pues acá nosotros tenemos a Gallardo tirando centros por las bandas, Alvarado, y en Argentina pues tiene ni más ni menos que al mejor jugador de la historia, que es Lionel Messi.
1: Y ahí está, haz de cuenta que es lo que México tenía que hacer este partido, porque
0: justo
1: el primer gol llega con un disparo de media distancia, o sea, Enzo fuera del área.
0: Sí.
1: Golazo de Enzo Fernández que empata el marcador ya a minutos de terminar, y cuando parecía que todo pintaba para el alargue, logra un centro de derecha Lionel Messi,
0: sí.
1: siendo un zurdísimo, y le pone un balón a Lautaro Martínez que la mandó a guardar. Hay que destacar mucho la gran decisión del momento de los cambios de Scaloni.
0: Exactamente, sí, la verdad es que fue un muy buen juego, muy cerrado, ¿no? En el primer tiempo me parece que pintaba para hacer un partido que se fuera a tiempos extras, es lo que a mí me parecía que iba a suceder, y de repente Argentina hace un segundo tiempo espectacular, creo que el mejor partido, por lo menos el mejor segundo tiempo que hizo Argentina en todo lo que va de la Copa, mucho carácter, mucha garra, que es lo que tiene en general el fútbol argentino, y el futbolista argentino ahí demostrando que a pesar de que a lo mejor iban abajo y que tenían todo en contra, le dan la vuelta al partido, se meten ya nuevamente a una final de Copa del Mundo.
1: Con la posibilidad de ser el tercer bicampeón en la historia de los mundiales, Argentina, replicar lo que en algún momento hizo Italia e hizo Brasil, y pues alguna maldición caerá, la del técnico rapado que sea campeón, o la de que el primer lugar en la FIFA en el año del mundial, que es Argentina, sea el campeón del mundo. Nunca ha pasado, alguna de las dos va a suceder.
0: Y esto de la final se va a llevar a cabo este domingo, le recordamos, a la 1:00 p.m, España frente a Argentina. Me parece que es una muy buena final de campeonato del mundo, ya veremos qué sucede. Yo voy con España, creo que tú vas con Argentina, también Jesse va con Argentina, a ver si luego armamos alguna apuesta, y al ratito que venga Rosy Vidente que nos diga quién cree que va a ganar. Mientras tanto, ¿les parece si vamos a escuchar la cápsula de nuestra querida Mon Gómez, que estuvo ahí en el Fan Fest del Zócalo hoy viviendo la segunda semifinal entre Inglaterra y Argentina?
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3: Amigos sin derechos, España ya tiene rival y es Argentina. Los argentinos van en búsqueda del bicampeonato, pero previo a que clasificaran, esto era lo que pensaban los aficionados del duelo entre Argentina e Inglaterra. A ver, amigos, tengo el de Inglaterra y el de Argentina. Amigos y rivales, entonces, hoy.
4: Sí, va a ganar Argentina.
3: ¿Por qué crees que va a ganar Argentina?
4: Se la va a llevar a la Copa.
3: Bicampeonato. ¿Y tú por qué crees que Inglaterra va a ganar el día de hoy?
5: Pues es puro corazón, puro ambiente Inglaterra, y pues es un gran país porque ya lo he visitado.
3: ¿Tú de quién crees que van a ser las anotaciones de Inglaterra?
6: Todas de Bellingham.
3: Oye, y cuéntame, ¿ya apoyabas a Inglaterra o fue por Bellingham que los empezaste a apoyar?
6: No, la verdad, por Bellingham. Desde que le dio su jersey a Morita, yo dije...
3: Wow, ganó el corazón de los mexicanos.
6: De todos también.
3: ¿El mundo?
6: 100%. Siempre. Si nos ganaron a nosotros, que ganen ya la copa, ¿no? De menos.
4: 2-1 Argentina.
3: ¿Goles de quién?
4: Lionel Messi y Enzo Fernández.
3: Muy bien, oye, ¿por qué vienes apoyando el día de hoy a Argentina?
4: Por Lionel Messi, porque es mi jugador favorito.
3: ¿Pronóstico para este partido, cuánto queda?
4: Argentina 2, Inglaterra 2.
3: O sea, ¿se van a penales?
4: Hasta penales nos vamos.
3: ¿Y quién? A ver, suponiendo ya están en la instancia final desde los 11 pasos, ¿quién marcaría ese penal definitivo?
4: Argentina tendría que ganar.
3: ¿Jugador favorito del albiceleste?
4: Paredes. Paredes.
3: Muy bien, Leandro Paredes. No, es el primero que no me dice Messi.
4: Ya Messi ya va para afuera, ya dio lo que tuvo que dar, hay que apoyar a las nuevas generaciones.
7: Mira, lo veo muy parejo, yo creo que va a terminar un empate, un 2-2, pero al final se termina clasificando.

0: Gana Inglaterra en tiempos extras.
1: ¿Quién estás viendo como el héroe en este partido?
0: Harry Kane o Jude Bellingham, cualquiera de los dos.
1: Oye, justo eso te quería preguntar también. A ver, Inglaterra al final terminó siendo el verdugo de México, pero pues veo mucho apoyo por parte de los mexicanos hacia Inglaterra. ¿Tú por qué los apoyas?
0: Yo creo que al final, independientemente de lo que pasó con México, Inglaterra siempre ha sido una potencia mundial en fútbol. El mundial pasado, de hecho, apoyé a Argentina. Quería que lo ganara Messi, pero creo que ahora, después de 60 años de que Inglaterra no lo ha ganado, me parece justo para ellos que sea su torneo.
1: Tendremos al campeón de la Euro contra el campeón de la Copa América para decidir quién se queda con el triunfo en este 2026. ¿Será campeonato como en 2010 para España o será bicampeonato para Argentina? 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
3: Gracias a nuestra querida Amón Gómez, que estuvo hoy ahí en la mañana en la semifinal entre Argentina e Inglaterra. ¡Qué juegazo! Vimos a varios argentinos ahí de Buenos Aires.
4: De
3: ahí
4: la mera Buenos Aires.
3: Saludos a la colonia, doctores, que nos están escuchando, por supuesto, y a toda la República. Un abrazo a todas las plazas y estamos muy felices de recibir aquí en el foro de Amigos sin Derechos.
4: Un campeón del mundo, nada más.
3: Un campeón del mundo, sin duda una figura del fútbol mexicano, lo extrañamos, es un tipazo y vamos a platicar ni más ni menos con César Villaluz.
4: Venga, mi César.
3: Jugador, futbolista, seleccionado del Cruz Azul, finalista. ¿Cómo estás, mi querido César Villaluz? ¿Cómo
5: bien,
3: te
5: bien.
3: Va?
5: Bien, muy bien.
3: ¿Te sentar o estás cómodo así para?
5: Es que no alcanzo, está muy alto.
4: Si alcanza, César, mira.
3: Te cargamos ahorita, te hacemos volar.
5: Estaba demasiado alto, pero ya.
3: ¿Cómo vas, mi hermano? ¿Todo bien?
5: No, bien, bien, muchas gracias por la invitación.
3: ¿Cómo viste, oye, te tocó ver el juego de la mañana de Argentina contra Inglaterra? ¿Tuviste chance?
5: Sí, lo estábamos viendo, venía en camino para acá y de repente, pues, nos estacionamos, ¿no? Para comer algo.
3: Sí.
5: Y pues iba perdiendo Argentina y de repente prendo la tele otra vez y, no, pues ya voltereta 2-1.
4: Y es que en este tipo de competencias, mi César, no nos dejarás mentir, no se puede dar por muerto un balón, no se puede dar por vencido nadie, hasta que pite el árbitro al final, y hoy Inglaterra creo que se equivoca, ¿no? Hasta cierto punto en el planteamiento del juego, ¿no?
5: Sí, Inglaterra en los últimos partidos, pues, venía de más a menos, casi siempre, pues, los venían presionando muy fuerte, Argentina al final apretó muy fuerte, ya había estrellado dos en el poste, y pues era cuestión de tiempo, ¿no? Porque, pues, sí, Inglaterra creo que se equivoca, se tira muy atrás, y contra equipos así como Argentina, que tiene individuales que te pueden resolver el partido, pues, o no les puedes dar ese tipo de ventajas porque te resuelven y te cambian un partido en minutos.
3: Oye, César, ¿qué se siente representar a tu país en una copa tan importante, en una copa del mundo? En tu caso, además, fuiste campeón. ¿Qué se siente ponerte la camiseta de tu selección? Y además, millones de personas te están viendo en la televisión. ¿Qué se siente portar la playera, la verde?
5: Bueno, pues es un orgullo para uno como futbolista, creo que es la máxima aspiración que puedes tener como futbolista, el representar a tu país, el estar en un mundial, el ir avanzando, creo que es una sensación que pues te va a durar para toda la vida, ¿no? Como jugador puedes jugar en tu club, puedes jugar en un estadio, puedes jugar una final, pero estar con tu selección, pues sí es completamente diferente.
3: Oye, ¿alguna vez te tocó jugar contra Messi?
5: Sí, me tocó en el proceso cuando estaba Chucho Ramírez, que estuvo de interino, nos tocó jugar un partido de preparación contra Argentina, iba Messi, y en el mundial nos tocó también en la sub-20 contra Argentina, que estaba sí. El Kun Agüero, que estaba Messi, se había ido con la selección mayor, pero sí nos tocó un partido ahí, pero sí es un fuera de serie, o sea, ese agarraba de media cancha, te arrancaba y te sacaba 5 metros en el puro arranque.
4: Ahora, César, tú que viviste la experiencia mundialista y que tuviste la oportunidad de levantar aquel trofeo, les llegó a muy temprana edad a toda esa generación de futbolistas. ¿Cómo manejaste ese tema? Porque yo recuerdo que mencionaban mucho, César Villaluz, un hombre que es campeón y que aún no le toca debutar con el primer equipo en Cruz Azul. Después, para llegar al debut y para que se lograra hacer una gran carrera como futbolista, ¿qué tuviste que hacer para que no te deslumbrara todo lo que estaba sucediendo con el título?
5: Pues cuando regreso con Cruz Azul, pues sí fue, era como un sueño, ¿no? Nos toca ser campeones, regreso con Cruz Azul, me suben al primer equipo, y en cuanto subo, pues luego me agarran los directivos y me dicen, ¿sabes qué? Pues sí quedaste campeón y todo, pero allá, aquí no has logrado nada, aquí no has ni debutado. Tu sueño, pues apenas fue un destello, todavía no logras lo que tú has querido desde siempre, ¿no? El ser el jugador profesional, debutar. Entonces, pues sí, por ahí, pues tú estás como acá y como que es una cachetada, ¿no? De que no, pues vas tranquilo y pues es trabajar. Aparte en Cruz Azul, pues en ese momento había puras figuras, puros jugadores ya de selección mayor, extranjeros, la competencia estaba más fuerte, pero a mí me ayudó mucho el haber quedado campeón. Venía con una confianza muy buena, con una continuidad bastante buena, entonces cuando me tocaba trataba de aprovecharlo al máximo, y es una burbuja, o sea, una cosa te va llevando a otra. No tenía tiempo de distracción porque jugaba con Cruz Azul, iba con selección, regresaba con Cruz Azul, pretemporada o terminaba el torneo, iba al Mundial de la 17, al Mundial de la 20, entonces había mucha actividad que no me daba tiempo como de distraerme.
3: Oye, te tocaron altos, muy altos, y de pronto también tuviste una situación bien complicada en aquella final contra Toluca, que todos los que nos gusta el fútbol, pues lo recordamos como una situación bien difícil para los que estábamos en la televisión, seguramente para los que estaban ahí presentes en el estadio, lo de la lesión. A ver, si tienes la oportunidad como de llevarnos a ese momento, que me imagino que debe ser muy difícil también para ti, pues ¿cómo lo viviste? ¿Cómo lo recuerdas tú justo en el momento del golpe con Cruz Alta y después el post, si pudieras como llevarnos a ese lugar?
5: Pues venía igual, o sea, todo venía desde que pasó lo del Mundial de la 17, venía con una continuidad y una secuencia bastante buena, ¿no? Fue Mundial, habíamos jugado la final contra Santos un torneo antes, me toca ir al Mundial de la 20, regreso, ya estaba yendo a selección mayor, venía con mucha actividad. Y pues ahí nos tocó una llave difícil, ¿no? Que íbamos perdiendo el primer partido 2-0 y el segundo pues era ya salir o que nos golearan, o por ahí metíamos un gol y nos metíamos en la pelea. Se nos dio, metimos el gol, empatamos después. Creo que de ahí, pues bueno, de antes del empate pues venía la jugada, yo pues se sentía, ¿no? Como ahorita el partido de Inglaterra, sí. que era como cuestión de minutos de tiempo, para... Sí. Para que pudiera caer el gol, y ahí se sentía igual, o sea, cada vez estábamos más cerca, pasada poste, la sacaban de ahí cerca, y pues en ese momento, pues yo nada más veo el balón, trato de anticiparme, y ya cuando siento el contacto, pues cuando despierto, pues ya estaba en el hospital, o sea, prácticamente, pues me perdí de unos minutos, y pues ya cuando despierto, el doctor me dijo que había sufrido un choque, había tenido una convulsión y una conmoción, y estaba yendo al hospital, que ya el equipo ya había empatado, y estaban por irse a los penales.
3: Oye, dime algo, después de esta situación, ¿tuviste chance de platicar con Cruz Alta?
4: Te pido, o sea, perdón, perdido, sí. Hombre, perdón, es que ahí me sale el aficionado, pero es que me duele todavía esa caída, caramba.
5: No, ya de ahí.
4: ¿Dónde te habló?
5: No, ya de ahí no tuve contacto, diría un conocido, el único contacto que tuve con él fue en la cancha. Ya de ahí no tuve.
4: Después. O sea, nunca se habló ni para disculparse ni
5: no,
4: nada.
5: No, ya después no coincidimos ni... Pues yo cuando entraba y me tocaba jugar contra él, estaba en la banca, o ya cuando estaba jugando yo estaba en la banca, ya tampoco nos tocó coincidir en un partido.
3: Oye, ¿no te quedas con pues con un dolor? No sé si llamarlo resentimiento, pero con un dolor, ¿no te quedas como de, güey, o sea?
4: No, aparte era una bala Villaluz en
3: sí,
4: esa final.
3: Sí, era ser una máquina, oye, ahora sí que una máquina del Cruz Azul. ¿No te quedas con este dolor? Mira, no, que nos responda ahorita en plataformas digitales. Órale. Si te quedaste con algún tipo de resentimiento. Nosotros en radio vamos a ir a un corte, los esperamos ahorita completamente en vivo, seguimos en plataformas digitales y ya luego regresamos a radio. Esto es Amigos Sin Derechos.
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1: Estamos de regreso en Amigos Sin Derechos. Ya
2: está bien bueno el chisme en radio,
1: está bien fuerte. La verdad es que estamos platicando bien a gusto aquí con César Villaluz, nuestro invitadazo en Amigos Sin Derechos. Y te quería hacer una pregunta. Ahorita estamos mencionando algunos de los jugadores con los que entrenabas y con los que compartiste vestidor, que eran unos fuera de serie, y nos decías que el Chelito y Carlos Vela para ti eran unos jugadorazazos.
3: Sí, igual Giovanni, también Giovanni en ese momento, pues era, pues todos lo comparaban con Ronaldinho, ¿no? Sí. En ese momento tenía una potencia impresionante y tiraba también los tiros libres muy bien, y aparte pues venía muy adelantado, ¿no? En comparación que nosotros que veníamos de fuerzas básicas, él ya venía pues del Barcelona, ya estaba entrenando con el primer equipo. Creo que eso también a nosotros nos ayudó mucho por él y por Vela, que nos aportaban mucho en ese momento en esa selección.
4: Tu gran fans de toda la vida, yo, la Rosa Concha, te doy la bienvenida.
3: Mira, te saluda como caballero.
1: Es un hombre decente.
3: Por supuesto. O sea, que como caballero que es.
1: Sí, sabías que es un caballero, que es un hombre decente, que es un hombre decentón.
4: Es un hombre que la verdad merece todos mis respetos. He sido su fan desde hace muchos años. Ahí cuando hizo este Mundial de la Sub,
3: 17. No lo voy a regar.
4: No. Oye, yo te quería preguntar, ¿no? Hay un pequeñito al cual yo estoy apoyando mucho. Realmente.
1: ¿A tu chiquillo estás apoyando mucho?
4: Estoy apoyando mucho a mi chiquillo, fíjate.
1: ¿Cómo está tu chiquito?
4: Ay, pues ya sabes, juguetón, así, para un lado, para el otro.
2: Apestosillo.
4: Y apestosillo, porque a veces no se baña.
1: Váyase
4: a tallar las patas, que las trae bien hediondas. No es cierto. No, Gilito, Morita, para que me entiendas, ¿no? ¿Tú qué? Pues le podrías decir qué consejo que recibiste tú cuando eras un pequeño.
1: Oye, qué buen comentario, qué buena pregunta.
4: Amorita, claro.
2: Que debutó por los mismos rangos de edad.
3: Está actualizada, ve el fútbol. Pensé que veía novelas nada más.
4: No, también. No me la pierdo. Teresa, la he visto 6 veces.
3: No, espera, que te conteste la de Morita. No, bien, es un chico fuera de serie. Creo que también ha recibido el apoyo que pues en su momento a lo mejor Vela y Giovanni, que me tocó a mí, que decían, híjole, también son jugadores fuera de serie. Él ha recibido esa oportunidad de representar a México en una selección mayor, en un mundial, y lo hizo muy bien. Parecía que era un jugador pues ya veterano, ¿no? De 28 o 30 años. Creo que tiene mucho talento, tiene mucho que dar todavía. Ojalá que se pueda ir a Europa también para bien de él, de su crecimiento, y que al final pueda aportar a la selección, porque también es un jugador que va a ser referente en la selección.
1: Tú que estuviste más o menos a esa edad de Gilberto, justamente ya en niveles muy, muy importantes en el fútbol mexicano, ¿sí hay jugadores así? ¿O Gilberto, tú, Vela, Giovanni son un garbanzo de a libra?
3: No, para mí hay jugadores con mucho talento. Lo que ha pasado es que había como ese temor, ¿no? De que decía, no, es que tenemos que respetar los procesos. Un jugador de 15 años no puede jugar con los de 18 años, pero si tiene el talento, él mismo se va a abrir esas puertas, ¿no? Creo que ahorita a él le benefició eso, que tenía el talento y no dijeron nada, pero pues tiene que jugar el Mundial de las 17 primero para poder ir a la mayor, o hacer bien en primera división para poder ir a la mayor. Creo que se la jugaron, le fue bien, terminó de titular. Fue una pieza importante para México también, desequilibrante, tenía mucho pase con idea, filtrado, pase de gol, o sea, estaba muy completo. Creo que eso también le ayudó mucho a la selección, y a mí en lo personal también me hubiera gustado ver más a la Hormiga. Creo que es un jugador que venía muy bien, venía de hacer muy bien las cosas con Chivas, goleador. Creo que también tenía el hambre de ese jugador que quiere comerse el mundo, ¿no? Quiere mostrarse, quiere hacerlo bien. Y para mí también me parece que se le pudo haber dado más oportunidad para que primero se mostrara, y porque venía en un buen momento también.
2: César, pues la verdad es que nos va a faltar tiempo. Ojalá y nos puedas acompañar pronto de nuevo. Muchísimas gracias por haber estado con nosotros, y pues a seguirlo ahí en las leyendas de Cruz Azul, y que pronto te veamos en los banquillos del fútbol mexicano, ¿eh?
3: No, muchas gracias. Cuando quieran, aquí estamos, y pues sí, esperemos que nos vaya bien y más adelante poder estar ahí.
1: Muy bien, mi querido César.
4: Un equipo femenil de tercera. Te voy a invitar de puras chicas.
2: Ay, no,
4: se va a llamar el ¿cómo se llama? Deportivo de Atotonilco. ¿No sabes? Tetenilco. Tetimilco. Bueno, pues no sé, pero va a estar muy bueno.
1: Mejor. Sí, vamos a esta cápsula de Caliente. Muchas gracias a César Villaluz con nosotros aquí en Amigos Sin Derechos y escuchamos esto de Caliente.mx.
4: ¡Ay, me fascinan!
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5: Amigos Sin Derechos, nos encontramos desde el FanFest y bueno, vamos a preguntarle a toda la afición. Messi es un 10, pero...
6: Pero Messi podría jugar más en equipo, así como lo está demostrando un poco más Argentina, Inglaterra.
5: Ok, Bellingham, por ejemplo, ¿qué opinas?
6: Pues Bellingham, él solito ha construido también un Messi inglés, digámosle.
5: Messi es un 10, pero...
7: Pero nada, te voy a extrañar mucho, porfa, nunca te vayas. Quédate siempre, por ti solamente apoyo a Argentina. Y pues nada, gracias, aunque perdieras, yo te quiero mucho, pero ya tienes un mundial.
5: Messi es un 10, pero...
6: Es el mejor.
5: O sea, ¿no tiene ningún defecto?
6: No, ninguno.
5: ¿Qué le quieres decir a Messi?
6: Que nos motiva a todos a ser mejores.
5: Messi es un 10, pero...
7: No sabe tirar penales.
5: O sea, que si le reprochas los dos que ha fallado.
7: Sí, tiene un récord en ser la persona que más penales falla en los mundiales.
5: Messi es un 10, pero...
6: Es un 10, pero no le entiendo muy bien cuando habla.
5: O sea que es medio tartamudo, ¿o qué?
6: Sí, no sé si habla muy rápido, es el acento, pero no le entiendo muy bien.
5: Messi es un 10, pero...
8: Es muy creído. Por ejemplo, cuando celebra los goles o cuando celebra con el equipo argentino, la verdad se me hace muy mamón.
5: Se tenía que decir y se dijo. Messi es un 10, pero...
6: Un poco soberbio.
5: ¡Ay, a poco!
6: Algo así, yo lo pienso así.
5: Messi es un 10, pero...
9: No tiene ningún defecto, es el mejor.
5: Messi es un 10, pero...
10: Uy, ególatra, egoísta, mal jugador. Puedo decir un montón de cosas acerca de Messi. Pero al final, pues va a ser una leyenda del fútbol.
5: ¿Crees que le regalaron algunos partidos?
10: No, como dos mundiales y lo que cuenta.
5: Bueno, amigos sin derechos, esto es lo que opina la afición. Messi es un 10, pero continuamos con más. Soy Karen Casillas y en todas partes, ponte Exa.
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1: Gracias a nuestra querida Karen Casillas, y yo les platico que los Cholos de Tijuana y los Tigres de Nuevo León abren su camino en la apertura 2026 este jueves 16 de julio en el Estadio Caliente, dentro de la jornada 1 de la Liga MX. 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Será un duelo intenso con dos equipos que necesitan arrancar sumando y marcar desde temprano sus aspiraciones en el campeonato. 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
2: Es momento de recibir a otro gran futbolista. Él es Edu López.
1: Ustedes, la Chofis, con nosotros acá en Amigos Sin Derechos.
2: ¿Cómo estás, mi Chofis?
1: Bienvenido. Oye, puro gambetero. Puro gambetero en este programa, ¿eh? Habilidazo. ¿Prefieres de pie?
2: Ah, sí.
1: Perfecto.
2: Ya no vamos a crecer. Sí, ya nunca crecimos. Ya
1: no. ¿Cómo estás, mi Chofis? ¿Cómo va?
11: Bien, bien. Bien. Bendito Dios, todo muy bien.
2: Oye, Edu, platicamos fuera del aire que pues todavía no se define qué va a pasar, pero que al final has hecho una gran carrera. Te tocó estar en el Guadalajara, de ahí salir hacia el fútbol de los Estados Unidos y ser de esos jugadores que marcaron diferencia, porque le toca ir a San José y hacer unas grandes campañas allá en el Estados Unidos y volver al fútbol mexicano y vivir también buenos tiempos en Pachuca. ¿Cómo fue esa estancia en el San José allá en la Major League Soccer?
11: Sí, hermano, la verdad que...
2: Acércate un poquito el micrófono, mi... Ahí está, ahí mero.
11: Bueno, gracias por la invitación. Sí, como lo dices, creo que allá fue donde futbolísticamente mejor me fue. Creo que muchas veces el mexicano menosprecia un poco la MLS, pero pues ya creo que hoy en día lo hemos visto en muchos partidos que juega equipos de México con... Perdón que te las...
2: No te preocupes, hermano.
11: Con equipos de la MLS, lo hemos visto que pues no es nada fácil. incluso pues creo que en CONCACAF varios equipos de la MLS dejaron fuera a equipos de México. Es una liga bastante, bastante, ahora sí que completa en todos los sentidos, desde lo defensivo hasta lo ofensivo. Si te pones a ver, yo les digo mucho a mis amigos, ve los goles que hay en la MLS un fin de semana, y con todo respeto a los de la Liga MX, ve los que hay en la Liga MX. Digo, es diferente, a lo mejor
1: puede ser el ambiente, quizá va, pero
11: él es juegas totalmente liberado en muchos sentidos. La gente, ahora sí que allá sales y puedes estar tranquilo, te molesta, como me refiero hablando de jugadores así como a lo mejor no tanto como Messi, pero ya como Vela se la pasaba allá, por eso es que él estaba tan a gusto allá. Eres muy liberal, estando en Estados Unidos. Puedes estar completamente de estrés, liberado de estrés. Ahora sí que disfrutas mucho el fútbol allá.
1: Oye, es distinta. Exacto. Oye, Eduardo, ahorita que mencionabas a Messi, yo recuerdo que en algún momento incluso te comparaban con Messi cuando debutaste, o sea, porque tenías ciertas condiciones y recuerdo que le metiste un gol a mis Pumas, creo.
2: Sí, los traía de clientes.
1: Varios goles le metiste a mis Pumas, que hubo uno que sí fue con una habilidad o condición parecida a lo que hacía Messi en ese entonces, y bueno, que Messi lo sigue haciendo. ¿Qué piensas o qué pensaste justo en ese momento en que la gente pues te volteó a ver por las condiciones, que además eres un tipo que juega muy bien, tenías una zurda muy muy educada?
11: Ya se la estoy borrando, ¿verdad?
1: Y ahorita nos platicas hacia dónde va la carrera de Eduardo López. Pero ¿qué pensabas con esa comparación cuando
11: comenzabas? No, para mí era, a mí me daba pena, ¿no? En ese entonces pues estaba más joven, entonces para mí era ya un compromiso muy grande, porque a pesar de, desde ahí empezó como ahora sí que mi carrera futbolística, en el aspecto de tener más compromiso, de que si el equipo no andaba, pues era mi culpa. Muchas cosas pasaban por eso, por lo mismo que...
1: Por la presión.
11: Es lo que dices, a lo mejor es Chivas es un equipo muy mediático, sí, en todos los sentidos, que pasa eso, que cuando no lo haces... Que como ya lo hice, van a decir, lo va a hacer seguido, pero pues no, creo que todos los futbolistas tenemos destellos, somos de momentos, el fútbol es de momentos, siempre lo he pensado que son pocos los que van a estar siempre a su máximo nivel, creo que son pocos los que pueden durar, entonces sí era muy difícil que me compararan, porque para mí yo obviamente en ese momento estaba feliz, pero cuando ya lo tomas más un poquito ya de la otra manera, que te digo, ya tienes más responsabilidades, que tienes que estar metiendo más goles, más esto, que tienes que meter otro golazo, porque ya si no, ya no vas a dar más. Entonces, sí es muy importante eso que dices, porque no siempre va a ser eso.
1: Oye, perdón, Paco, y hablando de comparaciones, también luego te han comparado, porque he visto ahí memes con Junior H.
2: Oye, siempre han dicho que eres hermano de Junior H, de Alfredito Rivas,
11: sí,
2: ¿verdad?
11: Sí, no, antes primero empezó con
2: Alfredito. Pero sí eres amigo de ellos, ¿no?
11: Sí. Tengo muy buena relación con los dos. Primero con Alfredito, incluso lo conocí en un vuelo él.
2: ¿Qué dijiste? Ahí voy. Te regresaste.
1: Como el meme de Spider-Man, se viene.
11: No, pensé que era un espejo. Sí, me tengo buena relación con los dos. Uh-huh. Son grandes amigos y a pesar de eso, pues me gusta mucho su música. Por eso también me ha llevado mucho con ellos.
2: Oye, y mi querido Edu, pues justo decíamos, sabemos que terminó tu lazo con el Pachuca, sabemos que, por ejemplo, has hecho mucho por el estado de Hidalgo en el tema de ser un empresario que ha puesto gimnasios, restaurantes y demás por allá, pero que ahora la gente se pregunta, pues, ¿qué va a pasar? Todavía no está cerrado el tema de que puedas estar en algún equipo en algún momento cercano, o sea, que puedas seguir tu carrera como futbolista, ¿o ya cerraste esa etapa de tu vida?
11: No, para nada, mucha gente me pregunta, digo, también gracias por invitarme, creo que es la primera vez que lo voy a aclarar, que no me he retirado, que tuve problemas de salud.
2: Ay, perdón. ¿Quién sabe qué?
11: No, tuve problemas de salud, tuve problemas de salud grandes, entonces, por eso también me aislé un poquito, me dediqué un poquito más a mí, más a mi hija, entonces, no me he retirado, sigo con ganas de seguir jugando. Ahorita me estoy preparando para ojalá, primero Dios, ahorita pueda salir algo. Y sí, no me he retirado.
1: Oye, ¿ya hay algún acercamiento con algún club? ¿Te han hablado, te han buscado?
2: No digas nombres, pero di nada más, dinos si sí o no.
11: No, todavía no, ninguno. Venga. Todavía no, estoy ahí para lo que sea.
1: Oye, ¿y cuando un futbolista está en esta situación en la que no tiene un club, pero que tampoco se quiere retirar y que sientes que tienes todavía para dar más, es válido que de pronto pues levantes el teléfono y le hables a los técnicos y les digas, oye, acá ando para lo que necesites? ¿O a quién se le habla? ¿Cómo se le hace?
11: Sí, yo creo que por ahí del tema del representante cuenta mucho. Ahorita no tengo yo representante. Ahorita no he hecho eso que tú mencionas. Sí, tienes entrenadores que te pudieran ayudar, a lo mejor entrenadores que has tenido, pero bueno, ahorita ya estoy preparándome. Ya yo creo unas 2 semanas más que ya voy a estar bien. Ya es cuando yo puedo decir, ya ahora sí me puedo ir a un equipo. Ahorita me falta un poquito para estar bien. Entonces,
1: ¿sabes qué? Yo siento que
2: este clip va a servir mucho,
1: sí,
2: ¿eh?
1: Sí, la verdad es que, y yo, ¿sabes dónde te veo? Creo que en el Atlante, la verdad.
2: Puede ser, ahí
1: un llamado ahí al Piojo para que te busque.
2: Sí, lo veo ahí, lo veo ahí en el Atlante. Vestido
1: con la 10 del Atlante, oye.
2: Oye, ¿por qué no? Sí. El equipo que sea, estoy, pero que regrese. Disponible.
4: A mí me encantaría verlo, pero desvestido. Es lo que me pasa.
2: No. Ahí sí me meten un problema con la novia del Edu. No.
4: Ay, no, que tiene. Yo siempre se los he dicho, yo no soy celosa. Ay, mi Edu, de verdad, muchas gracias por estar en este programa tan heroico, tan bello. Te ves tan guapo. Que hasta de verdad.
11: Pensé que nomás me veía yo.
2: No. No muerde.
11: No, muchas gracias
4: no muerdo,
11: por la invitación.
4: No me chupo, claro que sí, no.
2: Oye, muchas gracias por haber estado.
11: No, gracias a ustedes.
2: Oye, en todas las redes sociales, Edu 10, ¿no?
11: No, Eduardo López Chofis.
1: Eduardo López Chofis. Pues muy bien, muchas gracias por haber estado con nosotros aquí en Amigos Sin Derechos. Te vas con aquí nuestra querida Rosa Concha.
2: Te vas porque yo quiero que te vayas.
4: Mi perra tuvo perritos. ¿Te gustan los perritos? Mira, son una cosa.
2: Ahí está Eduardo La Chofis López, que fue uno de los invitados también aquí en Amigos Sin Derechos. De verdad, muy contentos de tenerlo por acá. Un futbolista que tiene muy poco de haber dejado de estar en activo y que ojalá y pronto veamos de nuevo en las canchas, porque tiene un talento espectacular.
1: La verdad es que sí, es mexicano y no hay muchos mexicanos con el talento de Eduardo López. La verdad es que es un gran futbolista y esperamos verlo pronto en algún equipo. Mientras tanto, aquí en Amigos Sin Derechos, vamos con esto de Dibelgel.
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1: Ahí estamos de regreso, ya estamos de regreso aquí en Amigos Sin Derechos.
2: Amiga de la gente.
12: Trae su mate y todo.
1: Viene Argentina la señora.
2: Aquí hay una situación.
4: ¿Qué pasó?
2: Si te fijas, el rockero fue obligado a tocar el bombo y los demás no hicieron fiestas.
1: No.
2: Y ahí te va, ¿por qué?
1: Estamos decepcionados.
2: La señora hoy cumple 6 años. Al aire en el programa de Laura G.
1: Felicidades, señora.
4: Mejor, muchas gracias.
2: Repartió pastel a toda la empresa, menos al equipo de Amigos Sin Derecho.
1: Mira, qué perro.
2: Dale cameo, se puede, ¿no?
1: La señora.
2: Todos están en huelga, mira, están en huelga.
1: A ver si cortas una flor de tu jardín.
2: Mira, nadie, todos de brazos cruzados, nadie está. No le quieren hacer fiesta.
1: Mira, ya te están dando la espalda.
4: Si por un trozo de pastel se me voltean así, qué bárbaros, de veras. Qué malas pécoras que son. No, hombre, pues es que yo no lo repartí, lo que has de ver, fíjate. Y aparte, con tanta diabetes que hay, ¿tú crees que les iba a traer pastel a ustedes? Que aparte todos están pasaditos de peso.
1: Oiga, ¿no? De los cuerpos ajenos no se habla, señora, por favor.
4: ¿Cómo no voy a hablar? Claro.
2: Bueno,
4: que...
2: a ver, regálenle un...
4: Ahí les traje chocolates, ya.
2: Entonces sí, ¿no? Rosy Vidente, ¿no?
12: Vente, amiga de la gente, Rosy Vidente, amiga de la gente.
2: Y es que así le atinó.
4: Ahora sí,
1: por fin.
2: Por eso llegó con su mate.
1: Por eso vienes bien Argentina con tu mate, boluda.
4: Boluda, que esta es la matera de que pues conmemoraba hace algunos 4 años.
1: Platícanos un poco del mate.
4: ¿Qué
2: es el mate?
1: Es
4: una bien bonita hierba. Es una bonita hierba que se la pone y luego le pone un agua caliente. Y luego, aparte, el mate siempre es para compartir. O sea, lo prepara uno así, fondue, le chupa pichón. Hasta que se le va todo el sabor a esta fina hierba que se da.
2: Vamos a ver la predicción de ayer en algún momento.
4: Que no la quieren poner. ¿Quién sabe? ¿Quién sabe? Pastel,
1: ah,
4: no,
1: está en la no, producción, ya no quiere. Porque hubo apuesta. Nada de Rosy Vidente.
2: Hubo apuesta, ¿se acuerdan que dijo apostó?
4: Oye, vamos a cumplir la
2: mañana que venga Jessy, ¿no? Sí, puede ser.
4: Yo digo que de una vez, ¿eh? Porque yo digo que de una vez, porque las apuestas.
1: Pero recuérdale a la gente de qué se trataba la apuesta.
4: Bueno, pues si yo ganaba, Fergay iba a enseñar las nachitas en calzones, imagínese.
1: Es decir, tú decías esta semifinal entre Inglaterra y Argentina que los ingleses iban a ganar.
4: No, yo decía que Argentina. Ay, Fergay, de veras, hombre.
1: Ay, caray.
4: Ya los programas están afectándote a la cuestión de la memoria. Pero bueno, entonces no vamos a ensayar la nalga de Fergay.
2: Mañana,
4: ándele, pues mañana le enseñaremos. Pero bueno, por lo pronto, señoras y señores, pues aquí estoy con mi matera, con mi
2: mate. Y la predicción también mañana, ¿no? Porque pues faltan muchos días.
4: Pues faltan muchos días, de veras. Me deberían de dar, pues ahora sí que hasta el domingo de vacaciones, ¿no?
2: ¿Cómo ven?
4: Si quieren, nos vemos el domingo, no sean ingratos. Pero bueno.
2: A ver, vamos a verla de una vez.
1: Ah, mira, ya la tenemos.
4: Veámosla. A ver. Quizamos, y por más que podamos y todo lo demás, mañana pierde Inglaterra, damas y caballeros, Argentina.
2: Lo digo con M, hijo, Inglaterra, sí. Es Inglaterra, con N.
4: Inglaterra,
2: sí, habla con N.
4: Inglaterra, señoras, señores, y pues el otro país, que es Argentina, ah, bien, es bien. El que pasa a la gran final.

0: muchachos.
1: En Poetisa,
2: ¿ya traes Poetisa?
0: Oye, pues claro que sí, imagínate.
2: En Poetisa.
0: Si cuando
2: Poetisa,
0: no le atino.
1: Señora, en Poetisa.
0: Si cuando no le atino, traigo.
2: Nos va el tiempo,
0: imagínate,
2: Poetisa,
0: que le atine.
2: Por favor.
0: Dice los siguientes dos puntos y aparte. Con la hinchada yo me pego como vara, damadrina. Gracias siempre, mi Juan Diego, por darle el triunfo a Argentina. Oh, gracias por la chistorra que a mi mundo tanto alegra. Y aunque ya no estoy tan morra, su sabor me desintegra. ¡Cuánto júbilo yo siento con Fergay y con mi Jessy! Este hoy es mi momento y también es el de Messi. Esos tiros que taparon son dignos de una poesía. Y los pibes que me amaron ya parecen pura IA. ¡Huela, huela, mariposa!
1: No te espantes, Chofis.
0: ¡Huela con Silvia Pinal! Mi Argentina bella, hermosa, ya se encuentra en la final.
1: Regresando,
2: gracias,
1: Neón.
2: Gracias, Rosy Vidente. Ya regresando, Neón con nosotros.
0: Oye, chúpale, pichón, al mate.
2: Ah, también al mate, ¿verdad?
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0: Descontrolada. Continuamos.
1: Estamos de regreso con Neón aquí en Amigos Sin Derechos y los escuchamos, amigos, aquí en Neón.
2: ¡Aquí está Neón!
3: ¿Se oye acá?
1: Venga, venga, venga.

0: croquetas para este perro rolón. De otros amigos de Neón aquí en Amigos Sin Derechos. ¿Le pueden recordar a la gente que nos está escuchando en radio? Próxima presentación ahí en Rocotitlán.
1: Así es, 22 de agosto en Rocotitlán. El que está en satélite acaban de abrir. Va a estar bien chido. Está de circuito, norte a sur, ajá, antes de llegar a la polar, la lateral de periférico.
2: Circuito, y bueno, Rocco fue
1: circuitos ¿cómo?
2: Novelistas.
1: Novelistas.
2: Perfecto. Rocotitlán fue un lugar bien importante. Nosotros salimos de ahí. Entonces regresar es algo como muy especial, ¿no? Entonces, oye, estamos muy contentos.
3: La verdad es que hablábamos en el corte comercial que cómo se han cuidado para continuar juntos y seguir este legado, pero al final también cómo le han hecho para cuidar esas voces para que se escuche igualito,
4: sí,
3: que la de
4: la verdad, todos, sí. Todos tan pero que
0: ¿cómo
4: sí,
0: le hacen?
4: Pechochos.
1: Pues muchas gracias.
2: Los rones.
1: Claro,
2: los rones. Yo creo que es el cariño.
0: El está en el su roncito, ¿verdad? Su roncito, como dicen.
2: No tanto.
0: Oiga, Neón, nos tocan otra. O sea, sí, palabras limpias. Claro. Si es posible, por favor, Neón, con nosotros aquí en Amigos Sin Derechos.
3: La que quiera, no hay nada eterno, solo sentir.
2: No hay nada.
3: Estamos en vivo en Amigos Sin Derechos. Está Neón con nosotros.

0: Yeah.
1: Con nosotros, aquí en Amigos Sin Derechos.
2: Ah, le estás echando una porra como argentina.
3: Oye, pues como argentina, claro, que hoy vengo muy así, pelotudo, en
2: Neón. Oiga, muchachos, además de la presentación próximamente ahí en Rocotitlán, el 22 de agosto, ¿dónde más proyectos nuevos que viene para Neón?
0: Porque no paran de trabajar y no paran de hacer música, ¿eh?
4: Pues bueno, vienen algunas cosas. Este 27 de julio vamos a estar presentando un proyecto sorpresa nuevo que estamos armando con mucha gente y con muchos artistas invitados, así que vienen cosas muy padres para este fin de año y esperemos para unos 15 más.
2: Oye, ¿y esto, de esto dónde podemos estar pendientes en sus redes sociales para seguirlos?
5: Estamos como Neón Oficial en Facebook, en Instagram también. Ajá. Y ya, va.
3: ¿Cuándo
0: tienes?
3: Sí, claro, pues imagínate
5: ahí
3: nada
5: vamos
3: más.
5: A estar anunciando todo.
0: ¿Usted qué es vidente, señora? ¿Qué vislumbra en el futuro inmediato de Neón?
3: Yo aquí que vienen unas colaboraciones bien importantes. Música de ayer, de hoy y de siempre de Neón viene, pues ahora sí que reinterpretada. Va a haber muchísimas sorpresas. Y bueno, pues yo como siempre, pues tiza, pitoniza y todo lo que termine en isa.
0: ¿Sí le atinó algo? ¿Le atinó algo?
5: Sí.
2: Sí tiene razón.
5: Sí, claro.
3: Para que
2: vean, Rodrigo. Fechas, sí, exacto. Fechas sí. Próximas.
0: Fechas, además, ahorita estamos nada más con Rocotitlán.
2: Perfecto, y ahí estamos pendientes de sus redes sociales. Nos despedimos. ¿Nos cantan una? ¿Tenemos chance?
0: Un pedacito, sí, para irnos, ¿no?
2: Para irnos, ya nos tenemos que pendientes de Neón.
0: Pero que regresan, ¿no?
5: Cuando quieran aquí.
2: Por favor,
5: muchas gracias por que nos inviten. Y gracias a ustedes por invitarnos.
3: Se les quiere, preciosos. Gracias por estar con nosotros, amigos sin derechos. Qué bueno, pues.
4: Ahorita desaparecemos.
2: Gracias
0: a toda la cadena, la mejor, la cadena EXA. A todos, gracias. Hasta mañana con más Amigos Sin Derechos. Chao.
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0: Dios santo, 10 de la noche con 6 minutos. Y damos inicio a esto que se llama J. Queen y Rey, aquí a través de la mejor 99.9. Yo soy Daniel Frozo, el Dani Chulo. Y damos por iniciado este excelente programa. Gracias a todos los que se conectan desde las 10 de la noche en puntito. Ya nos andan preguntando qué onda con el Dani Chulo, con la diva Daniela. Bueno, la diva Daniela ahí viene en camino. Anda un poquito retrasada, pero ya no tarda en llegar. Hoy andamos bien contentos y de manteles largos porque como cada lunes y miércoles siempre tenemos excelentes invitados y hoy no es la excepción. Tenemos muchos invitados, así que pronto vamos a dar inicio con la entrevista porque nos traen... Ay, Dios mío, ellos vienen a presentarnos algo que hicieron, algo que montaron y que va a ser pronto... La función estelar. Así que bueno, yo ya ando que me queman las habas por saber y que me platiquen todo, cómo la pasaron, los ensayos, qué tan difícil fue el director, si se puso sangrón, si se agarraron de las greñas. Bueno, esto nos lo van a platicar más adelante, porque mientras quiero recordarles los teléfonos en cabina para que si usted quiere hacerle una pregunta a alguno de los actores, si quiere saber algo acerca de la obra, puede hacerlo a través del teléfono en cabina, que es el WhatsApp, el 999-571-4328 y 322-22-519-93. 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Oigan, ahora sí, yo quiero presentar aquí en cabina a un grupo de personas que no tenían a dónde llegar y pues yo les di alojamiento aquí, nada, no se crean, y que vienen a presentarnos algo que están a punto de presentar este próximo viernes, ¿correcto? No, este próximo sábado. Este próximo sábado 18 de julio, allá en el... Es que luego yo le llamo de una forma y ustedes de otra. Bueno, allá en el Cuale, para que todo el mundo sepa. Allá en el... A ver, ¿cómo se llama?
1: Vallartense de Cultura.
0: Ah, en el Instituto Vallartense de Cultura, que todos los llamamos en el Cuale.
1: Así es.
0: El día de hoy tengo aquí conmigo, porque hay casa llena, está Jaime Caletti.
1: Hey, ¿qué tal? ¿Cómo estás? Muy buenas noches a todos.
0: Qué gusto tenerte aquí otra vez.
1: Igualmente, me encanta estar aquí con ustedes.
0: También está alguien nuevo, tenemos a alguien nuevo. Ella se llama Carla Rábago.
2: Hola, ¿cómo están todos?
0: Hola, mi amor, muy bien, excelente. También está con nosotros Ernesto Infante.
3: Hola, ¿qué tal? Un placer saludarlos. Buenas noches.
0: Ay, qué vocerrones, Dios mío. Y por último, y no menos importante, Estrella Planter.
4: Muchas gracias, bienvenidos a todos aquí. Estrella Planter, por favor.
0: Planter, sí dije, ¿no?
4: Planter.
0: Planter, ok.
4: Es francés.
0: Ah, ok, discúlpame. Entonces, déjame.
4: Estoy feliz. Sí.
0: Me pongo mi garajito aquí para hablar. Planter, Planter.
4: Uy, gracias por la invitación.
0: Qué gusto tenerlos aquí, chicos. Bueno, para mí son nuevos integrantes de Somos Teatro, porque pues ya habían venido ellos a presentarnos algunas obras, como Silvano, que estuvo hace poquito en cartelera. También vinieron a presentarnos con Azul, que la tenemos por ahí atrás del espejo. Oye, Diva, ¿cómo estás?
5: Bien.
0: Ya llegaste. Ah, tú sí puedes. Ahí quédate, tráete un banquito, a ver qué. Pero
5: mira, estaba escuchando Buenas Noches a Todos, que decías que no iba a venir.
0: No, dije que sí, que venía retrasada.
5: Bueno, es que
0: venía retrasada.
5: Retrasada estás tú, que no supiste pronunciar el nombre de mi comadre.
0: Ay, pero acuérdate que tenemos una cantante que se llama Tana Planter.
5: Sí, claro.
0: Yo dije, bueno,
5: oye, felices y contentos, la verdad, así de tener casa llena, por primera vez, este programa de J. Queen y Rey, tenemos 5 invitados en el mismo programa, o sea, qué padre, la verdad. Y gracias a Miguelito también, que nos está apoyando mucho con que se va a quedar más ratito, obviamente, el día de hoy también, para poder entrevistar todo lo que nos traen estos grandes chicos. Así es que irá contenta, felices, esta es su casa, ya saben, aquí Caleta y todos ya son de la casa, aquí ya los tenemos siempre. Cuando quieran tener algo por aquí, J. Queen y Reyes para ustedes.
0: Es correcto. Oye, estamos bien contentos porque, pues como siempre lo digo, Somos Teatro y todos las diferentes compañías que están aquí en Puerto Vallarta, pues tienen que estar constantemente creando, porque habemos público muy exigente que siempre les andamos pidiendo que saquen cosas nuevas. Pues resulta que crearon algo que se llama Fiat Lux, y que se va a presentar este próximo sábado. Bueno, tienen 2 funciones, de hecho, pero se va a presentar este próximo sábado 18 de julio, allá en el centro, ¿cómo se llama?
1: En el Centro Cultural Vallartense. No es cierto.
0: Instituto
1: Vallartense de Cultura, ya lo
5: veía. No. Pero la gente que sepa dónde es, está ahí en el río Cuale, ¿no? En el río Cuale.
1: El foro del Cuale. ¿El Instituto Vallartuto de qué? Cultura.
0: De cultura. Van a presentar esto que se llama Fiat Lux. Yo quiero que me platiquen por qué se llama así, de qué trata, etcétera. ¿Quién va a empezar?
1: Pues mira,
0: a ver.
1: Fiat Lux, de el latín Fiat Lux, es simplemente hágase la luz. Entonces, esta obra no es una obra religiosa. Lo que sí es una ya todos aquí se habían persinado, pero no, es una obra que habla sobre la inclusión. Y se llama Hágase la Luz porque, a final de cuentas, el planeta Tierra se está enfriando. Y se está enfriando porque el sol se está apagando. Entonces, una niña misionera espacial que está en el programa Fiat Lux y que tiene todo este bagaje de la teoría de las estrellas, está por salir a una misión. Es la mejor de todo el grupo que niños que se están entrenando, pero resulta que no fue la mejor realmente. Ella piensa que sí, para ella es que sí, pero no. Es la segunda mejor y se tiene que quedar en suplencia. Y entonces le dan una estrella, porque para este universo, todos los niños estelares que van a ir a la misión, dan una estrella que los acompañe en esta misión. Pero ella se enoja porque esta estrella, pues resulta que está defectuosa. En vez de tener 5 picos, tiene 3.
0: Okay.
1: Y entonces, ella está muy enojada porque ¿cómo es posible que ella, teniendo muy buenas notas, siendo casi la mejor de la clase, teniendo todo lo necesario para que necesita un niño estelar, le dan una estrella defectuosa? Y entonces, ahí es donde está el problema, o ahí es donde está el rollo de la misión. Es muy interesante porque es una obra de teatro que abarca la temática de personas, o más bien de inclusión a personas con discapacidad. En este caso, pues la estrella, pues que no tiene 5 picos, pues ha buscado en todo momento poder ser como las demás. Se las ha ingeniado para ser casi exactamente lo mismo que todos. Y le es difícil. Y entonces ha sido rechazada, ha sido relegada. Pero él, es, él o en este caso es una estrella niño, esta estrella niño lo que está haciendo es poner todos de, todo lo que está de su parte para poder salvar también al mundo del enfriamiento. Entonces está muy, muy interesante.
0: Ok, sí suena bastante, bastante interesante. Oye, pero hablas mucho de niños, etcétera. Entonces, ¿es una obra a la cual podemos llevar a los pequeñines o es para adolescentes o a qué público va dirigido?
1: No, esta obra sí podemos llevar a niños. Okay. Justo en esta sí podemos llevar a niños. Está hecha para toda la familia, ¿no? Es para, porque al final de cuentas, pues tiene este, de, este dos mensajes. Por un lado, está esa parte de, hey, trata bien a las personas. Hay personas que son distintas a ti y está bien. Hay personas que a lo mejor tienen unas, cualidades distintas a las tuyas y no pasa nada, ¿no? Todos somos parte de este mundo. Pero también está esta otra como temática donde se le habla al adulto. Y por ejemplo, ¿cuántas veces no hemos escuchado, y a lo mejor tristemente, esa parte donde dicen, yo no me meto con nadie, yo estoy bien con todo mundo, yo soy bien buena gente, ayudo a la gente y todo, pero resulta que por azar del destino tengo un hijo con discapacidad. Y entonces está este debate, ¿no?, que está teniendo la niña estelar de, pero si yo soy la mejor, ¿por qué me están dando esta estrella? Y entonces está esta como tratar de esta reconciliación de cómo yo interactúo con mi niño que tiene alguna discapacidad. Y al mismo tiempo, ¿cómo yo lo puedo hacer parte de y no hacerlo sentir mal? O sea, ¿cómo, cómo lo...? O sea, y es muy interesante porque tiene esta doble lectura, ¿no? Para los grandes, pero también para los niños que...
6: ¿Y tuvieron, tuvieron la inspiración en alguien para hacer esta obra o en base a qué se inspiraron para crearla?
1: Pues fíjate que no la creamos como tal nosotros. Esta obra es de un autor mexicano-argentino que vive en la ciudad de Puebla y se llama Josué Almanza. Es un gran, gran, gran dramaturgo. Y Josué Almanza, realmente, no estoy seguro, pero creo que es una de las personas cercanas a él, tiene una discapacidad. Y entonces, él fue el que, a la hora de crear esta obra Fiat Lux, se basó en este familiar para decir, hey, pues todos podemos caber en este mundo, ¿no? Y todos podemos tener las mismas oportunidades, tengamos o no tengamos una discapacidad, ¿no? O incluso no hablamos de solo de discapacidad. Por ejemplo, pudiéramos pensar incluso en las personas que tienen alguna neurodivergencia, ¿no? Que serían como las personas con autismo, las personas con con TDA, o las personas que pudieran tener no sé, a lo mejor hasta síndrome Down, ¿no? Entonces hay una neurodivergencia, pero pues también son relegadas, también de repente son personas que son segregadas y decimos, es que él no puede, es que está malito, es que tiene, y no está padre, ¿no? Entonces, ¿cómo podemos ir haciendo un mundo mejor donde quepamos todos?
0: ¿Esa obra por quién está dirigida?
1: Por mí.
0: Por ti.
1: Sí, por mí, porque es Jaime Caletti.
6: Okay. ¿Y quién es la estrella esa de la de cinco picos?
1: Ah, pues ahorita te la paso.
0: Sí, no, espera, yo quiero recalcar porque algo que vi en sus redes sociales. Y hablando de inclusión, etcétera, vi que van a tener una persona que hace lenguaje de señas para ahí en las funciones, ¿correcto?
1: Así es, esta vez, igual que en Silvano Reina y los Vatos y que en Polvo de Hadas, nos va a acompañar Miriam Esparza, que es intérprete de lengua de señas, ella es también psicóloga, y es intérprete de lengua de señas mexicanas, y va a estar ahí también. Lo que buscamos es, pues no solamente hablar de la inclusión y ya, así de, ah, pues miren, acepten a la gente, sino pues también fabricar o también hacer algo que pueda ser inclusivo, ¿no? Entonces, el Centro Cultural Cuale, a pesar de que tiene como complicado, está complicado a lo mejor llegar y todo, pues hay de todos modos, ya hay estas rampas para, de acceso, ya hay esta forma de poder llegar al Cuale por el otro lado, lo digo, hay que avanzar más, pero al final de cuentas sí se puede acceder en silla de ruedas. Y en este caso, pues estamos haciendo esto. Todavía no encontramos una manera en este momento de poder hacerla inclusiva a personas que invidentes o personas que tienen alguna discapacidad visual, pero pues por lo menos ya podemos ir trabajando también con personas que tienen la discapacidad auditiva, ¿no?
0: Oye, eso está súper padre porque pues es como él dice, de repente escuchamos en muchos lados lo de la inclusión y pues siempre decimos eso, ¿no? O sea, eso, pues para personas invidentes, para personas que no escuchan o para personas, o sea, esa es la verdadera inclusión. Y en el público de Somos Teatro, ¿hay alguna persona que no escucha?
1: Pues te voy a ser muy honesto, la verdad no sé, creo que no. Nunca hemos tenido a una persona, al menos aquí en Vallarta, alguna persona que tenga discapacidad auditiva, que no escuche, pero pues creo que no necesitamos tener una persona para tener esta situación. O sea, a final de cuentas, mejor abrirlo, tener la posibilidad de que la gente vaya al teatro, o sea, una persona sorda vaya al teatro a ver una obra, ¿no? Y que pueda entrar, a no tenerlo definitivamente, y pues que la persona, si llega a ir o tiene ganas, pues no puede. Entonces, más bien, si tienen alguna persona que no escucha, que tiene alguna discapacidad auditiva y que nunca ha ido al teatro, pues estaría padrísimo que vaya, porque sería la experiencia. Justo el año pasado, ya llevábamos el intérprete para Polvo de Hadas, y esa función sí se hizo pensando es un diplomado de personas que tanto enseñan como aprenden lengua de señas mexicanas, y todos esos fondos que se juntaron fueron directamente para este diplomado. Pero bien curioso, porque nosotros no escuchábamos las reacciones del público habituales, donde se tenía que reír como que no se reía todo mundo, o sea, era como muy extraño, pero se seguía sintiendo como esa energía interesante del público. No se sentía una mala energía, al contrario, se veía que el público estaba atento y que se lo estaba pasando bien. Termina la obra y resulta que la mitad del público, la mitad de la gente que había ido, si no la mitad, al menos un 40% de la gente que fue, era personas no oyentes. Eran personas con discapacidad auditiva, y fue bien bonito porque fue para muchos de ellos la primera vez que pudieron ver una obra de teatro, ¿no? Complicada y fuerte como es Polvo de Hadas, pero fue la primera vez que pudieron ver una obra de teatro. Y no sabes, a todos los que íbamos en el elenco en ese tiempo, en ese momento, incluso iba Azul, iba Ivette, Miriam, pues obviamente como intérprete, nos llenó el alma. No sabes, porque ver la cara de estas personas, de por primera vez presenciar un espectáculo escénico que pudieron entender, eso es maravilloso. Entonces ahora, pues mejor hacerlo con una obra donde pues no solamente va a haber un intérprete, sino estamos hablando del problema. Y además de que estamos hablando del problema y de inclusión, pues estamos buscando la manera de que realmente se dé, ¿no? Creo que es importante para todos. Entonces no es necesario que haya una persona específicamente en el público por el cual hacerlo. Creo que tendríamos que ya tener este tipo de adaptaciones, no nada más en el teatro, en todos lados, pues para que el mundo sea más plural, ¿no? Para que, si no el mundo, al menos México sea más plural y ser un mejor país, una mejor sociedad.
6: Y ustedes como actores, ¿como qué mensaje esperan que la gente se lleve después de que termine la obra? Porque al no haber, o sea, si va gente que tiene algún problema igual, pero si también va gente como cualquier otra persona, ¿qué mensaje esperas que esa persona se lleve a su casa después de haber visto esta obra que tiene bastante inclusión?
2: Pues bueno, yo creo que súper importante, claro, el que pues ya sea que tengan o no tengan, ¿verdad?, una discapacidad, el mensaje realmente se logre, ¿no? Justo algo de lo que nos ha encantado en esta obra es que, bueno, aquí ya vemos dos personas con TDA y que tenemos, ¿no?, como con toda esta ansiedad y este nerviosismo. Y hay otra personita también que, lo puedo comentar, que tiene, o sea, también cierto espectro de autismo. Entonces nos encontramos justamente en decir, oye, guau, o sea, estamos hablando de esto, pero también de alguna forma nosotros nos encontramos muchas veces en esta, pues en esta situación, ¿no? Y para mí ha sido una experiencia, yo sé que el teatro no es terapia, pero para mí ha sido una experiencia terapéutica 100%. Yo, personalmente, es la primera obra en mi vida, o sea, ahora sí que estoy apenas debutando y me siento tan contenta y me siento tan... siento que es un honor el que haya sido este equipo, esta obra y justo... con este tema, ¿no? Tan precioso, con este tema creo que es tan importante, ya lo mencionó Caletti, cuál importante es que no solamente en México, comencemos ahorita por lo más cercano que es aquí en Puerto Vallarta, se esté dando justamente esta obra, ¿no? Y me parece que es un tema maravilloso, me parece que el enfoque que también tiene la obra tiene una perspectiva increíble y pues nada, esperamos que este mensaje realmente pueda llegarles a todos y a cada una de las personitas que logran estar sentaditos ahí en esta obra, sería maravilloso.
0: Es este sábado 18 y sábado 25 de julio.
2: Así es.
0: A las 7 de la tarde. En el Centro
2: Cultural Cuale.
6: Para quien sepa, por ahí, nada más en el Foro del Cuale.
2: En el Foro del Cuale. Al fondo ahí.
0: Siempre me quedo así. Sí,
2: en el río Cuale.
6: Lo más triste es que fíjate que de este.
0: En el no sé qué.
2: Al fondo de la isla. Que
6: sí tiene las rampas de acceso, todo el Cuale, pero no tiene baños.
0: 18 y 25 de julio a las 7 de la tarde allá en el Centro Cultural Cuale, para que vaya, se acerque. Están las redes sociales de Somos Teatro en Instagram, en Facebook, creo que también tienen TikTok, para que cualquier cosa pueda mandarles un DM. Pregunten, ¿cuántos están los precios ahorita para la obra?
1: Bien baratos, bien baratos, porque fíjate que tenemos promoción.
0: Ah, ya ves.
1: Sí, claro. Adultos. Ajá. Está en 180.
0: Okay.
1: Y niños en 100 pesitos.
0: 180 100 pesitos. Adultos y 100 pesos.
6: Por preventa ahorita.
1: No, ya en general, incluso en la taquilla.
0: Ah, ¿ya?
1: Sí,
0: ah,
1: porque a final de cuentas, pues el punto es llevar también a los niños, ¿no? Y a veces, y que no haya pretexto de que también los niños, claro. Sí, no. Porque ya ves que ahorita una obra común en Vallarta, cualquiera, sí, no baja de 200, 250, sí, 300 hasta 300 pesos.
0: Claro.
1: Entonces, y la verdad es que estamos teniendo. Pues no, estamos haciendo magia. La verdad es que estamos haciendo magia en escena. Está bien padre. Estamos ahí haciendo algunos efectos muy interesantes. Incluso hasta la posibilidad de proyectar un holograma en escena. Entonces está muy interesante.
0: Ok. Oh, mira, ahorita
2: la producción está increíble.
0: Ahorita vamos a ir a musiquita, porque voy a regresar con cada uno de los actores para que nos platique cómo es que llegó a Somos Teatro, cómo es que llegó a Fiat Lux. Y pues queremos chismecito para que vayan pensando qué mentira nos van a platicar.
6: Y yo quiero que nos digan también quién es la que va a ser la estrella.
0: Sí, pues ahorita regresamos. Muy bien, vamos con musiquita, Miguel. Vamos a escuchar eso de la arrolladora Banda Limón, que va a estar este próximo viernes en Guadalajara, Jalisco. Esto se llama Huele Peligro y regresamos con más de JQN Rey aquí a través de
6: La Mejor.

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0: noche con 35 minutos. Ya estamos de regreso con más de J. Queen el Rey aquí a través de La Mejor. Y obviamente con los chicos de Somos Teatro que nos vienen a presentar Fiat Lux, que se presentará en el Centro Cultural Cual este próximo sábado 18 de julio a las 7 de la noche allá en el Centro Cultural Cual. Todavía hay boletos a la venta para que se vaya a las redes sociales de Somos Teatro y pues pueda adquirir estos boletos. Esta obra es para toda la familia, pueden llevar niños, así que nada de que no hay pretexto de que es que no tengo con quién dejar a los niños, se los llevan porque es una función para toda la familia. Oye, yo estoy bien contento porque pues yo ya conocía gran parte del talento de Somos Teatro, porque he ido a sus obras, hoy has ido a ver sus obras, pero yo veo aquí fanáticas, casi casi, pero yo aquí veo caritas nuevas y todo, y pues yo quiero saber todo el chisme, chicos. Aquí tengo a Carla Rábago, a Ernesto Infante y a Estrella Planter, que nos vienen a presumir de Fiat Lux, pero yo quiero que me digan quién va a empezar. ¿Cómo es que entraron a Somos Teatro? A ver, Ernesto, platícanos, ¿cómo es que se dio este acercamiento con Somos Teatro? ¿Te invitaron? ¿Tú te incluiste? ¿Ya habías hecho algo de teatro? ¿Cómo estuvo este rollo?
1: Gracias. Bueno, fíjate que estuvo bien interesante. Ha sido todo un proceso. Todo viene, bueno, a raíz de lo que comentábamos de respecto a las condiciones diferentes y demás. Yo me encuentro dentro del espectro autista. Okay. Y bueno, básicamente lo que es terapia psicológica es para todos, ¿no? Cabe resaltar, pero bueno, especialmente quienes tenemos alguna neurodivergencia, pues es especialmente importante. Entonces, bueno, a raíz de tomar mi terapia, tuve la fortuna de coincidir con personas también asiduas al arte y que por diferentes razones mis terapeutas me conectaron con Jaime, con Caletti. Y bueno, hemos participado en algunos otros proyectos anteriormente, pero es la primera vez que hago teatro aquí en Vallarta. Yo soy originario de

0: Michoacán. Y en lo que es, básicamente Uruapan y Morelia, hice teatro durante cerca de 9-10 años aproximadamente. Ah. Y bueno, no soy nuevo entonces en las artes escénicas, pero la verdad estoy nervioso, estoy emocionado, estoy muy contento porque va a ser mi primer función de mi primera obra aquí en Puerto Vallarta.
1: En Vallarta.
0: Sí.
1: Y es que Ivette no me va a dejar mentir que cuando uno hace teatro y por cosas ajenas a uno los dejas de hacer por mucho tiempo, tu cuerpo siempre lo está buscando, tu cuerpo siempre está buscando la manera de volverlo a hacer. Y qué bueno que Somos Teatro, qué bueno que Puerto Vallarta va a ser pues esta catapulta nuevamente pues para que hagas algo que te gusta.
0: Totalmente, sí, básicamente era un tema recurrente en terapia, ¿no? Como de, híjole, es que siento que me siento como si estuviera enjaulado, como si de pronto, dejé de hacer teatro durante cerca de 5 años. Mm. Entonces, sí fue como de, híjole, mi chavo, tienes que volver a eso. Siempre dije, a manera de broma y no, que el teatro siempre era lo que me mantenía cuerdo. Entonces, algo de...
1: ¿Y cuál es tu papel aquí dentro de Fiat Lux?
0: Bien, en Fiat Lux yo soy Foss, la estrella que precisamente carece de 2 de sus picos.
1: Ah, tú eres aquel mocho.
2: Oye, respeta, mami, estamos hablando de inclusión, por favor.
1: Aquí a las palabras como son.
2: No debes de respetar.
1: El mocho, mami. Mocho y así.
2: Y el cojo, cojo.
1: También, de vez en cuando.
2: ¿Y cojo cuánto?
1: Ah, muy bien. Entonces tú eres aquí, pues parte importante de la obra.
0: Como si todos.
1: De lo que alcanzamos a escuchar de algo muy importante de la obra. ¿Cómo fue pues tu desarrollo? Pues una vez que te dijeron vas a hacer esto, ¿y cómo te sentiste? ¿Me explico?
0: Pues mira, primero el proceso como tal es familiarizarse con la obra, leerla, releerla y hasta que, pues bueno, no nada más es aprenderse un guión, es entender de qué va, entender de dónde viene cada personaje, cuál es el contexto en el espacio-tiempo que se encuentran todos. Y ha sido un proyecto de mucho descubrimiento, mucho enriquecimiento por todas partes. Estar conectado con el arte es algo que a mí me encanta. Y pues poder acercarlo también a otras personas. Y qué mejor que hacerlo a la vez enviando un mensaje en el que no se romantice la inclusión, en el sentido de efectivamente como que por compromiso, cuando tenemos algún espectador que tiene una necesidad especial, pues vamos a adaptarnos. Bueno, no, ¿por qué no vemos más gente sorda en los teatros, en los eventos culturales? Porque pues simplemente no están adaptados para ellos, no porque no los haya. Entonces, como bien decía Caletti, oye, no manches, mira, cuánta gente del público resultó que tenía alguna discapacidad auditiva y qué chido que pudimos llevar esto a ese tamaño, ¿no? A esa escala, y ojalá se pudiera llevar a mucho más. O sea, si pudiéramos... La verdadera inclusión creo que radica en hacerlo todo el tiempo, no nada más cuando conviene o cuando pudiera necesitarse, sino que de verdad forme parte de una cotidianeidad.
1: Infante, si mañana fuera la función estelar, ¿ya estamos listos?
0: Pues preparados.
2: El nerviosismo creo que siempre existe, ¿no? Antes del escenario también siempre existe el nervio. El nervio escénico siempre existe.
1: Diva tiene como 50 años haciendo show y todavía cada que se sube está nerviosa.
2: Es que el nervio escénico es el nervio escénico. Entonces, mientras tú te subas al escenario, siempre vas a tener, porque no sabes la reacción que va a tener la gente. Ya cuando estás en el escenario, que ya lo dominas arriba y ya eres la ama y señora del teatro.
1: Eso,
2: de la escena,
1: sobre todo ella.
2: Claro.
0: Totalmente, sí. Sí, los nervios siempre son parte de ella. Sí. Y es lo chido también.
1: Vale. Sí. Estrella. ¿Cómo estás?
3: Yo soy Estrella.
1: Tú eres la estrella del show. Oye, nena, ¿cómo fue el acercamiento a Somos Teatro con Estrella? ¿Cómo se dio y cómo te invitaron o tú te invitaste a este proyecto de Fiat Lux?
3: Fíjate qué bonito. Ya he estado en teatro.
1: Ya habías hecho teatro antes, pero, ¿aquí en Vallarta?
3: Sí, pero no teatro para infancias, ajá, no teatro, pues tranquilo. Yo estuve un tiempo en cabaret. okay. y lo que es improvisación. Y fue terapéutico para mí. Me acerco a Somos Teatro porque dejé de hacer teatro por la neurodivergencia. Yo tengo TDAH. Okay. Entonces tuve como una crisis, porque de repente nos dan como crisis y etapas. Y es como, no puedo. O sea, me metí mucho en mi trabajo, trabajé mucho en línea. Okay. Y necesitaba el contacto nuevamente. Pero decía, no quiero impro porque me causa ansiedad, ¿no? Por, como parte del proceso en el que estaba. Uh-huh. Regresé a terapia, la terapia me dijo, tienes que regresar, pero contacta con niños. Y con, pues, otro tipo de teatro, porque, pues, pruébalo, ¿no? Pero como terapia tenía que volver. Entonces me hablaron, me acerqué a ellos, yo los conozco de ya tiempo. Okay. Podemos decir que fui la teacher de Ivette.
1: Ah, mira.
3: Claro que sí, en el English, ella muy linda, muy buena, por cierto, también como productora.
1: Ahorita le vamos a hacer un examen.
3: Perfecto, tengo aquí la lista, claro que sí. Y bueno, me acerqué a ellos y cuando me platicaron del proyecto, me dijeron, tenemos este proyecto, y pensaron en mí. Y dije, qué maravilloso, ¿no? Porque conocen mi trabajo. Y yo decía, bueno, como parte de la terapia que yo estaba teniendo, era como, no quiero volver al escenario. Pero como comentaron hace rato, una vez que haces teatro, no hay manera de que, o sea, lo necesitas de regreso. Y entonces a mí me dio esa crisis de necesito más teatro, pero quiero algo diferente. Quiero probar estar como en escenario, pero no. Entonces, mi papel es interesante porque... pues está ahorita como muy de moda la parte de la inteligencia artificial y que cero contacto. Entonces, cuando me contaron el papel que yo iba a tener aquí con Fiat Lux, uh-huh. me encantó. Porque soy old school. No estoy acostumbrada como a estar interactuando con otras personas, porque obviamente el cabaret pues es más monólogo, no hay cuarta pared. Y entonces para mí era como, me gustaba, pero me ponía nerviosa. Decía, no, a mí pónganme como un límite.
1: Okay.
3: Porque esa parte es como que la que no sé qué hacer ni qué actuar, pero me encantaron los dos. Y así fue como llegué a Somos Teatro, me dieron la bienvenida hermosa. Y pues me ha visto en el escenario, dijeron, pues va, aviéntate este papel. Y es todo un reto también, porque no estoy en escenario en realidad.
1: Eso te iba a decir, podemos saber más o menos quién eres.
2: Nuestras bambalinas.
1: En la claro historia.
3: Soy un poco de inteligencia artificial.
1: Ah.
3: Y yo no estaré en escenario completamente. Entonces, estará.
1: Me imagino que tú ayudas como al astronauta o así.
3: Yo soy la voz del programa. Soy la creadora del programa de Niños Estelares. Y soy la que, por conocimiento, porque mi nombre, mi papel es Estela.
1: Okay.
3: Estela es la voz, la que prepara a los niños para mandarlos y saber quién es el mejor, ¿no? Les da sus clases, los educa, todo lo que está ahorita de moda, ¿no? Ajá. Todo lo que es el ChatGPT se queda corto con Estela, por supuesto.
2: Ay, no, tendré que ir yo.
3: O sea, hablamos de astronomía, de astrología, todo lo que son constelaciones, gravitacional, todo eso. Entonces, pues Estela es la única que sabe. Porque en algún momento tal vez fue humana y tenía tanto conocimiento que dijo, quiero compartirlo con los niños estelares. Entonces ella es la voz del programa, que es la que decide quién va a ir. O sea, aparte de las pruebas que le pone a cada uno de los niños, pues ella es como la que manda. Ahora sí que es la que manda, y los efectos y la producción están increíbles, porque pues honestamente el día de hoy nos dimos cuenta de la magia a la que vamos a entrar todos. No, a la que entramos todos, ¿no?
1: Si aquí solamente platicando de los papeles de cada uno, ya me emocioné.
2: Ya te estoy viendo ahí, ya te estoy viendo ahí.
1: Sentí, entregada, no sé, sentí. Entregada. Sí, sentí como que emoción.
3: Una costilla en la panza.
1: Sí, no, se escucha súper padre.
3: Está increíble.
1: Y veo a los niños, me explico. O sea, veo a los chiquillos con esa capacidad de impresión. Si uno, Berijón. No sé, como que me emociona, no me imagino a los niños, o sea, con
2: pues
1: esta...
2: yo me imagino que va a ser todo un éxito, porque desde ese momento lo estamos viendo ya emocionados, la manera en que hablan, en que se expresan, en lo que están viviendo los ensayos hasta el momento, se ve que lo están disfrutando. Entonces ya me imagino que cuando ya estén en escena y que estén ya con este público, o sea, la emoción va a ser aún mayor, o sea, creo que van a plasmar eso, miren ustedes, todo el público,
3: Claro, aparte, yo en lo particular, yo he trabajado con niños, ¿no? Fui maestra muchos años de kinder y así. Y entonces ahorita con este papel es así como, ya me imagino, o sea, que, o sea, un holograma y de repente que la vean que sale a desgracias, al final es como, ¡oh! Y como
1: sí,
3: maravilloso, o sea, siento la vibra de los niños y es como increíble. O sea,
1: qué chido.
3: Ya todavía ni siquiera estrenamos. Y ya siento que me sudan las manos nada más de pensar cuando los niños, o sea, estén disfrutándolo, ¿no? Entonces, bueno, sí, no se la pueden perder.
1: Del 1 al 10, ¿qué tan listos estamos ya para
3: 8.5. Me falta un cable.
2: No, al 100%.
1: 8.5, ya, 3 días ya sube a 10.
3: Okay. Muy bien. Me falta un cable nada más.
1: Estamos más para allá que para acá, dije a mi mamá. Ya estás más para allá que para acá.
3: Exacto.
1: Muy bien. Y por último, tenemos con nosotros a Carla. Carla, ¿cómo fue tu llegada a Somos Teatro? ¿Cómo fue tu llegada a este proyecto de Fiat Lux? Bueno, malo, te hicieron malas caras porque ya ves lo que dicen de los teatreros y,
3: wow,
1: más de las compañías que luego son así bien.
4: Ay, no me hagan llorar aquí. Miren, yo les
1: aquí
4: voy a platicar.
1: No queremos a nadie nuevo, luego dice.
4: Ay, no, no, no, dice algo increíble y mágico. Yo en diciembre, la verdad es que vengo saliendo como de una etapa así como medio complicadona y la verdad había estado como muy triste, muy encerrada, muy en mi casa y de repente les juro que un día solo dije, me voy a salir de mi casa, no me interesa saber cómo, pero yo me voy a salir. Y por Dios santo que así mandé un mensaje, estuve buscando grupos y cosas que hacer de teatro aquí. Dije, voy a hacer teatro.
1: Y ninguno te contestó.
4: La verdad.
1: Tienes que ser tan liosa.
4: No quiero decirles, víbora. Pero no encontraba. De repente encontré una página, yo le escribí a Ivette. Y, oye, fíjate que estoy interesada, estoy buscando algún taller, no sé qué. Y fue graciosísimo porque me dice, Kyle, vete a la Rosca de Reyes. O sea, pero así. Y entonces yo dije, ah, caray, entonces pues va a ser un taller y van a tener la ropa. Y yo caí y ya estaban todos ahí y fue increíble cómo me recibieron en Casa de Azul, que fue precioso para mí. Y la verdad yo les juro que desde ese día, o sea, para mí ha sido una luz preciosísima en mi vida y que comenzamos justamente haciendo una especie como de taller acerca de un libro de Stanley Lapsky. Y entonces mi primer acercamiento a... al teatro, porque yo realmente me había dedicado a nada que ver con esto. Yo estudié hace muchos años, a lo mejor, música, no pude terminar. Sin embargo, pues me vine aquí a Vallarta. Fíjense qué gracioso, yo me vine a hacer radio. Hace como 8 años estuve en diferentes estaciones y por azares del destino dije, yo sé que lo mío es la comunicación y me metí a estudiar. Y justo ahora que estaba estudiando les digo que estaba pasando como por esta crisis de me siento triste, qué onda. Yo quería seguir haciendo algo en el arte. Yo siempre me considero una persona muy artística y pues justo caí creo que en el lugar preciso y me siento tan abrazada y me siento tan apapachada de Somos Teatro porque les juro que desde el primer instante en el que yo llegué a este lugar me cambió mi vida, o sea, de verdad. Y bueno, pues nada, hace pues ni siquiera creo que 2 meses hace poquito, oigan, ¿qué onda? Está este proyecto y pues tenemos este papel para ti, que de hecho pues yo hago el papel de Celeste, yo soy la niña que pues justamente está en esta capacitación con Estela y que pues está súper ansiosa y súper contenta y que le ha echado todos los kilos y que qué curioso justamente también, que al igual que mis compañeros, bueno, yo también tengo TDA y cae este papel, este personaje para mí y me siento súper identificada con esta niña que es ansiosa, perfeccionista y que viene como con todo esto así súper cañón y esta energía y todo el tiempo sobre exigirte, ¿no? Entonces, cuando empiezo realmente a interiorizar el personaje, para mí ha sido catártico, o sea, literalmente ha sido un proceso que ya lo vivieron conmigo hace un par de días, estaba yo en, es que y si no soy perfecta y si no me sale y es la primera vez, pero ha sido mágico y yo le agradezco mucho también al director que ha permitido algo que es fundamental, yo creo que en cualquier cosa que tú hagas en la vida, sobre todo en el arte, es diviértete. Gózalo, ¿no? Porque decían por ahí, el nervio es importantísimo para cualquier cosa que uno haga, sobre todo a nivel de subirte a un escenario, ya sea cantar, ya sea actuar. Y creo que he podido ir justamente digiriendo esta parte, ¿no? De, ay, ya estamos a unos cuantos días y como tú decías, ya están listos. Y yo de, ¿qué es estar listos? O sea, no, o sea, tú te puedes decir, o sea, la obra la podemos presentar ahora mismo, pero definitivamente siempre va a haber esta autoexigencia de lo pude haber hecho mejor, o me falta esto, o me falta el otro, o no. Y se me hace increíble que justamente he podido como trabajar también esta parte. Y les agradezco infinitamente a todo el equipo, desde el momento en el que Ivette me contestó, desde el momento en el que todo el equipo me conoció, que me hayan permitido el poder vivir esta experiencia. Y para mí, o sea, como ya te lo dije, es la primera vez que estoy actuando y me siento con el honor más grande de poder pertenecer a esta obra y de poder pertenecer a este equipo. La producción está de locura, de verdad se los digo, no es porque está aquí Caletti, pero es una cosa maravillosa. Eso que sentimos hace un ratito de ya ver por fin justo cómo va a estar, porque estábamos un poco también todos así como, oye, ¿cómo le vamos a hacer? Oye, ¿y cómo va a estar? Oye, ¿y cómo va a ser lo del holograma de Estrella? Oye, o sea, pero ya ahorita que lo vimos, de verdad, fue mágico. O sea, les juro que hace ratito que prendieron las luces frente a mí, se lo decía a mi compañera Azul, sentí como si entrara en una cápsula. O sea, fue como de ¡wow! Y algo increíble, así como de, este es tu momento. O sea, se los juro que me siento profundamente bendecida, me siento muy chiqueada, me siento, híjoles, la más. Se los prometo que sí, me siento muy agradecida.
1: Y sí, porque muchas veces... La mejor. Siente la mejor. Muchas veces tú sabes el proceso para que alguien pueda entrar ya a una obra en los papeles principales o en el papel principal, pues a veces conlleva mucho tiempo. Así que qué padrísimo. Muchas felicidades por este proyecto que ya estamos a nada de ver. De hecho, fíjate que me pasaron ellos el libreto. Ahorita, ya sé,
2: qué privilegio tienes tú.
1: Ahorita, o sea
5: no
1: más.
5: No, es que también es uno de los consentidos.
1: Vamos a ir a una página chiqueado. Al azar y me la tienes que decir de memoria, ¿vale?
2: Si falta...
4: Ese va a ser el examen.
2: Si falta alguien a la obra, aquí ya está la que
1: yo,
2: suplente.
1: Yo el suplente, claro.
5: Sí, no. De hecho ya tenemos... Su vestuario, por cualquier cosa se puede subir.
4: El suplente.
2: En la capa del circo que se rozaron por
4: ahí. Personaje obviamente. Sorpresa en la obra.
1: Muy bien. Oye, bueno, todavía no nos despedimos. Ahorita vamos a regresar para seguir platicando, pues ya de lo último de Fiat Lux, para que nos hagan la invitación, bueno, a toda la gente que nos escucha, para que nos recuerden las redes sociales, para que nos recuerden horarios, precios, etcétera. Mientras vamos a ir con musiquita y vamos a regresar. Con la parte final de Jota, claro. Con el Rey, ¿vale? Entonces vamos a escuchar esto de Toño Lizarra. Esto se llama Pasado Pisado y regresamos con más a la parte final de Jota, con el Rey aquí a través de La Mejor. Pisado.

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5: Bienvenidas y bienvenidos a Revista del Consumidor Radio. Hoy nos acompaña el cocinero tradicional Rafael Meneses, pilar de la cocina mexicana del estado de Campeche, para preparar la tecnología doméstica del mes, jamón artesanal. Bienvenido, chef. Gracias por aceptar la invitación.
6: Muchas gracias por la invitación. Y para empezar con esta tecnología, los ingredientes que vamos a necesitar son 2 kilogramos de lomo de cerdo o pierna, 200 mililitros de agua muy fría, 150 mililitros de concentrado de apio licuado y colado, 45 gramos de sal de mar, 25 gramos de miel, 4 gramos de pimienta blanca y 1 gramo de laurel molido. También ocuparemos un rollo de papel film, hilo de algodón o pabilo grueso, una jeringa de cocina de 20 mililitros, un termómetro de sonda o digital, una bolsa resellable de grado alimenticio y un recipiente hermético con capacidad de 2 kilogramos. Comenzamos licuando el apio con poca agua, colamos y dejamos enfriar. Para preparar la salmuera, disolvemos el jugo del apio, sal de mar, miel, agua fría y las especias hasta disolver completamente. Ponemos la carne en una charola o topper e inyectamos la mezcla por toda la pieza, en espacios de 2 a 3 centímetros. Masajeamos la carne amasándola o golpeándola en un tazón frío durante 30 minutos hasta que absorba el líquido y se sienta pegajosa. La idea es distribuir toda la salmuera para evitar que se reproduzcan microorganismos. Lo refrigeramos en un recipiente hermético durante 24 a 32 horas. Para su formado y compresión, lo moldeamos de forma cilíndrica con las manos, hacemos nudos con el hilo cada 2 o 3 centímetros y vamos a envolver 10 veces con el papel film hasta que quede compacto y firme. Para la cocción, calentamos el agua entre 78 y 80 grados Celsius. Sumergimos la pieza y colocamos un poco de peso encima para evitar que flote y cocinamos aproximadamente por 2 horas. Retiramos únicamente cuando el centro del jamón marque de 70 a 72 grados Celsius. Una vez pasado el tiempo, lo llevamos inmediatamente a un baño de agua con hielo durante 30 minutos para el choque térmico y así cortar la cocción. Lo colocamos en una bolsa hermética y en un recipiente para llevarlo a refrigeración de 12 a 24 horas. Le retiramos el plástico y cortamos en rebanadas. Si quieres que tu jamón tenga un color más intenso, puedes añadir 5 mililitros de jugo de betabel concentrado a la salmuera. Y ojo, nuestra receta es 100% casera y no tiene conservadores sintéticos, por lo que su vida útil es de solo 5 días en refrigeración. Además, para que no se oxide con el aire, solo rebana la porción que te vayas a comer en el momento. Fresco, natural y directo a la mesa. Anímense a prepararlo y cuéntenos en nuestras redes sociales cómo les fue. Además, les invitamos a ver el proceso de preparación en nuestro canal de YouTube Profeco TV. Soy el cocinero tradicional Rafael Meneses López y fue un gusto cocinar con ustedes en Revista del Consumidor Radio.
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1: Buscar direcciones, solicitar transporte, confirmar reservaciones, compartir fotos o avisar que llegaste bien. Cuando sales de viaje, la conexión a internet se vuelve una herramienta clave y el Wi-Fi de aeropuertos, hoteles, plazas o establecimientos comerciales puede ser un gran aliado. Sin embargo, elegir utilizar estas redes no debe comprometer la privacidad de tus datos. El Wi-Fi público se debe utilizar con precaución.
0: Pero, ¿a qué nos referimos con el Wi-Fi público? El término público indica que el servicio está disponible para múltiples usuarios. Sin embargo, debes prestar atención al conectarte. Es muy importante que identifiques si la red está protegida o abierta, ya que no todas ofrecen el mismo nivel de seguridad.
1: Por un lado están las redes protegidas con contraseña. Estas suelen incorporar mecanismos de cifrado que añaden una capa de protección a tu información. Por el otro están las redes abiertas. Estas requieren mayor precaución debido a que tu información puede ser interceptada o bien tu navegación podría ser redirigida a sitios fraudulentos.
0: Es verdad, nunca sabemos al 100% qué tan segura es una red Wi-Fi pública, pero hay señales que te pueden ayudar a decidir. Fíjate en esto: ¿quién ofrece el servicio? ¿Tiene contraseña? Y lo más importante, al usarla, ¿te pide compartir información sensible?
1: Además, otras recomendaciones que puedes tomar si estás pensando en conectarte a un Wi-Fi público son las siguientes. Puedes conectarte si la red es de un lugar que identificas como un hotel, un café, el aeropuerto o una red de gobierno. Esta debe pedirte una contraseña y no te debe exigir datos innecesarios como tu teléfono, información bancaria, datos de acceso a aplicaciones como contraseñas o códigos PIN. Si cumple con esto, puedes usarla con tranquilidad para buscar en mapas, mandar mensajes de texto o hacer búsquedas.
0: Ten cuidado si la red está completamente abierta, o sea, sin contraseñas. También si tiene un nombre genérico, por ejemplo, Wi-Fi gratis 123, o si no sabes quién la administra. En este caso, solo úsala para consultas rápidas en la web, pero evita introducir contraseñas, información financiera o datos sensibles.
1: Si detectas redes duplicadas o sospechosas, por ejemplo, café-oficial junto a un café-free, evita la conexión o busca otra red de inmediato. No olvides que no debe pedirte información inusual, como tu correo o contraseñas, ni redirigir constantemente a otros sitios web.
0: Por otro lado, también existen acciones sencillas para navegar con mayor seguridad en entornos abiertos o desconocidos. Si utilizas una red abierta, verifica cuál es la red Wi-Fi oficial. Evita iniciar sesión o ingresar contraseñas en cuentas importantes, como tu correo, banca móvil o redes sociales.
1: No realices compras ni compartas datos personales o bancarios. Si por alguna razón necesitas iniciar sesión en tu correo o redes sociales, no guardes las contraseñas en el navegador y cierra sesión en tus cuentas cuando termines. Acciones sencillas para proteger tu navegación.
0: Sabemos que el Wi-Fi es una parte fundamental del viaje. Por eso también toma en cuenta que la seguridad no depende exclusivamente de la red. Una vez que te conectas, la seguridad digital también se basa en cómo usas internet. Por ejemplo, las páginas que visitas y las aplicaciones que descargas o utilizas durante el viaje.
1: Al viajar, las aplicaciones de transporte, mapas o reservas son esenciales. Sin embargo, es importante asegurarse de que no se trate de plataformas falsas, ya que podrían intentar obtener datos personales o financieros.
0: Mucho cuidado con aplicaciones que muestren nombres similares a los originales, pero con ligeras variaciones o faltas de ortografía. También con aquellas que tienen pocas descargas y reseñas inconsistentes, o que solicitan permisos que no justifican su función, como acceso a contactos, cámara o micrófono.
1: Por otro lado, si necesitas acceder a un sitio web, revisa en la barra del navegador que la dirección comience con https://diagonal/diagonal y que muestre el icono de un candado cerrado, lo que indica que la conexión está protegida. Asegúrate también de que estás en la página correcta, sin errores en la dirección ni enlaces sospechosos. Si el sitio presenta una interfaz diferente a la habitual, se comporta de forma extraña, te redirecciona o muestra ventanas emergentes, es mejor abandonar el sitio.
0: Por último, más allá de la conexión, la clave está en decidir con cuidado qué tipo de información se comparte en cada momento. El Wi-Fi público es un gran aliado para moverse por el mundo. Aprender a decidir cuándo, dónde, para qué conectarte, te permitirá aprovechar la red con mayor tranquilidad.
1: Recuerda que conectarte es tu derecho, pero hacerlo con seguridad es tu responsabilidad.
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0: Ay, la parte que me gusta, ya sabes.
1: La que te gusta, chulo. Son las 11 de la noche con 14 minutos. Y ya estamos en la recta final de Junte con el Rey. No sin antes despedirme y decirles, desearles, pues ahora sí, como dicen ustedes, mucha mierda en este nuevo estreno de Fiat Lux.
0: Que se quebren una pata.
1: Que se quebren una pata, que les vaya increíble, que todo salga excelente. Y si no, diviértanse muchísimo. Bueno, yo ahí estaré viéndolos. Este sábado les prometo que los voy a saludar al
0: no
1: final
0: sé cómo para... le hace para andar en todas las obras, en todos los eventos. O sea, no sé cómo le hace esta señora, pero siempre anda de metichón en todo,
1: ¿eh? La que puede, puede. La que no, que trabaje.
2: Siempre presente en los mejores espectáculos.
1: Así es, ahí vamos a andar.
3: Y soporten.
1: Este sábado, sábado 18 y 25, 7 de la tarde, en el Centro Cultural Quale, Fiat Lux. ¿Algo más que nos quieran agregar, chicos? Infante.
2: Híjole, pues nada, reiterarles sí, el... Ay, ¿por qué?
0: Porque yo...
1: Es que es parte de su preparación.
2: Me agarran agarrando señal. Nada, reiterarles la invitación. Acuérdense que la estrellita Mocha, dicen acá, va a estar haciendo su debut en Puerto Vallarta. Así que, bueno, personalmente es una función muy especial, así que... Todos los que vayan ahí, yo muy agradecido. Este sábado 18 de julio a las 7 de la tarde en el Institense Vallartuto, ¿de qué?
1: De Cultura.
2: En el Instituto Vallartense de Cultura, por ahí los esperamos.
0: Oye, las redes sociales donde puedan encontrar información sobre la obra y todo eso, para la venta de boletos, el número de teléfono, donde pueden localizarlos, el costo y todo.
4: Bueno, pues las redes son, estamos en Facebook o Instagram como Somos Teatro. En Instagram estamos como Somos Teatro PB. Y pues ahí pueden encontrar toda la información, nos pueden mandar un mensaje, un DM y con mucho, mucho gusto les damos la información. Incluso comprar boletos anticipados estaría padrísimo, ¿no? Y igual nos pueden mandar mensaje, por favor. Ivette, recuérdanos el teléfono. 322-370-02-73. Así es, 322-370-02-73.
1: Aprovechen, 180 para adultos, 100 pesos los niños. Están súper regalados.
0: Sí, la verdad, taquilla, es que el mismo precio.
4: Sí, claro, ¿no? ¿Sí? En taquilla o en reserva, sin problema, es el mismo precio. 100 pesos niños, 180 adultos. La verdad, no se la pueden perder.
3: No olvidemos que los que tienen problemas o alguna situación auditiva tienen su descuento. Recuérdenme, 25% de descuento.
4: Ah, sí, cierto, 25%.
3: Boleto, claro, mira. Que sí. Entonces, si tienen alguna persona o conocen o quieren llevar a alguien que pueda disfrutar del teatro, tienen su descuento porque esa es la idea, que puedan disfrutar del arte, ¿no?
1: Aquí no hay pretexto, o sea, aquí lo importante es que vayamos al teatro, que presenciemos esta obra, que es inclusiva para toda la familia. Así que cualquier cosa, yo estoy seguro que ellos van a acceder porque son bien flexibles.
0: Recalcarle también a la gente que nos escucha que esta obra también tiene lenguaje de señas para que quien tenga problemas auditivos, si tiene un familiar y si nos está escuchando por ahí, lleve a esa persona, tendrá esta obra lenguaje de señas, que será una obra muy inclusiva en todos los aspectos.
4: Claro, sí, porque al final de cuentas es lo que tratamos de hablar, ¿no? De que todos puedan disfrutar del teatro.
3: Oigan, otra cosa que me gustaría mencionar es, bueno, es creo que un momento también oportuno para que este fin de semanita, que yo sé que mucha gente estamos como muy también ahorita conectados con el teléfono, para que se despeguen de las pantallas, para que también disfruten de una actividad diferente, claro. Algo maravilloso que tenemos aquí en Puerto Vallarta, además de este paraíso precioso del río, del mar, de la montaña. Bueno, pues en esta ocasión, una gran obra, me parece que una gran producción, así que pues por ahí los esperamos este sábado 7 de la noche con todo el amor y con todo el gusto y la pasión allá arriba del escenario.
1: Y esperen la crítica constructiva el lunes aquí en Junte con el Rey.
0: Oh, ya la estoy viendo. Escuchen el programa porque mira, los va a destruir
1: aquí
0: esta
1: las
0: señora.
1: Cosas como son, ¿eh? A mí no creo que me andan pagando ahí por no, ir a ver las obras y por hablar bien de ellos. Nada, aquí somos directos, obviamente. Oigan, chicos, también si ustedes quieren mencionar sus redes, personales, lo pueden hacer, si quieren más seguidores, etcétera. Adelante, están los micrófonos si gustan.
3: Bueno, pues yo sí aprovecho. Yo me llamo Carla, pero en redes sociales y casi siempre también en medios de comunicación me conocen como Cherly Rábago. Así también encuentran, Cherly. Cherly Rábago, así me encuentran en Instagram, en Facebook. Y pues nada, también trabajo ahí en medios de comunicación, así que va a ser un placer que me sigan en redes.
0: La competencia, mira, entonces, la competencia, mami.
1: Cherly Rábago en las redes sociales. Y no, bueno, agradezco enormemente a todos ustedes. Bueno, Somos Teatro, nos vemos ahí el sábado para presenciar de Fiat Lux. De verdad, Estrella, muchísimas gracias por tu asistencia hoy al programa. Un gusto conocerte.
5: Muchas gracias, un gusto estar aquí también. Y bueno, esperamos vernos pronto. Muchas gracias,
1: Cherly. Increíble escuchar tu emoción. Y va a ser increíble verte ahí sobre el escenario en esta tu primera vez, porque se ve la emoción que traes.
3: Para ay, va a ser mi debut y no tienen ni idea la emoción, diría por ahí Celeste. Me voy a hacer pez de la emoción. Ahí los espero.
0: Ay, se escucha así como emocionada.
1: Ernesto el Mocho, ahí vamos a ver.
0: Oye, ¿sigues con esas cosas, mami? No, es que dije, ¿qué respeto con las personas?
1: Emocho, dije.
0: Ah, vamos, eres casada.
1: Ahí vamos a verte el sabadito en esta primera función de Fiat Lux. Mucho, mucho éxito, de verdad.
2: Muchísimas gracias. Encantado de tenerlos ahí. Me va a dar mucho gusto verlos de nuevo.
1: Sí, pero no volteen a vernos. O sea, haz cuenta que no hay nadie abajo, porque si no, ahí sí se van a hacer pipí.
0: No te preocupes. Esta pasa la señora y me ha pulido ahí criticando todo.
3: Polvo cósmico.
1: Así voy a estar con mi cara.
4: No, ya están preparados con pañal, no te preocupes.
1: Ah, perfecto. Caleti, de verdad, un placer tenerte aquí en la cabina. No, la primera vez, ya van varias veces y ojalá sean muchas más, que nos vuelvas a traer más y nuevas
0: obras,
1: comedias, obras, lo que tú quieras.
4: Claro, no, estoy encantadísimo. Nada más me gustaría también mencionar que justo este domingo comenzamos con un taller de actuación justo de Somos Teatro, y igual en la página de Somos Teatro, de Somos Escena, pueden encontrar toda la información de este taller. Es a mediodía, media tarde. La verdad es que va a estar padrísimo.
1: Es cierto, ahora que están las vacaciones y demás, deberían de aprovechar la gente para ir a este curso que va a haber.
4: Sí, de hecho es como más bien como para adultos y todo, que quieren empezar a incursionar un poco. No es precisamente como para llegar a ser actores o grandes actores, más bien es una introducción que a lo mejor y les funciona para desarrollarse en la parte de expresión oral, a lo mejor a otras personas que tienen que hablar con personas, pues simplemente poder tener esta soltura, ¿no?
1: Que para que mejores tu oral.
0: Ay, mami.
4: Bueno,
0: eso
4: después de la clase.
0: Con flaco sin placa.
3: Oigan, sí quisiera también mencionar que esto es posible gracias a Somos Teatro y por supuesto gracias a Ivette y a Caleti, así que súper agradecidos con ellos por tener toda la confianza en nosotros. Mil gracias.
4: No, nada, muchas gracias a ustedes. Y la verdad es que también me gustaría mencionar como parte del proyecto rápidamente a Uziel Castañeda, que está como asistente de producción, obviamente a Miriam Esparza, que pues es la intérprete de lengua de señas, a Arturo Calete, mi hermano, que está él apoyándonos en controles precisamente para que sea posible el holograma, a Sebastián Hernández, que claro, también siempre está ahí con nosotros apoyándonos en fotos, en esta ocasión hasta prestándonos equipo. Y pues nada, la verdad es que saludos también a nuestros compañeros de Somos Teatro, Azul, que está aquí hoy, allá afuera escuchándonos, a Mayra García y a Elisa Carolina, incluso también a Israel Andalón, por favor, que se van a volver dando, pero aquí está. Claro que sí, muchas gracias.
1: A todos y cada uno. Y
4: a Carolina, no, sí, Elisa Carolina, sí, ya lo mencioné.
1: Elisa,
4: pero claro, sí, también la volvemos a saludar, cómo no.
1: Y también a ti, muchísimas gracias por siempre estar al pendiente de nosotros y de contestarnos y de querer venir aquí a anunciar todo lo que hacen. Muchas gracias, Ivette, como siempre.
6: Ay, Dani, muchísimas gracias a ti por invitarnos. Es un placer estar aquí.
1: Oye, y dime si es cierto o no. Vi algo, y yo sé que ya no es del teatro, pero a mí que me gusta andar en todos lados. Vi que vas a cantar una bohemia o no sé qué, algo tuyo.
4: Así es, el próximo viernes.
0: Qué chismosa eres. Qué chismosa eres.
1: A mí que me gusta andar por todos lados. A algo diferente, vamos a echar la chorcha y qué mejor que con ellos, que se ve que se la pasan bien padre.
4: Así es, el próximo viernes está en el Che Vallarta, uh-huh. allá en el centro, ¿verdad? Sí, creo que la calle estaba solo. Ándale, sí, justo a la vuelta de la regadera, uh-huh. ahí a un ladito de la Escuela 20 de Noviembre, está un restaurante argentino y uh-huh. es un buffet de...
1: empanadas.
4: De empanadas y pizza.
1: Y pizza.
4: Entonces, buffet de empanadas y pizza. Creo que la admisión está en 300, pero ya obviamente con el buffet y todo ya el rollo.
1: Comida.
4: Y vamos a estar cantando algo de Bohemia Mexicana en el Che. Se titula todo esto Un Mundo Raro.
1: ¿Por qué crees que te digo?
0: Ay, mija, donde quiera ¿vamos? Te metes, qué va.
1: Van a ir para jalar también yo.
5: Nos enteramos también ahora. ¿Qué pasó?
4: Ay, es que ¿sabes qué? Con Fiat Lux, con el taller, con, ay, bueno, con todo
0: era
4: esto.
0: Secreto. Ando,
4: no, ya ni.
0: Todo,
4: no, no es secreto, sorry. Pero ni le he podido dedicar realmente a también a publicitar esto.
1: Y yo dije, al final, pero no menos importante, lo vamos a mencionar, pues claro. También para ir a apoyar. Yo les he dicho, a mí me encanta apoyar aquí a todo mundo, al que se deje y al que no. Es porque no quiere, así que vamos a ir a Fiat Lux este 18 y 25 a las 7 de la tarde en el Centro Cultural. Vamos a anunciar también lo del el curso, no es curso de verano, ¿verdad? Es un taller de actuación también con Somos Teatro. Acuérdense, váyanse a Somos Teatro PB ahí en Instagram, Somos Teatro en Facebook. Y vamos a ir a comer empanadas argentinas y a escuchar música de Caletti en Che Vallarta el viernes.
0: Viernes 24.
1: ¿A qué horas es?
4: A las 8 de la noche.
1: Viernes 24 a las 8 de la noche. Así que, bueno.
2: Se plan, pusieron buenos los anuncios parroquiales.
1: Plan hay. Ya no más falta que...
0: ¿Quién te acompañe?
1: Exactamente. Y si no, yo voy solo, hombre, no pasa
4: apoyo
1: nada.
4: Apoyo hay, falta el talento nada más. Ah, no es cierto, sí, hay mucho. Hay
0: oigan,
4: mucho
0: muchísimas gracias, ya nos vamos. Nos escuchamos lunes y miércoles, ya saben, a partir de las 10 de la noche. Esto que es Jota Queen y Rey, mis redes sociales están Daniel Estrada Jiménez en Facebook, Instagram Diva Daniela y también TikTok como Diva Daniela Vallarta.
1: Miguel, muchísimas gracias, como siempre. Yo soy Daniel Fausto, el Dani Chulo. Búsquenme en todas las redes sociales, Instagram, Facebook y TikTok, porque ahí vamos
0: y
1: a
0: OnlyFans.
1: Ay, todavía no, ese perro, todavía no. Ahí vamos a andar subiendo todo lo que andemos haciendo en las calles. Así que, bueno, felicidades a nuestra ganadora el lunes, que nos envíe cómo le fue allá en la Arrolladora Banda Limón.
0: Que nos llame.
1: Sí, que nos llame. Ya oíste, que nos llame. Y pues nada, agradecer a Somos Teatro que estuvo hoy aquí en cabina. Y pues muchísimas gracias a toda la gente que nos escucha. Esto fue Jota Cune Rey aquí en La Mejor. Buenas noches.
0: Aquí nomás.

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1: ¿Y dónde anda, mija? Que ahí le voy.

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1: Sí, es que para ese tipo de momentos es la mamá, ¿no? O el papá, el tutor, sí, el que se avienta las poderosas, ¿no?
2: ¿Cómo le haces, no? O sea, hasta su lana, todo lo que pase, si se lo van a llevar de viaje, seguramente, oye, Morita, ¿no trajiste permiso firmado por tu mamá?
1: Sí. Oye,
3: cada vez que sale de Tijuana, yo creo jugar a otros lados, a ver, el comprobante del permiso que te dieron.
2: Oye, pero no, su papá trabaja en el club, ¿no?
1: No sé si trabaja en el club, la verdad. Desconozco.
2: Yo pensaba que sí, pero bueno.
1: Oye, Morita, ya van 4 firmas que falsificas, ¿eh? Ya, ya estamos a punto de hacer algo ahí contigo.
3: De tu papá.
2: Oigan, ¿ustedes creen que haya pasado la prepa bien? Pues si estaba en el mundial, ¿cuánto tiempo concentrado?
3: Ah, pero también estamos en México, imagínate. Ay, 6. No, bueno, ahí le va un 8.
2: Ahí le va, mijo. Ahí le va.
1: Es muy bueno. Aquí no hay tema con eso, ¿no? Ya lo sabes. Nah, pero bueno. Ahí está lo que vamos a ver rápidamente, campeón. Campeón para este torneo que ya está a punto de terminar.
2: Las Chivas.
1: No, campeón de acá.
2: Ok.
1: Del mundial.
3: Francia. Ok, entonces, no,
4: España.
3: Argentina.
2: Argentina, pues campeón. Ya se ve.
4: No,
2: ya
4: se ve. Yo sí digo que gana España.
3: Está viendo el colmillo, ¿para dónde va la corriente?
2: Tú, compadre.
1: Campeón.
5: Yo creo que Argentina, este paso Argentina. Todo le ayuda en Argentina. Todo le solapan a Messi, todo se lo tragan los árbitros, parecen árbitros ciegos cuando se trata de marcarle en contra a Argentina.
1: Maldito pelotudo.
5: Pelotudo. Oye, por cierto, ¿vieron la mantita que puso Argentina?
2: No.
5: Sí. Las Malvinas son argentinas, les puso.
1: Oh, sí, es cierto.
2: Vamos, sí.
5: Y se supone que la FIFA prohíbe cualquier tipo de mensaje político, etcétera, y ahí los argentinos sacaron esa manta.
4: Y a lo mejor los multan, ¿no?
5: Todo lo
1: mejor. La multa se la vienen pasando.
5: Pero no sacan rojas. Es para los chescos de Messi, no más, órale.
4: Bueno, yo vi eso, pues.
1: Ah, esto lo trae de morralla. Toma tu multa.
5: Toma tu multa, FIFA.
2: Miro Girón, buenos días.
4: Órdenes, buenos días. ¿Ya listos?
1: Échale.
5: Venga, con toda la descarga de información.
1: Venga.
2: Sobre todo la energía, compadre.
5: Una hora.
2: La energía, no me lo sabes.
3: He preparado una hora de información. Señoras y señores, siéntese. Tome asiento, prepárese, porque esa información
4: le puede cambiar la vida.
5: De hecho, ya TV Azteca la está buscando, como está el rumor de que se va ventaneando.
2: Mirosito sola.
5: Yo sí quiero los perritos.
4: Yo sí, son de la familia. Ya voy a hacer el casting.
2: Oye, la mayonesa ya sacó. ¿Vieron la publicación de la mayonesa?
5: No.
2: No, se manchó. Dice, a mí ni me lo mencionen. No nos hablamos desde hace 2 años. Está la mayonesa, compadre, sí. Ahorita te voy a enseñar la publicación.
5: No
2: manches. Le haces como cuando tu ex te cambia de nombre. Te mancharon, pero estuvo bueno, pero bueno.
4: Sí. Oigan, pues Latin Lover, este ex luchador y pues
2: stripper también.
4: Ajá,
2: ¿no?
4: Sí, muy guapo, el actor de televisión, de cine.
1: Influencer también, ¿no?
4: Sí, hace muchas cosas, ¿no? Este señor. Pues preocupó a sus fans porque no dio contexto y nada más puso una foto que estaba en el hospital pidiendo que, pues como oraciones y todo para que todo saliera bien, pero pues no dijo de qué lo iban a operar o qué pasó, y no ha dicho si ya salió de la operación, si salió bien o qué onda, o sea, no se sabe nada de su salud más que el que iba a ser intervenido. No sabemos por qué o qué, entonces todos sus fans están muy preocupados por él, esperando que todo haya salido bien, ¿no? Y que ya se esté recuperando, pues, de lo que ahora sí que lo hayan operado, ¿no? Porque, pues, no se sabe ni qué.
1: Yo con la zona ayer vi a Cermeño medio nervioso, sí, preocupado.
2: Sí. Es lo que yo iba a decir. Lo que más me sorprende de esta nota es que digas, ajá, que Latin Lover, ¿o cómo? ¿Sí? Sí,
3: el Latin Lover.
2: Tiene fans. Ajá, eso es lo que digo. Qué sorprendente, ajá, qué sorprendente. ¿Cómo que tiene fans?
4: El mundo de reacciones y comentarios que ahí tenía su público.
3: Oh. Es que ha sido de todo el vato, por eso en algo pegó, pues.
4: Sí. O sea, en todo está.
3: Solo para mujeres bailaba el vato, o sea, de todo.
4: Ay, o sea, las chavas sí se emocionaban con él, o sea, de que estaba.
2: Sí, aparte estaba bailando por un sueño, esas cosas también
3: estuvo.
2: Ah, dale,
3: bailaba el vato, sí, perro.
4: Está en todas partes.
1: Salía de este programa internacional, ¿cómo se llama? Sabadazo.
3: Programa cultural.
2: Sí. Todos los días en la mañana, ¿no, compadre?
3: Sabadazo.
4: Y luego por otra parte, pues Britney Spears tenía su perfume.
5: Britney.
4: Lo prohibieron allá en Panamá.
3: Oye, pero sí quieres oler como Britney Spears. Con la imagen que trae últimamente, yo no quisiera oler como.
4: Pues ya
3: es un perfume.
4: Ajá, este perfume que ella manejaba lo prohíben allá en Panamá porque dice que tiene presencia de lileal, que es un ingrediente aromático que allá en Europa se vetó desde el 2022. Y en este perfume, pues ella tenía este compuesto, por lo cual ya lo sacaron del mercado y pues no a la venta de su perfume.
2: Britney pelona.
4: Ya sé que.
2: Cuando se rapó, te acuerdas que se rapó.
5: Pero ¿y qué tiene este elemento que dices?
4: Está prohibido allá que no.
5: ¿Pero
4: se
5: por qué
4: puede
5: está prohibido?
4: No
5: preparaste la nota como si.
4: Decía que era un químico que era dañino.
5: ¿Para qué? ¿Dañino para qué?
2: Que te manchaba la camisa.
5: ¿Cómo?
2: No manches.
5: Fíjate, Alejandro, que no sabe la nota, sabe más.
2: Mira, para que veas, yo sí estudio.
3: No sé si se la inventó, pero lo dijo con tanta seguridad.
4: Es dañino para la piel, entonces te sacaba como alergias y.
3: Oye, pero ¿por qué nomás ahí le saca alergia y en otros estados o países no?
4: Pues yo creo que a lo mejor su piel de allá. La gente piel de allá.
2: No, la europea, porque dice que en Europa sí. Eso está eliminado.
4: Ajá, el fantasy. Es el de ella, entonces.
3: Aquí nos ponemos todo, vámonos.
2: Hasta Pino.
3: Echan aquí. Pablo a Pino.
2: Unas gotitas de Suavitel, vámonos.
3: Un sueños mágicos aquí.
2: Sueños mágicos.
4: O para échame. Que esté suave como el amor de mamá.
2: Échame un fabuloso brisa marina, mija. Brisa marina.
4: Y ya por último, un meme que. Otro meme, porque este señor tiene muchos memes. Una nota falsa que causó como entre risas y al principio no sabían si era verdad o no, pero es totalmente falso. Que empezaban a decir que Julio Iglesias le iba a cobrar $800 por cada meme que tuviera su cara y su imagen, ya ven que este señor, pues ahora más en julio empiezan a correr como más sus memes de ahí viene julio y ponen al señorón acá este actor y todo.
2: Ajá.
4: Entonces supuestamente el señor ya iba a cobrar $800 por cada.
2: Oye, a veces sí me dan ganas de pagarlo. Yo sí, hay unos muy graciosos.
3: Es que son muy divertidos.
4: Por derecho de su imagen, por uso de derecho de su imagen.
2: Oh, ¿y si es cierto o no?
4: No, te digo que esto es totalmente falso, pero pues la noticia empezó a correr como si sí fuera real. Y la gente sí empezó a creer que sí tenían que. Dicen, ay, pues ¿a dónde deposito? ¿Dónde transfiero? Empezaba a preguntar.
2: Y la otra gente dice, no, ya voy a poner mejor a Julio César Chávez.
1: voy a cambiar de Julio.
2: Voy a cambiar de Julio, ¿no? Sí,
4: pues ahí está, eso fue todo por hoy.
2: ¿En serio?
4: Sí.
3: Bueno, ya fue.
2: Tres notillas.
3: Ya fueron dos.
2: Tres notillas medio.
4: A veces una.
3: Te cuajaste.
4: Ahora sí. ¿Sí? Ay, casi siempre son tres, se pasa.
2: Mi querido bebecín.
3: ¡Vámonos! Banda, saludos a toda la raza, muy buenos días. Vámonos hasta el Yo Te Lo Sabes, la CDMX. ¿Qué creen? Hoy les voy a contar la historia de un joven que, pues prácticamente pasó a ser, sí, el empleado del mes. Fíjense que en un video se hizo viral cómo sacan a este compa del trabajo y no de la mejor manera. El vato se metió en la madrugada a donde chambeaba. Resulta ser que este compa días anteriores lo habían corrido, ¿no? Le dijeron, ¿sabes qué? Sale, bye, carnal, pues la neta no eres tú, soy yo, pero pues ya pega fuga de aquí, no estás rindiendo en el jale.
2: Ajá.
3: Este morro, Cristian N, de 21 años de edad, pues ya por la madrugada empezaron a escuchar ruidos ahí en la bodega.
2: O sea, familia N.
3: No, esa es una fichita, ¿eh? ¿Qué te cuento? Sí. Pues resulta el vato que, pues ven que ahí en la bodega había una esquinita ya donde el vato estaba ingresando y saliendo, porque hasta escalera llevaba al carnal.
2: Ah,
3: iba preparado. Pero el vato sabía, pues, dónde guardaban el villano, ¿no? Pues resulta que ya en una bolsita el vato traía $60,640.
2: Oh.
3: Contados y de todo. Las autoridades ya lo estaban esperando apañarlo cuando salió de retorno, que el vato ya iba a Felipe con tenis. Y pues resulta ser, carnal, que pues nada, el vato se estaba cobrando su liquidación.
1: Ah, vine por mi finiquito, perros.
2: A ver, ahora sí.
3: Oye, ¿cuánto va? No, pues ahí te van, mira, $400 y te fue bien. Ah, bueno, cuídense mucho.
2: Bueno,
3: nos vemos pronto.
2: Gracias, y el vato regresó en la madrugada. Yo siento que me merezco más. Oye, yo creo que me merezco más.
3: Yo ya me iba a brincar en algún lado, luego les platico dónde es.
1: Sí. Oye, pero este vato se cobró días festivos y todo, ¿no? Ya lo agarró.
2: Tú te ibas, tú sí te ibas a dar una mega brincada.
1: Una mega brincada.
3: No, porque ahorita es edificio. A ver cómo le pago. Sería como misión imposible desde, desde el techo abajo.
2: A rapel.
3: Está el otro edificio, pues les toco la puerta.
2: Pero ahorita. No
3: ahorita
2: se puede.
3: Sí, ahorita no se puede, así déjelo. Pero imagínese, carnal, este compita, pues pasó del empleo del mes, que nah, la lenta lo estaban corriendo por no hacer nada, a llevarse esta lana, entre comillas, porque pues ahí estaban los del MP, lo apañaron y al fresco bote.
1: Le salió peor al vato.
3: Le salió peor, 21 sí. añitos. Que te echen unos añitos ahí por estar andando acá de.
1: Sí.
2: Imagínate, Inés.
1: No.
2: Que hagas eso y que te echen unos.
1: Que te echen unos.
3: años.
2: Bueno, vamos a ir a la rola, señores, señores. Esto es la parada Morning Show.

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0: mientras limpiaba un parabrisas en el cruce de Juan Gil Preciado y Arco de la Estrella, en la colonia Arcos de Zapopan. Este chico se encontraba limpiando un parabrisas y se lo llevaron. Parece ser que no lo vio, es bien peligroso que anden ahí los chicos, pues limpiando parabrisas, los niños, no le miden. Soy una persona adulta, ¿no?
1: Y aparte no lo ves, ¿no?
2: Sí, hay veces que digo, una troca o algo así, ya la altura de un niño de 8 años no es la suficiente para que...
1: No, claro, alcanzas a ver.
2: No alcanzas a ver.
1: Según yo había visto en la nota,
0: que no lo vio el vato.
1: Pero que tenía su siga.
2: ¿Cómo?
1: Que el vato tenía su siga.
2: Ah, ok, ok. ¿Y el morrito qué? O sea,
1: pues se yo creo que, o sea, trabajaba como ahí y se ha de haber cruzado sin ver o... No.
0: Yo alguna vez estoy a punto de llevarme un niño también en Revolución y Río Nilo. El morro le valió 7 tostadas, estaba jugando con otro morro. Se estaban aventando.
2: Es que luego juegan así en los
0: estábamos en siga, ¿verdad? Y de pronto el otro morro aventó un chavito y yo casi me lo llevo. Pero de verdad, yo creo que de los peores sustos que me he llevado en la vida, por nada no me llevé a ese chico, de verdad.
1: Y no sé si se acuerdan ustedes que
0: y
1: también...
0: me le quedé viendo a los papás, o sea, dije, ¿qué onda?
1: Ajá. Y no sé si se acuerdan ustedes que ahí cerca de la Minerva, como de aquí para allá, de si vas por Vallarta, como una cuadra antes de la Minerva, también atropellaron a un niño, que tampoco lo vieron.
2: Uf, es que esto...
1: Lamentablemente, sí. aquella vez, el niño sí falleció.
2: Oh, wow.
1: En este está grave.
0: Oh, qué rudo. Qué cañón. Pues tener mucho cuidado, ¿no? Con eso, las autoridades. También, no sé si hay una autoridad que esté revisando que los morros no anden trabajando en las calles.
2: Debería existir, ¿no?
0: Porque es bien peligroso y hay avenidas en las que tú los ves y dices, ¿neta?
2: Pobres.
0: Está cañón. Bueno, en otra nota que le voy a platicar, al menos...
1: Ókela.
0: Ókela, wow. Al menos 27 personas murieron. 27 personas murieron y más de 60 fueron hospitalizadas tras un incendio que arrasó en un pub de Van Gogh. Un pub es como un bar en Van Gogh.
1: Okay. Yo pensé que era un sillón que...
0: De eso sacaba. También.
1: Bien, a veces es un puff.
0: Esto en Tailandia. Bueno, pues la madrugada de lunes se confirmó que este bar se incendió. Es impresionante cómo desde adentro del bar, hay unas tomas que están desde afuera, se veían las lenguas de fuego consumiendo el lugar. Y gente que seguía saliendo como podía. Pero pues se llevó 30 personas. Esta nota ya se actualizó. Y bueno, primero se han reportado 27. Ya van 30 personas muertas. Y hay mucha gente muy herida, muy grave, que está quemada en gran parte de su cuerpo, que es muy probable que no la puedan librar. Así que está rudo lo que pasó esto en Bangkok. Y bueno, pues las autoridades están determinando ¿cuál pudo haber sido la causa para que se incendiara de esta manera este bar allí en Bangkok? Y bueno, pues, mientras tanto, pues 30 personas quedaron sin vida, caray, lamentablemente. Oiga, otra nota que la rompió este fin de semana. No sé si les tocó ver este video, les voy a mostrar aquí en cabina a mis compañeros. En Brasil, un papá iba con sus dos hijos y de pronto patea a la niña, caray, en la cara.
2: Y con las rodillas, o sea, le da un...
1: No, con el pie.
0: No, es con el pie. No, ¿qué onda?
1: O sea, ¿iba con la rodilla el señor?
2: No.
1: O sea, traía otra mujer.
2: Madre, le canceló la rodilla, por eso iba enojado.
0: No sé por qué, pero en Brasil la gente está muy molesta con este video.
2: Claro.
0: Un vecino que estaba viendo todo se acerca a reclamarle y no encontraron aparente situación como para que tú le pises a tu hija la cara, carajo.
2: Y le dio un patadón.
1: Un patín bien machín.
0: Oh, de verdad, sorprendente. La gente está pidiendo la detención de Francisco Beltrán.
2: N. Esta familia en todos lados.
1: Eso está en Brasil. Oye, ya párenle los N. Esos N.
0: En Paraná, Brasil, en donde se suscitó esta situación tan grave Y bueno, pues tras exponer el violento episodio de maltrato infantil, pues insisto, están pidiendo la detención de este señor padre, quien a su hija de apenas 3 años le propinó esta tremenda patada en la cara. Durísimo. De verdad no puedo creerlo.
1: Es un sentonazo, sí.
0: No puedo creerlo, de verdad. Cuando lo vi no daba crédito. Y bueno, pues hablando de cosas que no se pueden creer, también ayer se...
1: Que Miros esté aquí en el programa.
0: Que Miros, esa es la primera.
2: ¿Cómo?
0: ¿Cómo se mantiene esa sección?
1: Dando las notas de esa manera.
0: De pacotilla.
1: Esas son las cosas que no se pueden creer.
2: ¿Qué está pasando?
0: Oiga, no, bueno, pues muy condenable. Ayer también se volvió viral un video de un hombre en un hotel. Esto en Santa Fe, en el DF. Este vato también empieza a agredir a una mujer en el hotel. Primero le arrebata los celulares, le empieza a decir no se vale, no sé qué rollo, y después le avienta los 2 celulares en repetidas ocasiones. Por si esto fuera poco, la toma que está sobre la recepción del hotel, los pierde de vista unos minutos. Y luego otra vez regresan a la toma ellos dos. Y el vato la está golpeando a la morra.
2: Ah. Pero estaba un compa de seguridad, no hacía nada.
0: No hizo nada.
2: No hacía nada.
1: A ver,
0: neta, o sea, ¿sí? Es un verdadero inútil el vato que se encontraba ahí de seguridad. Está como para contratarlo de bueno para nada. En algún lado, o sea, no manches. Al total, a la mujer le ponen una señora patiza. El de seguridad no se mete. Es hasta que otra persona del hotel interviene, que esta persona para la agresión. Y bueno, ya se tiene identificado al tipo. Este vato estaba viviendo en el hotel, según había pagado 30 días de hospedaje, y se encontraba viviendo en el hotel.
1: ¿Y la señora quién es?
0: La señora es la recepcionista del hotel.
1: Ah.
0: La golpearon terrible. Ya están las autoridades indagando. Digo, yo me pregunto, si al vato, al influencer este, que lo tienen detenido y que le echaron 17 años. No, al que tuvieron.
2: ¿Se acuerdan? Una señora, sí.
0: Le dieron 17 años al Fofo.
2: Ajá.
0: A este vato, yo creo que por ahí anda la sentencia o más. Porque este sí le pone unos patines en el piso a la señora.
2: ¿Cuál puede ser tu molestia para reaccionar así?
1: Oye, pero el de seguridad que se lo traigan de operador no sirve para nada.
0: ¿Para nada? ¿Sí? Nada
2: sirve. La madrugada aquí poniendo horas nomás.
1: Ah, sí, ¿verdad? De esos que no hace nada. Ah, bueno, ahí está. Déjame lo traigo de operador, o sea, acá
0: no
1: a lo mejor.
0: No sirve de nada. Por favor, que se... Ya se tiene... Según ya se tiene identificado al agresor, resulta que el vato también tiene unas denuncias por robo. No robo, sino por fraude. Fraude está...
2: Una fichita al vato.
0: Sí, una fichita.
1: Ah, jugaba en Argentina.
0: Jugaba en Argentina, le ayudaban los árbitros, el vato.
1: Frauder.
0: Hacía apuestas y las ganaba. Entonces, no, muy rudo lo que pasó. Y de verdad levantó ayer la indignación de mucha gente esta agresión a esta mujer. Digo, caray, qué cosas estamos viendo, ¿no? De no creerse este tipo de cosas. Pero pues bueno, pues así las cosas en la ciudad de el Distrito Federal, en donde aconteció esta situación tan lamentable. Hasta aquí la información.
1: Señores, señores, felicidades a todos los que cumplen años el día de hoy. Hoy, jueves 16.
0: ¡Qué bárbaro!
1: Jueves 16 de julio. Un día como hoy. De hace varios años hice mi primera comunión, la de la iglesia.
2: Sí. Ah, te voy a estar con feliz.
1: No. Un día como hoy hice mi primera comunión. Can. ¿Tú qué hiciste tu primera comunión, compadre?
0: No, yo nunca me acuerdo de eso.
2: ¿Tú? No, de fecha no me acuerdo, pero tenía 11 años.
3: No sé. Next, no, ¿tú? Tampoco me acuerdo, pero sí como unos 11, 12, hoy, yo creo, más
2: yo
3: o menos.
2: Tenía 11 años.
1: Hoy fue un
2: ¿por
1: día.
2: ¿Por qué te acuerdas con exactitud? O sea,
1: déjales, digo, ¿por qué?
2: ¿Por qué?
1: Porque cuando el padre, que era amigo de mi papá, dijo. Oye, que es que mi hijo quiere hacer su primera comunión y no sé qué. Dijo, vamos a ponerle una fecha para que se acuerde siempre. Lo vamos a hacer el día de Nuestra Señora del Carmen.
2: Ah,
1: y hoy es día de Nuestra Señora del Carmen, por eso me acuerdo, tal cual.
2: Ande, pues, a todas las carmelitas.
1: A todas las carmelitas, a la carmelitas salinas.
3: Sí,
1: Ah, sí, a la de la cadenita. Ojalá ella ya la haya encontrado.
0: ¿Tú quieres a Carmelita?
1: No, no, gracias. Oye, pero sí sabes que... ¿Que quien perdió la cadenita no fue Carmen?
2: No, ¿cómo? ¿Quién fue? ¿No?
0: Carmen.
1: El vato
0: va y le dice... Carmeli.
1: Oye, se me perdió la cadenita que me regalaste.
2: Esa del Cristo de Nazaret.
1: O sea, Carmen le regaló la cadenita a un idiota...
2: ¡No!
1: ¡Que la perdió!
2: ¡Nah! Sí. ¡La empeñó el vato, mija! ¡No le creas nada!
1: Sí, ¿en serio? Imagínate. O sea, siempre decimos, oye, Carmen y la cadenita... No.
2: Ella fue
1: el regalo.
2: Le regaló la cadenita y un pendejo.
1: Imagínate... Imagínate, está en el centro joyero y ve y dice, ah, qué bonita cadenita con este Cristo del Nazareno. Déjame se le regalo a este imbécil. Para que la pierda. Y la perdió.
2: La pregunta,
1: sí, fue cierto.
2: Imagínense ahí la bota 2, esta sería la cadenita 2.
1: La cadenita 2. Entonces a lo mejor va a ser esta como una esclava o algo así, ¿no? Pero bueno, porque
0: la
1: ya te regalas la esclavita y la tiras.
0: $1,000,000. ¿Quién me va a invitar a ver la final?
2: Ajá,
0: pues con una salida.
1: No estés cambiando de tema en mi sección. Ahorita vas a la sección.
3: Ya la está haciendo más amena.
1: No, no me estés amenizando mi sección. ¿Ves? Qué idiota, interrupción. Pero bueno, felicidades a todas las Carmens, a todas las Carmelitas, les mandamos un saludote.
2: Carmen.
1: ¿Tiene alguna pariente que se llame Carmen?
2: Doña Carmen, mi vecina en la de enfrente.
1: Doña Carmen, ¿tú?
4: Mi mamá.
1: ¿Tu mamá? No le mandemos saludos porque no está con nada.
2: No, gracias por la señora.
1: Que le busquen los saludos con Cermeño y con el Poncho.
0: Con el Poncho.
1: Ahí va, ahí escuche Globo. Ahí
0: búsquelo. Sí, la doña. La doña todavía quiere saludos.
1: Ay, sí. Se llama Carmen. Ay, yo también quería ya veros.
0: ¿Quieres saludos?
1: Ah, bueno.
0: Pídalos en donde
1: pídalos en Globo.
2: Pídalos en Globo.
1: Ah, sí. ¿Por qué? Porque Miroslava se encargó de echarle la culpa a su mamá de todo.
3: Sí, sí.
0: Nada tampoco de intención de traernos.
1: De a mis compañeros, nada. Mira, pues es que uno va a Vallarta, pues ¿qué le traes, no?
2: Sí, no, pues ¿qué?
1: Pero si vas a Perú, no, bueno, de menos frijol, pero bueno.
0: Oye, nos mandan saludos desde Canadá, perdón. Ángel, se llama el vato Ángel Guachip. Y nos manda unas fotos de, dice que en Canadá.
3: De unos zapatos,
0: dice. Y hay unos incendios bien rudos.
1: A nosotros nos mandan una, dice desde Detroit.
0: Desde Detroit, precisamente Michigan.
1: Ajá.
0: Dice el vato que ya van 5 millones de acres quemados.
1: Imagínate.
0: Saludos, Ángel Guachip, que nos manda esta información. Y nos manda fotos, caray. Se ve todo bien lleno de...
2: Están fuertes las imágenes.
1: ¿Lista? Nunca pensé que una foto por Detroit se vería así.
0: Ey, una foto
2: por... Exacto. Yo tengo una por Detroit.
1: Andamos vendiendo unas de mil... No es cierto. 187 días transcurridos, solamente 168 por transcurrir. 161 días para Navidad, o sea que el año...
3: ¡Senos!
1: No, vale, coordínate porque pisaste a Miros en el...
3: ¿Senos?
1: Le pisaste los senos a Miros. Pues sí, o sea, porque hablando de...
2: Sí, se empalmaron.
1: A ver, tú Miros.
4: ¡Senos!
1: ¡Ah! ¡Qué de voz! Ya sé, ya vale decir la frase, calenda, la frase es...
4: Y es.
1: Quien no aprecia el instante presente,
4: y es.
1: No aprecia la eternidad. Vívelo en conciencia.
0: Y es.
1: Quien no aprecia el instante presente, no aprecia la eternidad. Vívelo en conciencia.
0: Los cafés Cetris, ¿no?
1: Lo dijo Alfonso Ruiz. Alfonso Ruiz Soto. Alfonso Ruiz Soto. ¿Se acuerdan de Alfonso Ruiz Soto?
3: Ah,
1: la comida, el risotto.
3: El
1: risotto. Y hoy les voy a platicar. Este es un,
0: no te metas
1: una
0: con
1: reflexión.
0: Sexuales de la gente.
1: El pescador paciente.
3: Ah, no, Soto. No,
1: él vivía Soto. En un pobre poblado.
3: No, para tu pescador. Hermano. No,
1: no, no.
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0: Señores, son las 8:17. Estamos de retorno en la mejor FM 95.5. Y bueno, vamos a pegarle al tema del día de hoy. Sí, yo creo que vamos a tener que mover como el fondo, mi querido Néstor, porque el tema es como muy sensible el día de hoy. Hoy entraremos a jueves de sensibilidad. Jueves de tema reflexivo. Jueves de tema concienzudo. El día de hoy hablaremos precisamente de las cosas que no dijiste.
1: Wow.
0: Si hoy te dieran la oportunidad de poder decir algo que no le dijiste algo, ¿qué le dirías y a quién sería? Muchas veces nos quedamos en la vida con la intención de hacer, de decir cosas, ¿no? Ah, mañana le digo. Ah, luego nos vamos a los tacos. Ah, ¿sabes qué? Hay que ponernos de acuerdo y nunca te pones de acuerdo. Y resulta que cuando te enteras, ya a veces el tiempo no te da esa posibilidad de hacer algo que querías. ¿Cuántas veces nos ha pasado que alguien que acababas de ver? A mí me llegó, pues, digo yo, a mí me tocó enterarme de la muerte de un promotor, buen amigo mío, que saliendo de mi oficina, a la hora me dijeron, oye, ¿ya supiste que se murió?
1: No, menos.
0: Menos de la hora.
1: Menos, ¿eh? Sí, pasaron como 30 minutos máximo. Ya.
0: Me dicen, oye, ¿ya supiste quién se murió? Fulano de tal. Yo dije, ay, claro que no. Acabo de estar con el vato, acaba de irse a mi oficina. Pues no. ¿Y qué crees? Efectivamente, el vato se fue.
1: Y justo de aquí se fue a
2: iba
1: donde
2: camino,
1: llegó.
2: Ajá.
0: Iba a camino llegó, a su destino final.
1: Y ahí. Wow. En cuanto llegó.
2: ¿Y tú lo llegas a ver un poco incómodo, algún malestar o algo, bola? Digo, que estuvo ahí contigo.
0: Fíjate que no. O sea, por eso te digo que nada te advierte. Uh-huh. A veces nada nos advierte del momento justo en el que te vas a ir. O sea, el vato, yo lo vi, digo, lo vi como un poco preocupado.
2: Exacto.
0: Pero lo vi bien.
2: Ya.
0: Y de pronto me dicen, oye, no, pues ya no está vivo. Oh. ¿Cómo?
2: Estuvo aquí conmigo hace media hora.
0: Otro promotor también. Así, lo vi un día antes. Y al día siguiente también. Me enteré por las noticias que el...
1: Ya no van a querer venir contigo, ¿sí? Compadre.
0: Por eso ya no viene.
1: Nadie quiere venir, no va a ir haciendo.
0: Por eso ya no viene.
2: ¿Qué día no me recibes?
1: ¿A qué hora tiene chance para no ir?
0: Otro compa también.
3: Ay, ¿a qué día no atiende?
0: Ese compa también le pasó lo mismo, hace cuenta. Lo vi un día antes, todo bien y todo. Yo, a mí, la verdad, me gusta levantarme y prender las noticias de la nota policíaca. Y que me fijo, estaba viéndolas.
2: Y era la información de...
0: Y era la información. Y este compa, wow, lo vi la noche anterior, digo, la tarde anterior. Y al día, ese día en la noche, falleció.
2: A mí me tocó algo parecido con Choche, nuestro compañero, excompañero.
3: Oh, también, ya, Choche.
2: Me tocó llevarlo, darle ride. Íbamos saliendo. No, right.
3: Ah. Ni que fuera zancudo tú.
0: No, me refiero al lugar de los...
2: Ah, no. Íbamos saliendo aquí de la empresa.
0: Ah, okay.
2: Y le acomodaba que lo dejara ahí en el macrobús. Y yo de ahí agarraba para Miravalle.
0: ¿Cómo crees?
2: Sí. Y nos despedimos. Y de hecho nos quedamos platicando diciendo, oye, carnal. Porque me acuerdo bien que nos habían regresado, todo estaba lo del COVID. Íbamos a hacer cabinas desde casa. Y me dice, regresando de esta situación, vamos a ir con las tortas a la paja. Yo te llevo, carnal. Y pues ahí quedó solamente la invitación, porque al día siguiente me doy cuenta de lo que sucede. Y sí me impactó, porque yo lo dejé ahí, pues. De la empresa fue, yo creo que el último que tuvo contacto.
0: ¿Cómo crees?
2: Sí, ese. El buen Choche.
1: Ya nadie va a querer decir, a mí ya no me raya en ningún lado.
0: Ya no quiere raya la muerte.
2: Ayer ibas muy contentote.
1: Ayer iba bien contento, bien platicador, compadre, que iba yo.
0: Ey.
1: No, hombre, no, ya no de quiero haber ir.
3: De haber imagínate, sabido, no imagínate, partes al más allá y llegas al y dices, lo último que vi fue al bebé, si no puedes.
1: Imagínate.
2: ¿Qué fue de mi vida? ¿Por qué ese mendigo castigo?
3: ¿Qué hice mal, Dios?
1: ¿Qué, Dios? ¿Por qué?
3: ¿Qué te falté?
0: Ya sé. Entonces, de eso vamos a hablar hoy. De esos mensajes, de esas pláticas que te reservaste creyendo que la vida la tienes comprada. Voy a citar un último ejemplo de estos dos que acabo de dar, uno más. Que este me lo platicó directamente otro promotor, fíjate qué curioso. Okay. Otro promotor también me platicó. Fíjate, este compa me dice, yo tenía a mi hija que quería estudiar una carrera en un lugar donde no era aquí en la ciudad. Entonces yo tenía a mi hermano que vivía en esta ciudad en donde sí había esa carrera. Hablo con mi hermano y le digo, oye, fíjate que mi hija quiere estudiar esto, esto y lo otro. Bueno, en una playa ella quería estudiar como algo de...
2: ¿De turismo?
0: No, del
2: okay.
0: mar.
2: Ah, ok, ok.
0: Como algo de...
1: Bióloga marina.
0: Bióloga marina, ah, cosa ya, de ese ya. tipo. Y entonces le dice a su carnal, habla con su carnal y dice, oye, fíjate que mi hija se quiere estudiar allá por aquel lado. Yo quería pedirte que recibas a mi hija en tu casa para que ella, mientras estudia, pueda vivir ahí en tu casa, aprovechando, ¿no? Y el hermano dice, sí, claro, seguro.
1: Arre, Lulú.
0: Arre, órale. Entonces le manda a su hija. Y todo bien, el primer año todo muy bien. Por ahí de, para acabarse el primer año, esta chica se encuentra con, ya pues haciendo amigos, se encuentra con otros amigos y dice, oye, pues mejor hay que irnos a vivir juntos. Y se estaba poniendo de acuerdo para irse a vivir con otros amigos, ya de manera independiente. Entonces el hermano le dice, oye, pues dile a tu papá, o sea,
2: avísale que
0: quieres hacer esto. No, tío, dame chance, yo voy a hablar con él, pero tú no le digas nada, por favor. Yo te prometo que yo le digo. Y bueno, oye, es que digo, a mí conmigo te encargo. No, yo le digo. No le dice.
2: Wow. Se muda la
0: se
2: chava.
0: Muda la morra primero sin avisar. Y entonces el hermano en una de esas se da cuenta, ¿no? El papá de la chica se da cuenta y le habla bien molesto a su carnal. Y le dice, oye, ¿cómo que mi hija ya no está viviendo contigo y tú no me habías dicho nada? O hermano, ¿sabes qué? Es que yo te lo iba a decir, pero ella me pidió que no te dijera que ella iba a hablar contigo, porque seguramente tú no lo ibas a dejar. No, pero total, se molestan los dos carnales. Le deja de hablar a su hermano.
2: Oh.
0: Por la molestia de que no le avisó de su hija, le dejó de hablar. El hermano lo buscó en repetidas ocasiones. El otro hermano, pues no le quiso recibir la llamada.
2: Seguía molesto.
0: Seguía molesto. Un domingo, este cuate que vivía en esta ciudad era aficionado a las motos.
2: Oh.
0: Se sube una moto y en la carretera pierde la vida.
2: Oh.
0: No pudo volver a hablar con su hermano. El vato me decía con un nudo en la garganta llorando lo arrepentido que estaba de no haber podido solucionar con su hermano en vida y de haberse perdonado y haber hablado las cosas.
2: Es que sí.
0: A veces creemos que tenemos la vida comprada
2: y eterna,
0: y eterna, vamos a estar cuando lo único que tienes garantizado en esta existencia es que un día te vas a ir. Eso es lo único que sí tienes garantizado.
2: Claro.
0: No riquezas, no pobrezas, no desgracias, no. Pero lo único que sí es que un día, así como llegaste, te vas. Y vivimos en la creencia de que somos eternos, caray. Y esto no pasa. Y muchas veces nos quedamos con este tipo de cosas. Wow. Este hermano, a mí se me desgarró, yo lloré con él cuando me platicó. Se me desgarró el alma escuchar que te quedas con un hermano de esta manera.
2: Y a veces el orgullo no te permite escuchar la otra parte, ¿no? Sí. Decir, ¿sabes qué? A ver, ya a lo mejor él no hizo lo correcto, no quiso mi hija. Así, o sea, ¿por qué enojarte y mira, quedar con ese sentimiento tan gacho?
1: Y aparte, como en este caso, ya no hay vuelta para atrás.
2: O sea, no
1: es cuando la gente se va. Ya no puedes otra vez hablar con ellos. No puedes pedirle perdón. A lo mejor si hablas, rezas, oras y haces todo lo que sea. Pero sí, ya se te queda. Y para sanar
3: eso está complicado, ¿eh?
1: No es fácil.
3: Mucha gente ocupa ayuda o pide ayuda porque está difícil sanar ese tipo de situaciones cuando no se te olvida, cuando no alcanzas a pedir perdón o no perdonas.
1: Por eso mejor no hay que estar mal con la gente.
3: Sí, mejor.
1: Con tu familia. Mejor que
3: lleves a tranquis, ¿no?
1: Dice aquí, oye, yo me arrepiento de algo. Me arrepiento de no decir que sí cuando mi prima me dijo que si la acompañaba a su cuarto por un cargador.
2: Oh.
1: Saludos a mi esposa que la amo.
3: Y vamos a ver
1: qué enfermo, ¿no?
0: Yo lo hubiera acompañado.
2: Oh, claro, que tal, está muy pesado el cargador.
1: Oye, imagínate.
2: ¿Y ayudas con el cargador?
1: Sí. Y ya cuando te diga algo, tu chica te dice, no, es que yo entendí que necesitaba que le ayudara a cargar algo yo.
2: Ajá. No un recargador.
1: Ajá, sí, no un recargador. Vamos a la rola y regresamos.
0: Qué enfermos están.
1: A ver, bebé, recárgate ahí.
0: ¡Herria!
2: ¡Herria!
0: ¡Herria!
2: Esto es punta chata, no.

0: 8.35. 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

0: Ay, perdón.
1: ¿Por qué nadie habla? ¿Por qué nadie habla, bebés? ¿Tienen la boca ocupada? ¿O qué está pasando?
2: No, aquí estamos.
1: A ver, bola, ¿qué
3: no,
1: pasó?
3: Pero me dice, ándale, dale.
0: Todo bien. 8 de la mañana con 44 minutos, ya estamos de regreso aquí nomás en la mejor FM, en la parada Morning Show. Y con este fondo que va muy ad hoc al tema el día de hoy. Así que participe con nosotros, ya sabe, mande su WhatsApp 3341-500-955. Díganos, ¿te quedas con algo? ¿Quieres decirle a alguien? ¿Te faltó expresarle algún sentimiento a alguna persona? ¿O no lo has hecho? ¿Por qué? A lo mejor la gente, digo, todavía vive y tú no has acercado o buscado la oportunidad de poder arreglar una situación.
2: Yo no entendí eso. Porque la gente todavía vive y tú no.
0: No. Y tú no has podido acercarte.
2: ¿Cómo que tú no vives? No, a ver, no, explícame no. Eso, bebecito.
0: No. Y tú no has tenido la oportunidad de acercarte.
2: Y tenemos varios mensajes aquí.
0: Machín, ¿eh? Así que, venga, ¿qué dice la banda?
2: ¿Qué tema tan raspa? No es cierto. Dice, aquí no va a lo mejor. Si se quiere ir rápido, compadre, que vengan con el bola. Saludos, los mejores locutores. Oh. Los mejores locutores y el next, dice. Yo no, güey.
3: ¿Es bueno o es malo?
0: No, muy bueno, next.
2: Él es buen audio, ¿eh?
4: ¿Qué onda, carnalitos? ¿Cómo están? Muy buenos días. Qué buen tema, oigan. La verdad, a mí, sino a mi mamá le sucedió algo que, pues, no se lo deseo a nadie, ¿no? Ella, nosotros íbamos cada fin de semana con mi abuela, la mamá de mi mamá. Y ese fin de semana, como que le dio hueva ir a mi mamá. Voy mañana. Y ese voy mañana fue el último día de mi abuelito. Entonces, pues, ya no la vimos con vida nosotros. De ahí para adelante, yo me dije, voy a disfrutar a mis papás cada minuto que pueda, cada segundo que pueda, cada día que pueda. Por eso, de ahí para acá, yo establecí una relación como de amigos con mis papás. Me llevo muy bien con ellos, la llevadera de carrilla y eso, es súper chida. Como toda familia, pues, hay momentos de tensión, de enojo, pero no podemos estar sin hablar. Y yo menos puedo estar sin mis papás. Bendito Dios, los tengo los dos. Y como les digo, cada momento, cada segundo que pueda disfrutar con ellos, lo aprovecho al máximo. Y espero que si alguien tiene algún resentimiento con sus papás, no estaría de más que doblen las manos y son tus papás. Ellos te dieron la vida. Y realmente, pues, creo que pues un papá por su hijo lo da todo. Y ellos por mí lo dieron todo. Y así a mí me toca como hijo darlo todo para ellos. Piense mucho.
0: Gracias, carnal. Gracias. Te mandamos un abrazo.
5: ¿Tú no te quedaste con ganas de decirle algo a tu mamá?
0: Fíjate, bolita, ahí te va. Y no sé si ya lo había platicado.
5: No.
0: Yo, de hecho, estaba trabajando aquí en La Mejor y salgo ese día de trabajar. Y nos hablan del hospital. Recordemos que mi mamá tuvo un accidente. Sí. Estuvo hospitalizada por ahí de 2 meses. Sí. Era en la época del COVID, aparte ya era de gravedad su situación. La tenían ya resguardada en cuidados intensivos.
5: Intensivos, ajá.
0: Y se me hizo bien curioso que nos solicitan como un tipo pomio, no sé, para que como descanse su cuerpo, levantar un poquito más su espalda.
5: Ajá.
0: Y voy, lo compro, y en el justo camino me dicen, oiga, ¿sí viene para acá? Le digo, sí, claro, y llevo lo que me solicitaron. Ah, muy bien. Llego y desde ahí supe que no eran cosas chidas.
5: Oh.
0: Porque me dan la oportunidad de oiga, pásese. Ahorita se va a cambiar para que visite a su mamá.
5: Y dije, ¿qué?
0: Pues sí, obviamente te dan esta oportunidad, no la piensas, ¿no? Dices, va. Me cambié, entro al cuarto donde estaba mi mamá.
5: Ajá.
0: Y sí tuve yo creo que unos 15 minutos para poderle decir todo. Ahí sí no me quedé con nada. Ella no me pudo contestar nada, pero con su mirada me decía todo. Sus ojos...
5: O sea, ¿ya no podía hablar ella?
0: Ya no podía hablar.
5: Oh, qué duro.
0: De hecho, ese día fue el día que falleció mi mamá. Ese día me pude despedir de ella, decirle todo lo que... Pues no sé, agradecerle. Todo lo chido que fue conmigo, cómo nos trató, mi infancia, gracias a ella y a mi papá. Pues sus ojos me contestó todo, la agarré de las manos y una lágrima rodó de su ojito, que la neta sí me pone de... Digo, me acuerdo y fue lo más perro que me pudo haber pasado, ¿sabes? Porque le dije todo, no me quedé con nada. Hasta que ya me despedí de ella porque mi hermano iba a entrar también. Al final sabíamos que a lo mejor era lo último o estaba ya por pasar algo. Y sí, efectivamente, a las 2 horas nos hablan y nos dicen que había fallecido mi mamá. Pero sí, no me quedé con nada. Me hubiera gustado tener un poco más de tiempo para reforzarle eso que le comentaba. Pero creo que ella supo lo que pensaba yo y lo que sentía de mi jefa. Así que sí, no me quedé sin decirle nada, al contrario.
5: Sí, tuviste esa oportunidad.
0: Tuve la oportunidad de despedirme, de besarle su frente, de decirle todo lo que era para mí mi jefa. Así que bien, bien. Ahí sí, en este tema no podía yo decir que me quedé con ganas de decirle algo. Porque afortunadamente tuve la oportunidad de pasar,
2: de hablar con ella.
0: De hablar con ella, de sentir su mano y darle el último adiós, tal vez.
2: Oye, bebé, pero ¿no será bueno o no hubiera estado mejor decirle todo eso cuando ella te podía contestar?
0: Ah, no, claro. No. O sea,
2: entonces,
0: te lo dije, digo, claro.
2: Para ti estuvo bien chido, sí. O sea, que tú se lo pudiste. Y que Dios te permitió tener ese tiempo, ¿va?
0: Sí.
2: Pero muchas de las veces, no a todos se lo permite.
0: Sí, hay gente que, aunque puede estar hospitalizado el papá, mamá, el familiar, pues a veces los tiempos no te lo permiten, no llegas. O sea, sí, estás trabajando.
2: O no
0: estás...
2: quieres y dices, no, es que se va a poner bien.
0: Sí, no.
2: Y no alcanzó.
0: No, yo la neta agradezco ese momento porque fue así. Ella sabía, yo creo, todo lo que le dije. Siempre se lo dije, enfrente le decía, mamá, te quiero, te amo, eres lo más perro que me ha pasado en la vida. Ella lo sabía, pero en esas instancias, decirlo, creo que tiene otro tono, ¿no?
3: Pero luego estamos bien sopes, ¿no?
2: Porque bueno, tú.
3: Porque están bien los jefes o tu familia.
2: En eso.
3: Y no decimos eso, ¿no?
2: ¿O tú te quieres incluir en eso?
0: No. Es que no, yo tampoco lo hago.
2: ¿Por qué quieres incluir en los sopes?
5: No,
2: pues eso. No, bueno, o sea, entonces ustedes dos.
3: Me refiero a que luego está bien la banda de salud y no decimos nada, ¿no? Nos esperamos hasta que ya están en la parte esa crítica para soltar todo. Y dices, güey, ¿para qué me esperé tanto tiempo si lo tenía diario ahí en la casa y nunca le decía te quiero? Hoy sí, le quiero decir mil veces te quiero.
2: O estuve peleado tantas veces, tantos años, y en la última semana quieres arreglar todos esos años que no diste.
0: Ajá. No, yo, por ejemplo, ayer llegué y a veces subimos al evento con Moy, que estuvo muy perro. Uh-huh. De ahí me fue a echar unas, como no, con todo gusto. Y todo el
5: mes.
2: ¿Con quién? ¿Con quién fuiste? Sí.
0: Solo.
3: Con el Moy, dice.
0: Con el Moy, ahí agarras cotorreo.
2: Yo nomás por
0: perro. Y ya, antes de llegar al departamento, fui a visitar a mi jefe. Y yo sí, digo, no coincido ahorita lo que mencionas, Next.
3: Ajá.
0: En lo que yo hago, pues. Yo llegué, lo saludé, ¿cómo estás? ¿Qué onda? ¿Cómo estaba? Me pude haber ido a dormir. Hay mucha gente que dice, vengo cansado, tronado. No, me estuve ahí una media hora y sí le dije, viejo, te quiero.
3: Bien.
0: O sea,
3: bien, sí.
0: Está perro quedarte con esas cosas, decirlas, expresarlas, ¿no?
2: Claro.
0: Digo, no soy ejemplo de nada, ni me estoy llevando ahí la gloria. Ay, este vato, el buen hijo. Pues no, pero sí.
3: Sí, no, la verdad, no.
0: Buscas la forma de decir. Si lo preguntas a mi jefe, va a decir. Pues no.
2: Estamos tan serios en el tema. No, bueno.
0: Están viendo cómo estoy acá.
3: Oye, y lado contrario, por ejemplo, en mi caso, yo a mi jefe la última vez que lo vi como un tipo 10 de la noche. Y le di, y vivíamos al lado de con mi jefa. Mi tío me rentaba a su casa. Y me despide de él, jefe, adiós, buenas noches. Con mis hermanos íbamos juntos y mi mamá, buenas noches, a las 10 de la noche. 5 de la mañana le da un infarto y fallece. O sea, tú te vas a dormir
0: normal,
3: pensando en todo menos en eso, ¿no?
0: Sí.
3: Y a las 5 te avisan que tu papá le está dando un infarto y termina falleciendo 5 o 6 de la mañana.
0: ¿Y qué te hubiera gustado haberle dicho a tu jefe?
3: Decirle, la verdad es que no me quedé con nada, no tengo nada, ni un nada.
5: Nada.
3: Yo sí le llegué a decir en algunas ocasiones, papá, te amo. Así me tocó decirle. Que él me dijera, recuerdo una vez me dijo nada más, yo también te amo, hijo, porque mi jefe también era de los bragados, pues, de los rudos, pues, ¿no?
0: Sí,
3: ajá,
0: sí.
3: Y no le gustaba ser así tan sensible con ese tipo de palabras, ¿no? Pero sí me dijo una ocasión, me acuerdo, que me dijo, te amo. Como tal, no me quedé con nada. Con lo que sí me quedé fue con el tema de que no conocía a mis morros, pues.
2: Oh, sí.
3: No, él no le tocó esa onda de conocer a ninguno de sus hijos varones. Le tocó conocer a sus nietos, pues, de parte de los hijos varones. De las hijas sí le tocó de la más grande, pero de los demás, de mis canales vatos, no. Y sí me quedó como esa cosquillita, pues. Yo a mi morro, el más grande, le hablo de su abuelo, pues. Y mi morro platica de él como si lo hubiera conocido, pues, porque yo siempre le platico, que no quede como ahí como algo, como una leyenda, mi abuelo, ¿no? No, lo platica como si lo hubiera conocido, pues, ¿no? Y está chido, pero como tal, de quedarme, la neta, no. Por eso cuando falleció la neta yo estaba bien tranquilo. Y me costaba llorar, machín. Porque yo decía, no sentía como... Después me dolió un poquito más cuando ya se iban del cuerpo, ese cotorreo, pero no asimilaba, pues, porque... Y mi hermano, digo, ya lo voy a ventilar, sí le dolió más porque ahí tenía como bronquias con mi jefe, pues. Las reacciones fueron completamente diferentes porque ahí estaba atorado algo con él, ¿no? Pero de decirle o que me haya dicho, la neta, súper sanado el cotorreo. Porque mi jefe se aventó los últimos 2 años de su vida en sobriedad. Son 2 años que se aventó recuperando a sus hijos y a su esposa. Entonces fueron 2 años que se aventó prácticamente de novio con mi jefa, porque ya no estaba en el alcoholismo y ese cotorreo. Y se aventó bien chido esos 2 años.
2: O sea, desperdiciado sus últimos 2.
3: Ya lo pisteaba. ¿Qué pasó, sin jefe?
6: Llevas una vida.
2: Hombre, íbamos también.
3: Íbamos bien.
6: Llevas una vida recia.
3: Íbamos invictos, jefe.
6: Íbamos bien, machines. ¿Qué pasó?
3: ¿Por qué le aflojaste?
6: ¿Qué pasó? ¿Sacateamos? Bueno.
5: Tenemos llamada por
2: las 6, bueno.
5: Bueno.
2: Los colgaron.
0: Oye,
3: la
0: yo
3: cinco,
0: sí.
3: Cinco.
0: Vamos por los 5. Bueno.
2: No, así, compadre.
0: Bueno.
5: Bueno.
2: Ya dijo que no les va a dar.
5: Bueno. Buenos días, ¿quién habla? ¿Quién habla?
7: Edith.
0: Simón. Carnal, quítanos el altavoz, porfa, para poderte entender
5: escuchar
0: un poco.
5: Bien, es que casi no se escucha.
7: No, me escucha bien.
0: Ah, dale, totalmente, mijo.
2: Ah, ahí de ya lujo. Descubrimos que era tu voz, carnal.
7: ¿Cómo andan?
5: Bien, carnalito.
0: Bien, ¿cómo te llamas?
7: Vic, soy el Vic.
5: Víctor.
0: Víctor, ¿qué nos cuentas, Vic?
7: Pues aquí, papá. Para participar. Muy buen tema, primeramente. A mí a quien me faltó decirle algo, expresarle algo a mi hijo. Hace, va a cumplir 5 años que me lo desaparecieron. Bien. Y un día antes de que eso sucediera, él fue a buscarme a mi casa.
0: Ajá.
7: Y no sé si ya lo presentía o fue coincidencia, no sé realmente, pero casi iba a él. Y ese día fue a visitar a sus hermanos y me pidió un abrazo antes de irse.
5: Ah, caray.
7: Y era muy raro que me pidiera abrazos, era muy seco. Y ese día me pidió un abrazo antes de irse.
5: Ajá.
7: Y ya no lo volví a ver.
5: No manches.
0: ¿Cuántos años tenía tu hijo, mi Vic?
7: 18 iba a cumplir.
5: Oh, chavito, caray. ¿Ya no lo volviste a ver? ¿Ya no lo volviste a ver con vida o ya no lo volviste a ver nunca?
7: Ni con vida ni nunca.
5: Ah,
0: oye, Vic.
5: Oh, qué duro.
0: ¿Y qué te faltó decirle a tu hijo?
7: Yo creo que me faltó pedirle perdón.
0: Ok.
7: Perdón por no haber estado con él en todos los momentos que me necesitó. No abandonarlo, porque él tomó la decisión de quedarse con su mamá cuando nosotros, pues, afortunadamente nos separamos. Pero sí, no estuve cuando realmente él me necesitó y mira dónde llegan las consecuencias, ¿no?
5: Oh, qué duro. Oh, Vic, qué duro, Víctor.
2: Híjole.
7: Sí, está recta, hijo.
5: ¿Y alguna vez, en alguna oración, se lo has dicho, lo has expuesto?
7: Sí, bolita. En una ocasión me invitaron a unos cursos de superación.
5: Ajá.
7: Uh-huh. Y en esos cursos me simularon que lo tenía extendido, ¿no? Porque ni el cuerpo ni nada he localizado. Va a cumplir 5 años desaparecido.
5: Oh, qué duro, man.
7: Y ahí, en ese curso tuve la oportunidad de decirle todo lo que quería decirle.
5: Okay. Qué duro, qué fuerte.
2: Qué fuerte, amigo. Qué fuerte, canal.
5: Qué fuerte.
7: Sí, la neta sí, no. Ni al peor enemigo que le decía la verdad.
2: Sí. Oh, Vic.
0: Te mandamos Vic. Un abrazo.
2: Échale ganas, mi Vic.
0: Vic.
7: Sí, gracias, muchachos. Sí,
2: sabemos que es más fácil decirlo que hacerlo.
5: Claro.
2: Pero hay que echarle ganas y que. Y pues hay que hacer las cosas de la mejor manera y honrándolo también a tu morro, ¿no? Te mandamos un saludote y un abrazo.
7: Muchas gracias, muchachos, gracias por hacernos las mañanas.
0: Gracias a ti por reportarte, carnal.
2: No, gracias a ti por ponernos bien tristes.
5: Sí, no
2: más. No te creas, carnal.
7: Sí, ya lo sé, que es una sonrisa, mi Alex, siempre.
2: Gracias, mi hermano.
7: Un abrazo, bendiciones, cuídense.
2: Abrazo, Vic.
0: Bye, bye.
5: Oh, qué duro, no man.
0: Sí, como hay historias, ¿no? Sí. Que
2: fíjense, aquí otro mensaje dice: buenos días, aquí no va la mejor. A mí me pasó que iba saliendo del trabajo y me encontré un amigo que vivía por ahí. Saludó y me saludó, ¿qué onda? Y en eso pues, llegó un raite y nomás lo volteé y le dije: luego nos vemos, canal, deja voy para agarrar el raite y para llegar más rápido. Al día siguiente, en la tarde, fallece en un accidente. Y después se pone a pensar uno. Y decir, me hubiera quedado a platicar un rato con él. Saludos a todos los de la Laja y laminado y pintura, los Tobar, que son bien trácalas. No es cierto. No son de trácalas, eso no dice, pero, o sea, uno no puede saber eso.
0: Sí, no.
2: O sea, uno no puede saber cuándo sí me quedo, cuándo no. Pues no tiene rencor, quedaron las cosas bien, chido. Así de fácil nada más, ¿no?
5: Yo creo que me acuerdo que un tío... Eso tampoco se me olvida. Estaba yo muy morro. Yo creo que tendría unos 10 años, yo creo que tendría. Y fuimos a casa de mis abuelos. Y me acuerdo que ese tío, pues ese tío era borrachito, pues.
2: Okay.
5: Ese tío, mi tío Pollo. Paz descanse. Y estuvo bien curado porque. Ya, pues nos despedimos, nos íbamos. Y en eso, ya cuando íbamos en el carro, vi que mi jefa se puso a llorar. Pero machín, así. Yo dije, ¿qué onda, va? O sea, se nos hizo raro y todos empezamos a preguntar, ¿qué onda, qué te pasa? Le preguntó mi jefe a Margarita, mi otra mamá. Le dijo, oye, ¿qué te pasa? ¿Por qué? ¿Qué? Y dice, no sé. Dice, me despedí de Pollo y sentí como muy raro y no sé qué es. Fíjate cómo hay cosas que te lo advierten. Entonces, o sea, pues, no, tú tranquila y no sé qué rollo. Pues ya, llegamos a la casa, al día siguiente, en la mañana falleció ese tío. En un patio de los... De donde abren a los animales, ¿cómo se llama?
2: El rastro.
5: Del rastro de Guadalajara. Ahí falleció mi tío.
2: Wow.
5: A la mañana siguiente, algo le decía.
2: El sentimiento.
5: Algo le avisó que ya era la última vez que no iba así. Ella se fue. Yo no entiendo, pero fíjate cómo hay momentos o hay ciertas cosas que te advierten, ¿no? Que quizás es lo último que te toca de verlos, etcétera.
2: Wow.
5: Sí, está cañón. Me pasó algo parecido también, el caso de mi papá cuando se enfermó, que todavía no sabíamos qué era. Mi papá casi nunca se enfermaba, ¿sabes? Y de pronto se enferma y pues ahí no nos decía nada. Simplemente traía los ojos amarillos, pero alguien a mí me dijo, así como si alguien me dijera, ya se va.
2: Wow.
5: Y a los días nos avisaron que era cáncer. Cáncer de páncreas. O sea, no sé, hay algo. No sé si son tus ángeles o no sé qué sea eso que a veces te medio advierte las cosas, ¿eh? No siempre pasa. Como dice mi compa Víctor ahorita que nos habló, dice, o sea, me pidió un abrazo y nunca te pedí un abrazo.
2: Ah, y esos comportamientos extraños son
5: raros, exacto.
2: Los que te hacen raros. Vamos a ir a la rola. Tenemos una llamadita.
0: Es una llamadita por las 6. Bueno.
2: Bueno.
8: Bueno.
5: ¿Quién habla?
8: ¿Qué tal, mis chicos? Habla Carlos.
5: ¿Qué onda, tocallito? ¿Cómo estás?
8: Bien, buenos días.
5: ¿De dónde nos hablas?
8: de aquí de Tonalá.
5: En Tona George, todo el mundo dice, aquí nomás.
8: La mejor FM 95.5.
5: Eso, tocayo, platícanos. ¿Qué onda con el tema?
8: Yo les voy a contar algo, a ver si puedo, porque a ver. Sí, es algo que me ha pegado.
5: A ver.
8: Hace como unos 14 años falleció un tío, hermano de mi papá, que era como mi padre para mí, sí. para muchos primos.
5: Sí.
8: Bueno, resumidamente, él se enfermó, le diagnosticaron cáncer en el páncreas.
5: Okay.
8: Y pues lo tuvieron internado en varias clínicas y así. Para eso, pues, yo lo quería mucho, él me quería mucho, y pues, no nomás a mí, era como un padre para toda la familia, era el hermano mayor, y pues hacía muchas actividades, bueno para trabajar, bueno para jugar fútbol, buen amigo, buen tío, buen todo. Entonces, cuando se enferma, ya en las últimas, lo trasladaron a la clínica 46, que ahí fue cuando, pues de ahí ya él ya no salió
5: con vida,
8: pues. Entonces, pero para esto, en varias ocasiones él mandaba hablarme con mi papá, que él quería verme para hablar. Se llega un fin de semana, un viernes, y llegaron varios primos de Manzanillo, de varios lados. Entonces, pues lo estábamos ahí viendo. Y a mí me tocaba verlo el sábado, pero yo tenía, la verdad, un compromiso, pues ahí de con un guiso. y preferí irme con el guiso, ¿no? Entonces,
5: bueno, también depende cómo esté el guiso, ¿no?
0: ¿Qué tal el guiso?
5: Era un buen guiso.
8: Pues a la fecha ahorita es mi esposa.
5: Entonces estuvo bien.
0: Es el guiso oficial.
5: Sí, sí, sí.

0: por haberme ido pues a otra cosa, y más me dolió que él me buscó, pues que él preguntaba por mí.
1: Oh, qué duro. ¿Y te quedas con la duda de qué quería platicar contigo?
0: Sí, me quedé con la duda porque para mí, o sea, yo tengo a mi papá, lo quiero mucho, pero él era como un padre. Él no estaba casado, no tenía familia, no tenía esposa, no tenía nada. Pero me daba consejos a mí, pues de todo. Y se me hacía pues muy chido, ¿no? Porque pues no estaba casado y nos daba consejos. Y te digo, a mí no, a toda la familia, a mis papás, a mis primos, a todos. Entonces, pues sí tengo como ahí hasta la fecha. Hay veces que yo me agarro ahí en mi casa, su casa, en fiesta.
1: Gracias.
0: Ahí un vinito y pues me pega eso del saber que no me pude despedir de él, qué quería hablar conmigo, qué me quería decir. Y pues hasta la fecha lo tengo muy marcado y pues me duele porque pues no le pude decir gracias por los consejos que me dio, todo lo que me apoyó, pues me pesa mucho.
2: No, hermano, pues qué gacho. Qué gacho que no pudiste hablar por última vez con
3: él. Pero tú, ¿qué te imaginas que te hubiera dicho tu papá que te quería? ¿No te imaginas como para qué?
2: Para dejarte la herencia bien machín, imagínate.
3: Hijo, ese guiso no te conviene, hijo. Ese guiso no vayas para allá.
2: No, se casó con él, no le digas eso.
3: No sabemos que para qué lo quería.
2: No, bueno.
3: No sabemos.
2: Imagínate, hijo, cuando yo falte, quiero que tú te quedes con todo lo que tengo. Hijo, aquí, a ver, fíjese, curiosamente traigo este papelito.
3: No más falta.
2: Échale una firma.
1: De todo, pues mira el guiso, de todo, ya ahí te iba a esperar un día más, un día menos.
2: Y aparte el guiso con la ya la casa del tío, pues más va a querer. Nada, no te creas. Hermano, te mandamos un saludote.
0: Muchísimas gracias.
4: Gracias por contárnoslo.
0: Carlos.
4: Abrazo.
2: Gracias.
0: Quiero los escucho.
5: Gracias, carnalito.
4: Gracias, papá.
2: Muchas gracias.
5: Un gran abrazo para ti.
2: Vamos a ir ahora sí a la rola y ahorita regresamos, señores. Esto es
5: La Parada.
2: La Parada.

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0: Vámonos, señoras y señores, con los agarrones de la Prada Morning Show cuando son las 9 de la mañana con 22 minutos. Aquí nomás en la mejor. Y pues bueno, vamos a comenzar por el bando del bebecín. Adelante.
1: Vámonos, señoras y señores, porque usted lo pidió. ¡Llega!
2: ¡Llega! ¡Yegua, yegua! ¡Yegua, yegua!
0: No, aviéntate la de...
3: ¿Qué pasó?
0: Cuando quería ser grande. Es porfas, de Alejandro Fernández. La versión de Alejandro está bien perro, pa. Porfas.
1: Ah, bueno, señores y señores, por el mando de sus servilletas, Carwin Tron, el bebé sin llega, este pedazo de rola.
0: ¿Cuántas veces tuve la oportunidad de disfrutar a papá e hijo, la dinastía Fernández, con esta canción que le cantaba Alejandro y ahora Alex Jr. le canta a Alejandro Fernández? Está chida porque también acompañamos el tema el día de hoy. Se llama Cuando yo quería ser grande. Alejandro Fernández. Aquí nomás en la mejor FM.

0: ¡Qué rola, Pablo!
1: Señoras y señores, ¡nos vamos! Ahora sí, mi bebé, esta te va a hacer llorar.
0: ¡Esto es para ti!
1: ¡Hoy no más! Se llama Donde Estés Ahora.
2: Con mucho dolor.
1: Okay. Los Traviesos.
2: Pero con mucho cariño y respeto.
1: Los Traviesos, aquí nomás, en la mejor.
2: Todos
1: hoy nomás.
2: Que han perdido sus viejos.

0: más, no, hombre. Ahora sí que esta te va a hacer llorar, mi bebé. Las líneas telefónicas están abiertas 33-36-29-93-95. 33-36-29-96-96 por las 5. ¡Bueno! ¡Ahora!
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2: ¿Por quién votas? Los Fernández, los Fernández.
1: Por el Bebetín.
0: ¡Sí, señor!
2: ¡Primer voto para los Fernández! ¿Qué onda, papi?
1: ¿Me puede poner una rola, por favor?
2: Mijo, por favor, dígame cuál.
1: A de Loco Solitario, no de pequeño.
2: Loco Solitario es la que sigue, ¿va?
1: Arriba los Millonarios del Atlas.
0: ¡Sí, señor!
3: Pues sí. Pues sí.
2: Díganos, campeones, ya.
1: La bendita Libra.
0: A ver, ya nos vamos a ver.
2: Mi refuerzo trae las Chivas, papi, andan bien tristitos.
0: No, ¿para qué? ¿Para qué? Tenemos la selección, fue nuestra. ¿Para qué quieren relevos?
2: Viven de las glorias ustedes.
0: Vamos por la fe, bueno.
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2: 95.5. Eso, papi, sí, vámonos.
4: Su compa el cacho.
0: El cacho, ¿por quién votas, mi rey?
4: Por la que hace llorar al Revesín.
0: Por la del Alex, dile. No.
5: O la del Nex, no, yo no, carnal.
2: Yo no estoy participando, dice el Nex.
0: Gracias, carnal, gracias.
2: Saludos, carnal.
0: Chido, mi cacho.
2: 1-1, se empata esta situación. ¿Qué está pasando?
0: Vámonos por las 5, bueno. Vámonos por el Alex, por el Alex.
4: Aquí nomás, de
2: 95.5. Eso, papi. La de los Fernández,
0: hijo. ¿Por el Alex? Por los traviesos.
2: Vámonos.
0: Los traviesos.
2: Fernández.
4: Ay, por las dos.
0: ¡Las dos!
4: Las dos
0: te van a hacer llorar. Esta te va a hacer llorar y la del Bebecín también.
4: La del Bebecín más.
2: ¡Eso, mijo!
0: No creo.
2: Disfrútala,
0: no creo,
2: papi.
0: No creo. Pero mira, lo único que te puedo decir, mi hermano.
2: Aquí te
0: es
2: la
0: que...
2: dejo. Gózala. Esta es para ti. ¡Chido, viejo!
0: Dale. Saludos, gracias, mi hermano.
2: Disfruta las rolas aquí nomás. En la mejor FM.

0: Muchas gracias.
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2: Y hoy les vamos a cantar con mucho dolor, pero con mucho cariño y respeto para todos los que han perdido sus viejos.

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buenos días, buenos días. A toda la banda que está escuchando la mejor FM 99.9. Qué bonito día, qué bonito amanecer nublado, qué bonito. Eso da alegría. Y si usted no le da alegría, no sea tan amargado y préndase. Préndase de, haga lo que le dé alegría. Aviéntese un cafecito, el mañanero. ¿No? Ah, qué bonito, un cafecito. ¿Qué? ¿Cómo no? Sí, claro. Una conchita, chopiela, lo que sea, que lo ponga de buenas. Eso es lo que tiene que hacer si usted no está de buenas, banda. Y pues nosotros de este lado, de buenísima, estamos ya en la recta final de la arrolladora. Gracias a todos los que han participado. Si tú todavía no participas, nombre completo, teléfono. Y ya también, pues sacamos, nosotros nos vamos a encargar de marcarle a los que estén participando. Y ya, así de sencillo, tienen aplicación, ya están del otro lado, siguen a la mejor, ya están del otro lado. Así que, banda, pues bienvenidos a esto que es Por las Calles de mi Barrio. Por las Calles de mi Barrio, así que, pues estamos de agasajo, vamos a tener muchas rolas nuevas. Estrenamos ayer, dimos unos buenos estrenones, hoy vamos a estrenar también rolas nuevas, así es que yo los invito a que sigan con nosotros a través de la mejor FM 99.9. Así es que prepárense porque esto apenas está empezando. Y ahora, mi estimado pariente, allá en los descontroles, vamos a felicitar a los que cumplen años hoy, 16 de julio. Si tengo un cumpleañero hoy, fíjate nomás, man. Así es que felicidades a toda la banda que escucha la mejor FM 99.9, en especial al buen Juan Carlos, que sé que anda chambeando ahorita. Felicidades. Estamos felicitando a todos. Regístrense en el pastelazo, bien sencillo, bien fácil, nombre completo, teléfono de nuestro cómplice y ya, facilito, así de fácil. Ustedes van a registrarse en el pastelazo de la mejor FM 99.9. Y ahora, mi estimado pariente, vámonos. ¿Qué te parece una frase perrona? Una frase, ¿de qué te gustaría? De ánimo. Necesitamos frases de ánimo. Producción, mándenme una de ánimo, por favor. Mándenme una de ánimo, porque aquellos que no les gusta que amanezca así nublado, pues los tenemos que animar. Dice de este lado: la verdadera educación consiste en obtener lo mejor de uno mismo. No, pues qué motivados estamos, producción. Qué bárbaros. No tenían otro de al buen entendedor, pocas palabras o algo así, ¿no? sí se mancharon, producción. Me hacen quedar a mí como un pelele aquí en los micrófonos. Pero bueno, así nos las gastamos este lado. Vámonos con más música. Esto es un estreno. Es el Jackie. Y esto se llama Pintábamos pa' Grandes. 10:06 por las calles de mi barrio.

12 minutos, 10 con 12 minutos, ya estamos de regreso después de haber escuchado esto de Edén Muñoz. Y bueno, pues ¿cómo va a estar el clima?

Del día de hoy, bueno, pues es muy ya la Conagua y también el Servicio Meteorológico Nacional, pues va a amanecer, bueno, pues ya lo vieron, nublado, y se dice que hasta mediodía y parte de la tarde, pues va a regresar el sol, aunque existe la posibilidad de lluvias. Así es que el calor pues va a estar fuerte, 33 y 34 grados. Para que se vayan preparando una ropa de cambio, tal vez si usted va a estar en la calle sudando, bueno, pues ahí están estas opciones, banda, para que no le agarren las sorpresas. Así es que, pues sí, va a haber calorcito, va a haber todo. Y bueno, pues ya también otra de las cosas, ya está definido la gran final, la final esperada, final en la que Argentina se va a medir contra España. Entonces, hagan sus apuestas. ¿Quién va a ganar? ¿Quién dicen que gana? Yo le voy, pues ya lo saben, yo le voy a Argentina. Yo espero que qué bárbaros, yo espero que sí, gane Argentina. ¿Por qué? Pues porque son de acá, de este lado, hombre. No son del otro lado del charco. Pues de España a Argentina, pues sí, creo que Argentina. Y bueno, otra de las cosas que me llamó mucho la atención fue la celebración con la manta de las Malvinas. Qué rollo con eso, ¿eh? Las Malvinas son de Argentina. Esta pelea constante que ha estado pues latente entre Argentina e Inglaterra tantos años, ¿no? Pero bueno, pues ahí está esta celebración también polémica. Y bueno, pues vamos a ver qué es lo que sucede en este fin de semana. 99-971-4328. Estamos, pues para ustedes, si quieren alguna rola, quieren algún saludo, con todo gusto, échenos un grito, háganoslo saber y nosotros con todo gusto. Vamos ahora con otro estreno. Esto es lo más nuevo de la imponente Vientos de Jalisco. Esto se llama Morenita 1014.

0: 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Vamos a un corte. 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

minutos y bueno, hay una propuesta interesante ahora en una sesión que hubo ahí de Cabildo. Bueno, pues hay una, presentaron una iniciativa para instruir la elaboración de un estudio técnico y viabilidad para que determine la factibilidad de instalar un puente peatonal entre las colonias Benito Juárez y el Remans. Esta propuesta no está tan descabellada. Pues aquí la idea pues es, yo creo que mucha gente que está ahí pues no se vería tan mal, un puente peatonal. Creo yo que podría ayudar mucho a quitar incluso hasta a accidentes, ¿no? Que también están medio fuertes en esa parte. Y bueno, pues de concretarse este estudio se podrían analizar estos aspectos como la seguridad de peatones, el flujo vehicular, las condiciones de movilidad y el impacto urbano en esta infraestructura que se propone. Pues ahí está esta primera parte de esto que puede llegar a ayudar. No sé, a mí me gustaría también el proponerles en la siguiente sesión, no sé si sea posible, ¿verdad? Esta ampliación que hicieron de carriles allá en Ixtapa, ¿qué pasó? ¿Qué pasó? O sea, está todo chido en una parte, pero ya después se vuelve a cerrar, se va a hacer otra vez el cuello de botella. Entonces, pues no sé, a ver si podemos hacer ahí como el camino hasta, de menos hasta donde está la fiscalía, ¿no? Eso sería lo ideal para poder quitar todo ese tráfico que se hace, que es increíble. Increíble, y además de esto hay semáforos pues que no están sincronizados, entonces pues eso también hace que el tráfico esté a todas horas. Vámonos con más música, pariente. Aquí llega esto que es de los dos carnales, se llama De Todas y de Nadie.

de regreso y bueno, pues han estado sucediendo accidentes automovilísticos, banda. Hemos visto ahí en Plaza Iguana que también ahí hubo un accidente, accidentes de motocicletas. Por favor, lo que les pedimos es que sean una, pues que sean conductores conscientes, banda. La verdad es que no está tan fácil hacerse a lo mejor de un auto, ¿no? Y más, pues si ahorita se supone que ya todos deben de tener seguro, pero si no cuentas con seguro, no, hombre, o sea, también hubo una volcadura también ahí en el a la altura de la autopista, o sea, se ponen también a agarrar otros carriles, los carriles que no son carriles, es el acotamiento, los agarran y ahí es donde se quiere hacer el tráfico, justo ahí en el puente, como si ya fueras a Guadalajara agarrando ahí la autopista, se ponen ahí y se hace el tráfico horrible. Pues obviamente, pues los que están haciendo fila les molesta que saquen un vival y que se quiera meter ahí, pues no lo va a dejar pasar, ¿no? Entonces, pues es ahí donde empiezan ahí los accidentes que se ponen medio graves. Así es que, banda, por favor, hay que cuidarnos, hay que estar manejando con precaución y ahorita más en lluvia, ¿sale? Vámonos con más música. Aquí está esto de Pequeños Musical. 10:34, quiero más.

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0: Ya estamos de regreso. 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
1: Bueno, el primero de este día, de este día, vamos a ver quién se lo gana. Si tú te registraste, ten listo tu teléfono porque ahorita te vamos a marcar. Es importante que me digas aquí nomás la mejor FM, no sé. O sea, eso creo que es importante que nos lo diga, ¿no? Antes de decir hola, antes de decir bueno, no. Es aquí nomás la mejor FM 99.9. Eso es lo que tienen que contestar. Si tú todavía no te registras, bueno, pues mándanos tu mensaje con tu nombre completo y ya con eso nosotros te vamos a registrar. Es bien fácil y vas a vivir con nosotros esta experiencia arrolladora. Que no está más decirlo, pero sí es todo un agasajo ir ahí con nuestros amigos de la arrolladora. Ya está sonando, vamos a ver. Ojalá que sí nos conteste. Porque ya tenemos el tiempo medido. Si no hacemos programa a las 5. Las 5 a 7, pariente. Hacemos uno. Una retorcida de trompo, yo creo. Ah, se me antojan los tacos de pastor. Vamos a darle 5, 4, 3, 2. Y lástima. Iraís Berenice, lástima, que pues no participaste. Mi estimado pariente, vámonos con la cápsula. Nos despedimos porque ya está aquí Entre Mentes al aire. Gracias, buenos días.
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3: Desde Qatar 2022, los árbitros cuentan con una tecnología para detectar el fuera de juego, el SAOT o en español fuera de juego semiautomático. Se trata de 10 o 12 cámaras colocadas estratégicamente y que permite discernir si un futbolista se encuentra en posición ilegal de manera instantánea. Cada jugada está acompañada de una recreación en 3D que se revisa en la sala de operaciones del VAR. Así, las jugadas más polémicas del juego quedan registradas para disminuir la polémica en cada partido. Yo soy Memo Schutz. ¡Vamos México! 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

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Son las 11 en punto.

0: 7:03. Bienvenidos, esto es Entre Mentes al Aire. Yo soy su amiga Livia Señor y no vengo sola el día de hoy. Está conmigo mi queridísimo amigo Mon de la Mejor. ¿Cómo estás,
1: Mon?
0: Muy
1: buenos días a toda la frecuencia. perdón.
0: El gallo, sácalos a pasear.
1: Entre Mentes al Aire en este maravilloso 16 de julio del 2026. ¡Jueves!
0: Un pequeño viernes, porque ya mero nos vamos de fin de semana. Y oigan, ya mañana nos vamos con la arrolladora. Que arrollando ya, yo creo que ya el día de hoy los van a estar contactando a los ganadores, porque gracias a Rico Tours, nosotros nos vamos y nos regresamos.
1: Nos vamos
0: a ver,
1: gira artística.
0: Así es, a ver a arrolladora.
1: Nada más y nada menos que a la arrolladora.
0: Nos vamos a cantar. Y sin las miradas matar. Ay, qué bonita canción. Pero bueno, también gracias al pariente que anda por allá en los controles, que nos anda poniendo siempre la mejor música que yo creo y que yo quiero que nos ponga la, si las
1: primer
0: miradas mataran, ¿no?
1: Se me sale al aire y no lo supera, ¿eh?
0: Ya sé. Pero bueno, el día de hoy, precisamente porque es jueves, tenemos un tema muy interesante porque, oye, Mon, es que ¿cuántas veces no te ha pasado que dices, ay, ya va a ser fin de semana, ¿qué voy a hacer el fin de semana? Quiero algo, no sé, como divertido, como irme, pero no quiero irme tan lejos, quiero algo lindo, que sea natural, pero ¿dónde podría ser? Así que si usted sabe de lo que yo le voy a comentar, y Mon también aquí le vamos a decir,
1: pues
0: bueno, pues usted
1: hablar,
0: no se vaya.
1: ¿No?
0: Ok, habla,
1: sí.
0: Habla.
1: Es como ese espacio, sí, para conectar primeramente contigo mismo.
0: Claro.
1: Con la conexión con la naturaleza, para enviarte ese mensaje de ti para ti como regalo de vacaciones y así con a instantes muy cerca de aquí. De todo eso vamos a estar hablando.
0: Pero oye, tú dices con la pareja, y si no me quiero ir con la pareja y me quiero ir yo sola.
1: Por eso dije contigo mismo. No hay límites.
0: No hay límite de tiempo. No. Pero la verdad es que quédense al pendiente porque también tenemos regalitos para ustedes, para que si ustedes quieren ir a divertirse.
1: Son regalotes, o sea, ya
0: no, son regalísimos.
1: Hay algo que
0: así
1: regala.
0: Es, así que usted quédese al pendiente. Recuerde el teléfono en cabina y el WhatsApp más complaciente es el 999-571-4328. Porque es que somos la mejor y no hay otra.
1: Claro, aparte traigo una frase de las del mundo.
0: Échale
1: de
0: la frase.
1: Sí.
0: Échale la frase.
1: Saludos a nuestra audiencia del Cuapinole.
0: Saludotes hasta el Cuapi.
1: De la delegación del Pitilla.
0: Ok, échale la frase, Mon.
1: Bueno, dice así: valora mucho el valor de tu presencia y observa y aprecia a qué lugares y a qué personas se las brindas.
0: Muy
1: así
0: bien.
1: Así es que toma esa.
0: Tómala cachetona. Pues vámonos pues a musiquita y regresamos. No se vaya porque ya viene nuestro invitado. Vámonos con esto que es Desbesada de El Bebeto. ¡Ay, chiquitito!
1: Ay,
0: es que ya te besé y desbesé.

0: 11 con 12 minutos. Y pues bueno, ya regresamos. Y es que nosotros les decíamos, ¿verdad, Mon? Que teníamos aquí una invitada que, bueno, la verdad, yo, en lo personal, wow con este lugar. Es súper padre. Y es que tan solo unos minutos de Puerto Vallarta y el Aeropuerto Internacional, pues está, ahora sí lo voy a soltar, nada más y nada menos que Delta Hotels by Marriott Riviera Nayarit. Un hotel all inclusive. Que la verdad, ahorita, bueno, pues ahora sí que vamos a presentarla. Mona, ahora tú preséntala, por favor. Sí. Yo ya solté el nombre aquí del hotel, ahora tú preséntame la invitada.
1: Bienvenida la amiga Patricia.
2: Muchas gracias, estoy muy contenta, de verdad.

0: por esta invitación.
1: Pati, pues ahora sí que cuéntanos un poquito de la historia, por favor, del Delta. ¿Cómo salió, se inspiraron para hacer este hotel?
0: Ok, bueno, este es un hotel muy único, el cual representa mucho la naturaleza. Este es un hotel de relajación, es un hotel para vivirlo de buena vibra. Y bueno, nace precisamente hace 5 años. Delta Hotels es una marca nueva de Marriott también a nivel internacional. Y bueno, es pionero en esta parte de All Inclusive. Nuestros dueños son mexicanos. Ay. Y ellos visualizaron este lugar para construcción de viviendas o de pues todo lo que era bienes raíces. Mas sin embargo, el dueño dijo, no, este lugar lo tiene que conocer todo el mundo. Entonces dio la pauta a contratar con Delta Hotels by Marriott, que pues es una cadena internacional. Y bueno, nacimos ahí, ¿no? Nacimos con 117 habitaciones primero y después se construyó el famoso parque acuático con un río lento que está inspirado en las grutas de Tolantongo. Entonces son una serie de piscinas interconectadas en medio de esta maravillosa naturaleza en un área de cañón. Todo el resort es con lo que es fibras orgánicas. Los arquitectos son, de hecho, mexicanos. Ajá. Y ellos respetaron pues toda esta parte de la naturaleza para que pues el huésped que esté ahí pues pueda disfrutar, ¿no? También con la comodidad también de poder llegar a disfrutar esta área.
1: Es que, ¿sabes qué, Pati? A mí me encanta porque, bueno, viendo, está el hotel, pero también hay cabañas. Cuéntame un poquito de las cabañas.
0: Ah, claro que sí. Bueno, el hotel tiene alrededor de 3 torres, ajá, pero la parte primordial, selvática, la vibra, pues son estas cabañitas que llamamos superiores. Estas cabañitas, déjame decirte que tienen tina, ¿eh? Tiene una tina también para, es mucho para la parte de las parejas, pero bueno, pues también para las familias. Son más cercanas a esta parte de los árboles. Tú puedes salir a tu balcón, tomarte tu café, la experiencia de escuchar el canto de las aves en la mañana, de oler pues también la tierra mojada del lugar, es increíble. Estas son un poco más grandes definitivamente que la habitación hotelera, y bueno, les va a encantar definitivamente.
2: A mí me llama la atención algo que mencionaste. Ahora sí a lanzar una pregunta, ¿sí?
1: Okay,
2: relacionada,
1: échale.
2: Hablas de únicos. ¿Qué los hace únicos? Descríbeme.
0: Ah, claro que sí. No hay muchos hoteles, sobre todo en una playa, ¿no? Tan importante como lo que es Riviera Nayarit, que estén en medio de esta naturaleza, de que tú vienes desde, ya sea desde el avión o desde la carretera, vienes observando toda esta maravillosa naturaleza que nos ofrece. Pero tú dices, voy a la playa, ¿no? Lógicamente, y no, este es un hotel donde vas a la naturaleza, a la montaña selvática, y dices, voy a estar ahí adentro de donde yo estoy observando toda esta maravillosa naturaleza, ¿no? Eso es lo que lo hace único. Este es un lugar donde tú entras y puedes explorar y puedes realmente beneficiarte de lo que es esta naturaleza, ¿no? De ese encuentro con las aves, de ese encuentro con todo lo que son los cuatís, la parte de avistamientos. Tenemos nuestro propio sendero, es prácticamente lo que es un área de colina donde tú puedes hacer ese senderismo, puedes ver desde la cima de la colina la playa. Entonces, realmente no creo que cualquier hotel te pueda ofrecer esto. Entonces, de hecho, por eso es muy único, ¿no?
1: Para es lo que te iba a comentar, porque veo que hay actividades dentro del hotel.
0: Claro, sí. Al ser un todo incluido, también la parte más importante es el entretenimiento. Y se ha diseñado un programa de actividades diariamente para todos nuestros huéspedes, incluyendo pues un animal tour, donde también puedan los pequeñitos o las familias disfrutar. O el senderismo propio, que los que son muy valientes también para hacer el hiking, para irse a la montaña también lo hagan. Se adiciona muchísimo también para los niños, tenemos un Kids Club para ellos, en el cual también se dan actividades muy lúdicas, donde les enseñan a hacer el llaverito de animales de la lagartija, las pulseras, también la ejercitación, el saludo al sol, todo lo que son actividades de bienestar, también poder tenerlas integradas. por las tardes también pues hacen concursos, definitivamente los chicos, tenemos karaoke, tenemos también las activaciones de en los bares, de que tengan música también tipo bohemia, también para que los puedan disfrutar, para nuestros miembros.
1: Yo tengo dos preguntas, es que ya me embolaté, pero yo tengo dos preguntas. Te voy a lanzar la primera ahorita, porque, bueno, vamos al corte,
2: vamos
1: pues.
2: Vamos a corte y ahorita te la lanzo.
1: Vámonos con esto, que es Ojitos de Golondrina de Banda Coronel del Rey. Regresamos.
2: Bailamos.

0: está listo el café. Vamos por el nuestro ahorita. Regresamos entre mentes al aire.
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1: No, no.

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1: 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Univa, crear para crecer. 11 de la mañana con 33 minutos, regresamos. Y es que, bueno, yo te comenté, yo te dije que tenía unas preguntas para ti. Y es que tú dijiste algo súper importante. Es un hotel que está en la montaña y obviamente disfrutas la naturaleza, pero ¿y si yo quiero ir a la playa?
2: Ok, bueno, también tenemos los dos mejores mundos. Si bien la naturaleza selvática de la montaña, pero también tenemos un club de playa. Nuestro club de playa se llama Tonati, está a 10 minutos de distancia. Se ofrece la transportación en cortesía. Tenemos las vans con climatizadas y cada 30 minutos salen del resort, empezando desde las 10 de la mañana hasta las 6 de la tarde. ¿Qué es lo que hay en el club de playa? Está maravilloso, de verdad, fue creado exclusivamente para nuestro resort en el área de la Cruz de Guanacaste, a un lado de la marina de la Cruz de Guanacaste. Se encuentra este lugar, es restaurante, bar, tienes área de camastros, tienes pues lógicamente las duchas, regaderas también para tu confort y bueno, la gastronomía del mar. Este ofrece todo lo que es ceviches, en cuestión ceviche, aguachiles verdes, el aguachile negro, el concepto del pescado zarandeado, bueno, que es muy característico de Riviera Nayarit, lo ofrecemos ahí. Todo, la extensión de las bebidas, comida y bebidas son todo incluido. Entonces, extendemos el plan todo incluido hacia la playa.
1: Por comida y bebida no le vas a sufrir, Mon. ¿Qué te parece?
3: Todo incluido. Y aparte, Pati, algo bien importante que hay que resaltar. Hoy en día, fíjate que la parte psicológica y emocional, pues una de las recomendaciones para el ser humano es la conexión. Ahorita sí, que te escucho, es especialmente un lugar para la conexión.
2: Claro que sí, ofrece pues estas bondades, la misma naturaleza, lo que nos regala Diosito, lo tenemos ahí, ¿no? Lo tenemos en ese lugar. Es un lugar ideal para ese descanso, para esa conexión contigo mismo, y desconexión de la rutina. Vas a salir renovado, lógicamente, del lugar y pues es el placer de no hacer nada también, ¿no? El desconectarte de todo lo que sería.
3: El dejarte consentir.
2: Y dejarte consentir, definitivamente, ¿no? Donde tú puedas disfrutar de las áreas de las albercas, en medio de toda esta maravillosa naturaleza, de ese cañón selvático, de que puedas recorrer, porque te permite también recorrer este lugar, de que puedas irte al sendero también y que puedas identificar pues este ecosistema que existe también, el canto de las aves, allá no canta el gallo, allá canta la chachalaca, entonces son sonidos que definitivamente son diferentes.
3: También en el canto de las aves hay niveles.
2: Así es.
1: Y ahora sí, pariente, ponme redoble, por favor, porque viene nada más y nada menos que el momento más esperado. Vamos a regalar las cortesías, así que usted mándenos mensaje al 999-571-4328 y díganos, ¿por qué le gustaría a usted ganarse una cortesía doble para que se vaya acompañado? So, tenemos tres cortesías y tenemos una cortesía. ¿Y para qué? Y tenemos una cortesía para un masaje doble, ¿verdad?
2: Así es.
1: Perfecto. Entonces ya, bueno, si no se quiere llevar al marido, pues se lleva a la amiga. Y si no, pues me lleva a mí, no hay problema. Pero bueno, manda mándenme mensajitos al 999-571-4328. Y mientras nos vamos con esto que es, pariente, ¡ay, mi canción! Esta es La Sangrona de los Parra. Regresamos.

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0: si ya nos llegaron mensajitos, ya ahorita me pongo en contacto con ellos para darles sus certificados. 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
0: Todas las promociones. Es sí. Que es lo que te iba a decir, ahora sí que ¿por qué es una buena opción para Vallarta y pues para Bahía de Banderas y para todos ir al Marriott, al Delta, perdón?
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2: Pues ya escuchaste, especialmente un escenario para dejarte consentir.
0: Mira, nos llegaron mensajitos de saludos a todos en cabina. Quiero ganar la cortesía doble porque quiero llevar a mi esposa que se relaje y disfrute de la naturaleza porque ella trabaja mucho y se merece ser consentida.
2: Llámate en la...
0: Dice, bueno, tenemos más mensajitos, no los voy a leer todos, pero dice el otro quiere llevar a su esposa también porque quiere que despierte a las chachalacas. Bueno, compadre,
2: y otro
0: es un
2: su aniversario por
0: sí,
2: ahí,
0: sí,
2: ¿verdad?
0: Sí, otro su aniversario. Ahorita me voy a poner en contacto con ellos para decirles, para que pasen por las cortesías, pero dice que para que los despierten las chachalacas es un day pass, pero hay promociones, ¿verdad, Pati? Para irse a dormir.
1: Definitivamente, esta promoción que les comentaba de poder reservar a través de la página con el código es 5198 está ideal, es desde 4,600 pesos para wow. 2 personas
0: y super
1: todo
0: bien.
1: Incluido y lo mejor que podemos recibirlos desde las 12 del día ya poniéndoles sus brazaletes, que disfruten pues también de las bebidas, la habitación se entrega como hora reglamentaria a las 3 de la tarde, es que es el check-in, pero ya pueden ir armando su plan.
0: Bueno, pues ya saben, entonces ya saben que Delta es una buena opción. Pati, muchísimas gracias. Mon, muchísimas gracias.
1: Pues un gusto, gracias por tenernos. Y bueno, pues allá vas a disfrutar spa. Para aquellos que quieran hacer bodas, también tenemos para hacer eventos. Para aquellos que quieran relajarse y conectarse con la naturaleza, bueno, pues son bienvenidos.
0: Bueno, nos vamos con esto que es Vencedor de Valentina Elizalde. Yo me despido, soy tu amiga Livia Señor, en compañía del Mon de la Mejor. Recuerda, pórtate mal y cuídate bien.
2: Sí, a jugar.

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Ya son las 12:04. Estamos ya a través de la 99.9, las complas de la Chiqui. Yo soy tu amiga Celi Palacios. Andamos por aquí ya dándote lata en este hermoso jueves. Jueves, Chiqui Baby. Iniciamos las complas de la Chiqui y yo les voy a pedir que pongan mucha atención en esta bienvenida que les voy a dar, porque quiero decirles que les estaremos llamando a los participantes, a los que están participando para ir a disfrutar de este majestuoso concierto de nuestros amigos de La Arrolladora Banda Limón. Ya nos vamos el día de mañana. Se han estado haciendo algunas llamadas. Cabe mencionar que se han estado haciendo algunas llamadas a los que están participando y no contestan, Chiqui Baby. Así de que pónganse bien al tiro, bien pegaditos de su celular, súbale el volumen y ya saben, lo único que tienen que contestar es aquí nomás la mejor 99.9. Al responder la llamada, contesta eso y ya con eso te lanzas mañana con todo el team de la mejor y por supuesto Rico Tours hasta Guadalajara al Auditorio Telmex. Nos vamos a ir todos a disfrutar de este evento. Así es de que ya te la sabes, vamos a estar haciendo llamadas telefónicas. Bien al tiro, Chiqui Baby. Aquí nomás la mejor 99.9. Eso tienes que responder para que seas el ganador o la ganadora de estos accesos. Ya iniciamos las complas de la Chiqui. Comunícate con nosotros, 999-571-4328. Este es el número de WhatsApp más complaciente de la mejor, claro que yes. O al 322-22-519-93, número en cabina. Ahí está, ¿quién? Mi queridísimo Iván el Pariente. Ahí está acompañándonos en los controles. Ya se fue. Hoy no vino, que él dijo que ya desde ayer, desde hoy se está yendo al evento, anda preparando ahí, desempolvando botas y sombrero y todo. ¿Cómo nos vamos a ir vestidos, oiga? ¿Cómo te va vestido uno? ¿Por qué te ríes de esa manera? Ay, qué feos modos, de veras. Un saludito al gacero más gacero. Oye, al gacero más otaku de la mejor. Antes de que me vaya, ¿dónde? Hasta me trabé, ¿viste? Dice, salúdame, Chiquiscún, antes de que te vayas. No, aquí voy a estar, aquí vamos a estar a través de la 99.9 en las complas de la Chiqui. Así es de que ya pídanme canciones, mejor. Pídanme, ¿qué dice aquí? Oigan, ¿por qué no me mandan audios, Eso, la verdad es que es una tremenda queja, que me estén mandando textos. Dice, hola chiquitina, buenas tardes, ¿podrás ponérmelas? Ay, Dios. Pues es que posiblemente yo no, pero el pariente dice que él sí. yo sí te las pongo, las canciones. Dice, la canción se llama Mi Historia Entre Tus Dedos, pero porfa, si la tienes en versión norteña, con el grupo La Senda Norteña. Gracias y saludos al equipo de Main is Painting. Temprano para que las pongas. Ay, tú nomás queriendo que las ponga, Chiqui Baby. La tenemos, Mi Historia Entre Tus Dedos, pero la vamos a poner con Banda La Costeña. Esperamos que te guste. Aquí una versión que tenemos en la mejor 99.9. Ya son las 12:07. Comenzamos las complas de la Chiqui. Aquí nomás.

0: Continuamos a través de la 99.9. Ya son las 12 con 14 minutos. 12 con 14 minutos. Seguimos. ¿Qué dice aquí? Ok. Estoy viendo yo aquí unos textos que, bueno, están preguntando por los premios. Por los premios de la Diabla y de El Mon. Muy bien, pues ahí les van a estar respondiendo. Pónganse bien atentos a los que participaron. Y pues felicidades a los ganadores, ¿eh? Continuamos a través de la 99.9. Yo los invito a que se sigan comunicando al 999-571-4328. O marquen al 322-22-519-93, número en cabina. Oigan, presten mucha atención porque nos estaremos comunicando con ustedes para... llamar a los que faltan de ser nombrados ganadores para esto que es el concierto de la arrolladora banda El Limón el próximo mañana, el día de mañana en Guadalajara en el Auditorio Telmex. Allí vamos a estar. ¿Qué onda con esas risas? Tenemos un audio de WhatsApp por aquí, vamos a ver qué nos dice.
1: Mi chiquis,
0: mande.
1: Necesito que le mandes un saludazo a mi compadre, digas, El Mocho, por favor.
0: Ok, chiquis. Saluditos al Mocho.
1: Que me le pongas la compla Se Murió de Amor.
0: Ínguele.
1: Del compita Bobby Pulido.
0: Pero ¿y por qué se murió de amor?
1: Ella sabe.
0: Ok, al Mocho, que anda tristeando.
1: Mi compa El Mocho, es un toronón, chiquis. Bueno, un toronón
0: ¿No
1: Mocho, pero
0: foto?
1: Es un toronón
0: un
1: Mocho.
0: Toronón Mocho.
1: Arrastrado.
0: Gracias, ay, chiquis. Dios. Mocho y arrastrado, de todo tiene. Pues vámonos con esto a cargo de Bobby Pulido. Eso se llama Se Murió el Amor. Ya son las 12 con 16. Suelta la pariente. Llévame.

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0: 27 minutos. 12 con 27 minutos. Continuamos a través de la 99.9. Seguimos escuchando la mejor. Y en este momento yo te voy a pedir, te voy a invitar a que nos sigas a través de las redes sociales. Escribe La Mejor FM Vallarta, así nos encuentras en Facebook, La Mejor Vallarta, en TikTok y en Instagram. Por ahí vas a ver, pues que, pues ahí nos andamos paseando por todo Vallarta y Bahía de Banderas y por todos lados a donde nos inviten, ¿eh? Nosotros no decimos que no, ustedes inviten y nosotros vamos, Chiqui Baby. Ahí puedes checar a través de las historias y las publicaciones, pues todo lo que andamos haciendo para ti. Así es de que de una vez, cáele a las redes sociales de La Mejor. Síguete comunicando al 999-571-4328. Y para todos los que... para todos los que están participando para asistir el día de mañana a esto que es el concierto de la Arrolladora Van de Limón, se los estoy repitiendo muchas veces porque no quiero que luego me digan, Chiqui, es que no lo mencionaste y bla, bla, bla. Tienes que responderme aquí nomás La Mejor 99.9. No me callen, ¿eh? No me callen. Yo te voy a marcar, a ti que estás participando, te voy a marcar y tú me vas a responder aquí nomás La Mejor 99.9. Ya con eso tienes tus accesos para que vivas esta gran experiencia con la Arrolladora Van de Limón, el team de La Mejor y por supuesto Rico Tour, que ellos nos llevan y nos traen sanos y salvos, Chiqui Baby, a Puerto Vallarta. Vámonos con el siguiente audio, ¿te parece, queridísimo pariente? ¿Qué nos dicen?
1: ¿Qué onda, mi Chiqui?
0: ¿Qué onda, saludos, Chiqui Baby? Chiqui. ¿Cómo
1: saludos,
0: andas?
1: Saludos desde la carretera 200.
0: Ay, saluditos a la carretera. Oye, Chiqui, 200.
1: ¿Sí sobreviviste a la conducción de la Diablita?
0: Ya, aquí andamos vivos.
1: Vaya, vaya, vi cómo pasó el tope. Ay, salúdame a la Diablita también.
0: Ok, y así canción, maneja. Chiqui, así maneja.
1: La del Diario de un Borracho.
0: Pero maneja bien, si llegamos vivos. Ok, el Diario de un Borracho. Para todos los borrachos, ¿no? Para todos los borrachos. ¿Y por qué el innombrable? Gracias, yo quiero saber eso. Tarde. Como que...
1: Lo bueno que sobreviviste a las conducciones de la Diabla.
0: Oye, pero ¿quién es la innombrable? ¿O por qué ya no la queremos mencionar? ¿Qué te hizo o qué? Recuérdamelo, cuéntamelo si no me lo has contado. Y pues el Diario de un Borracho, para todos los borrachos que están escuchando en este momento la 99.9, que yo sé que son varios, ¿eh? Ya son las 12 con 30 minutos. Continuamos en La Mejor.

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1: Ya son las 12 con 36 minutos. Continuamos a través de la 99.9. Seguimos complaciendo gente. Vámonos con el siguiente audio, ¿te parece, queridísimo pariente? ¿Qué dice, qué dice?
2: Buenas tardes, chiquis. Aquí
1: nomás, hola, hola.
2: La 99.9.
1: ¿Cómo andas, amigo?
2: Hoy que quedamos en casa, hoy que nos fuimos a trabajar porque el agua no nos dejó.
1: Ay, qué agustito, ya me imagino, ¿eh?
2: Está lloviendo todavía aquí, pues.
1: Oye, qué rico. Complácenos
2: con una bonita melodía de los Bukis. Yo te necesito. Ah, que mi mujer anda por Vallarta.
1: Ándale, andas extrañando a tu esposa.
2: Aquí nomás, la 99.9. Chiquis, buenas tardes.
1: Buenas tardes, amigo.
2: Ah, chiquis, y cuida a la diabla que no se vaya a caer en el puente, porque ya casi era su infancia.
1: Pero recordó su infancia, eso es lo importante, ¿no? Ya la exhibieron.

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1: 12:40.
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0: 12 con 46 minutos. Continuamos a través de la 99.9, las complas de la Chiqui, complaciéndote en este hermoso jueves. Sí, complaciéndote en este hermoso jueves nubladito, bien riquis cookies, que andamos acá, toda el team de la mejor. Andamos bien contentos, andamos bien felices. Me siento bien contenta, me siento bien feliz porque tengo a alguien. No tengo a alguien en la línea. Sí, está timbrando, está sonando. Ay, a ver, vamos a ver quién anda por ahí. Mientras tanto, pues yo te voy a invitar. ¿Ya? ¿Ya contestó? ¿Hola?
1: Aquí hablo mejor, 99.9.
0: ¡Ay! ¡Aplausos! ¡Que suenen y que retumben los tambores! ¡Zaira! Ay, ya me emocioné, ya está su vez. Ya, ya. Callen a la gente. Ya.
1: Ya. Pariente, calma,
0: señor. Pariente, por favor. Escuchaste que ya te callaron. Ay, o sea, sí estamos muy emocionados. Sí, nos sentimos muy contentos. Zaira, ¿me escuchas? No me cuelgues, ¿eh? No me cu- ahorita que termine la gente de aplaudir y de gritar.
1: Ay, no, el pariente hace lo que se le da.
0: Pariente, ay, ya ves que hace lo que se te da tu regalada gana, pariente. Se sabe, amiga. Ay, ya está, sudé, de veras, qué emoción, de veras. Oye, Zaira. Oye, ¿sí? Pues quiero decirte que eres una de las afortunadas ganadoras para lanzarte con nosotros, el Team de la Mejor y Rico Tours, a esto que es el concierto de la arrolladora Van de Limón. Ay, no me dejan hablar, oye.
1: Gracias.
0: Al Auditorio Telmex a Guadalajara. ¿Qué onda? Sí. ¿Jalas o no?
1: Claro.
0: No te escuchamos. Oye, pariente anda desatado, ¿eh? Pero es solo por la emoción.
1: Ay, no.
0: Oye, Zaira.
1: Siempre te hace como quieras.
0: Sí, sí, ay, ya, ya ves, me haces como quieres. Pero ¿sí jalas o no jalas? Ya, ya digo que sí, yo sí le escuché, yo sí le escuché. Le está subiendo.
1: Sí, que sí jalo.
0: Ya, ya, ya.
1: Aunque se entrometa el pariente, no importa.
0: Oye, Zaira, pues se comunicarán contigo para darte como que todos los datos de a qué horas tienes que estar bien listísima, guapísima, perrísima y con toda la actitud, ¿no? Ah, dice el pariente que unos 5,000 varos ahí para el pisto para que nos invites. Este. No.
1: ¿A tan poquito? No.
0: Ah, no. ¿Qué? ¿Por qué tan poquito? Ay, que si quieres 10, dice, ¿eh?
1: Sí, así, como ayer que vinieron a comer acá.
0: Ándale, como
1: que sí. Ya he salido de trabajo, ya me ha salido de trabajar.
0: ¡Ya me exhibiste, Zaira!
1: Sí.
0: ¿Cómo así? Oye, un saludo a mis amigos de Tacos el Arroyito, ya que los andan mencionando por ahí. ¡Ya me exhibieron! Un saludo a mi gente bonita.
1: Ay, no, qué pariente.
0: Lo, ¿le estás escuchando?
2: Vendió los boletos por unos tacos.
0: No, traca. No es cierto.
1: Sí, sí, decirte... es el único que falta, el pariente.
0: Ah, que eres el único que faltas de ir.
2: Es que yo soy decente por eso.
0: Ay, ahora, decentones. Oye, no, la neta, pero... siempre hemos ido ahí y nos reciben con todo gusto. Y quiero decirte que nos tocó saludarlos ayer ahí al Cuyello, a tu papá el Cuyello. Sí, y a tu mamá. La verdad es que fuimos ahí de paseita y nos recibieron con todo gusto. Así es de que, pues qué buena onda, ¿no? Felicidades, muchas felicidades, Zaira. Que tengas excelente tarde, amiga.
1: Igual, a mí, dile
0: pariente
1: que se acomode, que estemos tranquilos.
0: Ah, ya, pariente, ya, bájame, relájate, amigo.
1: Muchas gracias.
0: Ahí queda. Vámonos, vámonos con la siguiente complacencia del día. ¿Qué dice aquí?
3: Chiqui, chiquis, ¿qué tal? Buenas tardes, ¿cómo estás?
0: Hola, hola.
3: Oye, cumplásme una rolita. Te mandé para ver si salía al aire, pero no tuve suerte.
0: Uy, ya, es que el pariente, ya viste, hace lo que quiere.
3: Cumplásme con una rolita.
0: A ver.
3: El Dios de Sol, por favor. ya que se va cumpliendo el fin de semana. Y nuevamente, como siempre, feliz cumpleaños.
0: Gracias, gracias, Chiqui Baby.
3: Porque por ahí supe que eres la consentida.
0: Ay, ahora, ¿quién te dijo eso?
3: Que ella le preguntaste a mi tío, mentira. ¿Cómo quieres festejar tus 15 años?
0: Ay, ahorita le vamos a hablar.
3: Para ir a festejar tus 15 años tuyos. Saludos, Chiqui.
0: Ahorita le vamos a hablar a la plebe, por aquí anda ya.
3: Saludos a mi compa, el laminero, que aquí andamos cambiando. Y también mándale saludos al animal.
0: Al animal. El tlacuache.
3: Saludos al tlacuache.
0: ¿Y por qué le dicen el tlacuache? Saluditos al tlacuache. Vámonos con eso a cargo de Banda Arcángel R15. Esto se llama El Dios Huichol. Quédense bien atentos los que están participando, porque seguiremos llamando. Ya son las 12:51. Aquí nomás.

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0: las complas de la Chiqui. Seguimos complaciéndote con todo gusto en este hermoso jueves, Chiqui Baby. Síguete comunicando 999-571-4328 porque nosotros estamos listos para complacerte y por supuesto para invitarte y llevarte a eso que es el concierto de la Arrolladora Banda Limón. El día de mañana nos vamos con todo el team de La Mejor y Rico Tours al Auditorio Telmex con la Arrolladora Banda Limón. Si tú estás participando, si tú te registraste, yo te invito a que estés bien al pendiente porque vamos a estar marcando y tú tienes que saber ya qué responder, ¿eh? Está timbrando por ahí, se oye, bailo por mientras. Oigan,
1: aquí no vas la mejor 99.9.
0: Iraíz, así, Iraíz, Berenice. ¿Iraíz o no Iraíz?
1: Iraíz.
0: Oye, Iraíz, muchas felicidades, eres una...
1: Gracias, chiqui.
0: Eres una de las ganadoras de tus accesos con ida y vuelta y todo, ¿eh? Para el día de mañana. Ay, no hablar, espera. Es que la gente está muy emocionada, ¿ya?
1: Estoy muy emocionada, no sabes cuánto, la verdad, ¿eh? Casi no te oigo porque ahí la gente está muy alegrestada.
0: Sí, es justo lo que te estaba mencionando, Iraíz, que casi no me escuchas.
1: Ay, Iraíz, está bien, te voy a perdonar nomás porque me gané los accesos, ¿eh? De que no me gusta ese nombre, pero
0: pues ¿para qué me lo das? El nombre, digo.
2: Tú eres golosa,
0: No, todo tranqui, a ver, ya. Todos en modo serio. Bueno, pues muchas felicidades, Berenice. Eres una de las ganadoras para irte con nosotros, tú y tu acompañante, al Auditorio Telmex de Guadalajara con la Arrolladora Banda Limón. ¿Qué onda? ¿Cómo te sientes? Cuéntame.
1: Ay, no lo puedo creer. Juro, nunca me gano, pero ni un juego de lotería.
0: Ah, ya ves, es que con la mejor todos ganan, Chiqui Baby.
1: Sí, ya vi, Chiqui Baby.
0: Bueno, pues déjale, muchas felicidades.
1: A nadie, te voy a ir para atrás ahorita.
0: ¡Ay, qué emoción! La verdad es que sí, estamos muy contentos por ustedes también. Quédate al pendiente, porque ahí te van a estar pasando todos los datos del horario, de venirte bien guapos, perfumados y así.
1: Va que va.
3: ¿Por qué lo cambió?
1: ¿Está bien?
0: ¡Por nada!
1: Gracias, Wita, love you.
0: Gracias. Muchas felicidades. Que tengas excelente tarde.
1: Gracias, igualmente, chiqui.
0: Hasta luego. Oye, tenemos por aquí otro audio de compla. Nos vamos con ese. ¿Qué dice?
4: Vamos, chiquis.
0: Hola.
4: Nomás un reclamo. Ayer mandé unos saludos. Pedí una canción y no me lo pasaron.
0: Santa cachucha. ¿No? Y luego, ¿qué pasó?
4: Para el pariente.
0: ¿Parientón? Pues
4: ponga las pilas, pariente, dile.
0: No manches, ponte las pilas, pariente.
4: Un saludo para ti, para mí, todos los cumpleaños.
0: Y para
4: de
0: la
4: este
0: chona,
4: mes,
0: ¿no?
4: Chiquis.
0: Ah, bueno, está bien. Un saludote para todos los cumpleaños de julio, en especial para ti, para mí, Chiqui Baby. Muchas felicidades y... Bueno, podemos escuchar el audio de ayer porque ni me pidió canción, solo me reclamó, ¿te diste cuenta? A ver, pues ya para poner una canción, ¿no? A ver, ¿qué dice?
4: Un saludo para todos los cumpleañeros de este mes, en especial para ti y para mí.
0: Gracias, Chiqui Baby.
4: ¿Tú quieres una canción? Bohemio de amor.
0: Bohemio de amor. Allá. Bohemio de amor, tenemos Bohemio de amor. Síganse comunicando 999-571-4328. Ténganle paciencia al pariente, ya lo conocen. Ay, sí te vamos a poner Bohemio de amor, pero un ratito más te lo ponemos, ¿te parece? Mientras tanto, ¿con qué nos vamos, pariente? ¿Podemos escuchar otro audio? ¿Te parece? Por ejemplo, dice...
5: Chiqui, buenas tardes. Oye, a veces puedes complacer con la canción de Gerardo Díaz, la de Cuando yo me muera, porfa.
0: Ah, ok, sí, claro que sí, te la ponemos, parientón. Vámonos con esa a cargo de Gerardo Díaz y su jerarquía. Esto se llama Mi Última Caravana, una con 8 minutos, aquí nomás.

0: 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Una 18.
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0: Continuamos a través de la 99.9 y es la 1:24. 1:24, seguimos escuchando la mejor 99.9. Este es el momento de felicitar a todos los cumpleaños del día de hoy, todos los que andan celebrando algo hoy 16 de julio. Muchas felicidades para ustedes, una vuelta más al sol. ¡Qué buena onda! Casi fin de semana, juevesito nublado con clima rico, ¿qué más pueden pedir? Felicidades a todos los que andan celebrando algún emprendimiento, aniversario de matrimonio, noviazgo, no sé, los graduados que andan por ahí, voladillos, felicidades a todos ustedes. Y pues si quieren celebrar a su persona favorita, comuníquense con nosotros y regístranlos. Hola. Para el pastelazo de la mejor. Hola, buenas tardes, hablo de la mejor.
1: Aquí nomás, 99.9.
0: ¡Ay! ¡Felicidades, amiga! Oye, está muy bajito. ¿Ya se cansaron de aplaudir y de gritar? Oye, Liliana, ¿me escuchas?
1: Dime.
0: Oye, muchas felicidades. Estabas participando para el concierto de La Arrolladora. Oye, pues resulta y resalta que saliste ganadora de estos accesos para que te vayas mañana con nosotros al Team de la Mejor y Rico Tour. Ya se pueden callar, por favor, no me escucho. al concierto de La Arrolladora, al Auditorio Telmex. Liliana, ¿me estás escuchando? Es que la gente está muy emocionada.
1: Y sí, yo también estoy emocionada.
0: Bueno, que también estás así en el mood de la gente de aquí, porque la verdad es que yo ya me estoy estresando, no me dejan hablar. Oye, ¿cómo te sientes, Liliana? Cuéntame.
1: No, pues muy feliz y muy emocionada, la verdad.
0: Ay, qué bueno, oye.
1: Sí, ya estamos listas para ir.
0: Puestísimas ya, bien guapas y todo, ya tienen el outfit listo. ¿Qué dijiste? ¿Por si gano o no gano? ¿Qué? A ver,
1: claro,
0: pariente.
1: Claro.
0: Ay, bájale, pariente. Ay, no dejas escuchar a Liliana. Liliana, ¿sigues ahí?
1: Sí, así sirvo, así sirvo.
0: Sígueme contando, te escucho, amiga.
1: No, pues sí, ya estamos listos. No, déjame escuchar.
0: Liliana, ¿me escuchas? ¡Ya! Liliana, yo sé que estás muy lista ya para este... Sí te alcancé como que me de escuchar que sí. Ya estás muy preparada. Oye, no sé, ¿qué esperas de esta experiencia? Cuéntame. Nada. Ay, Liliana. Hola, Liliana.
1: Aquí estoy.
0: Ya, Liliana, yo sé que esperas demasiado. Yo sé que nos va a ir bien padre el día de mañana. La vamos a pasar muy bien. Ahí vamos a estar el Team de la Mejor y Rico Tours. Así es de que quédate bien al pendiente porque te van a estar avisando pues toda la dinámica. ¿A qué hora salimos? Bien perfumados, guapos, bañados y de todo, ¿eh? Porque vamos a ir en un autobús todos juntos. Ay, ya. Y no tenemos que oler feo.
1: Ay, claro, no. Todos bien perfumados.
0: Gracias, Liliana. Muchas felicidades.
1: Muchas gracias.
0: Que tengas excelente tarde. Hasta luego.
1: Igualmente, bye.
0: Bye, bye. Vámonos con la siguiente complacencia. ¿Qué nos dice?
2: Un día para bailar mejor. 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
0: Ya, la ahora que sea, ponme. Esto es la cumbia de la cobra con Fito Olivares. Una cumbia de 17. Aquí nomás.

0: 7:33. Seguimos a través de la 99.9. Tenemos llamada telefónica. ¿Quién anda por ahí?
1: Hola, hola, chiquis. ¿Cómo estás, Eli?
0: Hola, hola, amigo. ¿Cómo andas?
1: Excelente, excelente. Aquí nomás para mandarle un saludo a mi compadre Mocho, porque hace rato se molestó, pero creo que le pone la cancioncita del Paco Pipón.
0: Ok, oye, pero ¿por qué se molestó el Mocho? Cuéntame.
1: Ah, la canción que le pusimos hace rato, la de Bobby Pulido.
0: Ah, ¿no le gustó?
1: No, no le gustó, fue por lo que dice, pues.
0: Pero se la dedicaste.
1: Ah, claro, claro. Es que su amigo Richie de la oficina, el IC, pues no me insiste que le mandara saludos a mi compadre. Pues.
0: Ok. Le aventaron los perros, por eso se enojó.
1: Ándale.
0: Ay, no te molestes, amigo el Mocho, puro cotorreo. Pero bueno, si quieres algo más y aceptas, dice que aquí está mi amigo listo y puestísimo, ¿no?
1: Ya saben que lo que me quieran pedir, yo les digo, ahí te va, chiquis, vámonos nomás.
0: Ok, muy bien, pues vamos a bailar ya para que no se moleste, que baile, ¿no?
1: Sí, sí, claro.
0: Oye, pero ayúdame presentando la canción, ¿sabes?
1: Claro que sí.
0: A ver.
1: Esa canción va a dedicar para mi compadre el Toronón, el Mocho, con la canción del Pato Pipón, pon, pon.
0: Ahí queda. Aquí nomás.

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0: con 44 minutos, una con 44 minutos. Ya casi nos vamos, Chiqui Baby, ya casi nos vamos. Continuamos a través de la 99.9, la mejor. Oye, saludando a toda la gente bonita que está escuchando en este momento la estación y recordándoles que pueden registrar a sus cumpleañeros, a todos los que anden celebrando algo en este mes de julio, regístralo al número en cabina 322-22-51993 o a través del WhatsApp 999-571-4328. Ese es el número. Oye, quiero mandar un saludo. Quiero mandar un saludo, pero no me dijeron su nombre. Nada más dice, mándame un saludo, te estoy escuchando, voy en el coche de plataforma y él va escuchando la 99.9. ¿Cómo te llamas, amiga? Ya te contesté cómo te llamas. No sé cómo se llama, pero espero que me estés escuchando. Este saludo va para ti, que vas ahí en el coche de plataforma y que, bueno, pues gracias por escuchar la 99.9. También al conductor. Un saludo a todos los que andan ahí trabajando por las calles de Puerto Vallarta y Bahía de Banderas. Vámonos con el siguiente audio que dice
1: X Chiquis, pon una canción de las favoritas a mi mar. Aquí está conmigo en Vallarta, aquí está conmigo.
0: Ok, y saluditos.
1: Yo te voy a reclamar, uno se toma el tiempo de mandarles un audio.
0: ¿Cómo
1: a
0: son?
1: Ustedes. Y ni siquiera lo reproducen bonito. Y algo más así como que, ay, ya, porque no estoy dando lata. Es feo.
0: Oye, pero tengo que decirte que eso no es culpa mía. Ayer anduve en la calle, Chiqui Baby, y pues no pudimos pues responder tan bien, pero el pariente ahí dice, pariente, ¿sí sacaste su audio? Sí, sacó tu audio y por eso se hizo de esa manera. Andábamos ahí haciendo promo en la calle, pero el pariente se hizo cargo de sacar los audios de manera amablemente. Pero ya saben, yo siempre los trato con mucho cariño. El conductor se llama Ulises. Saludos a Fabi, que nos está escuchando a través de la plataforma, bueno, del radio del coche de plataforma. Saluditos y, bueno, un abrazo grande y un agradecimiento también. Vámonos con esto de Alfredo Olivas. Ya no me regañen, Chiqui Baby. Ya está, no sé ni lo que digo, ¿eh? Esto se llama Con la Novedad, Alfredo Olivas, porque ya no le gusta que le digan Alfredito, ¿eh? 1:46, continuamos en la 99.9.

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0: tarde con 58 minutos. Ya nos estamos yendo, mi gente bonita. Ya nos estamos yendo, Chiqui Baby. Ya nos vamos, pero antes de irnos, quiero darle las gracias a todos por haber sintonizado la 99.9 y los invito a que se queden. Quédense escuchando la mejor programación y la mejor música. Recuerden que el día de mañana, viernes, yo quiero hacer una aclaración. Sí, nos vamos a Guadalajara, pero vamos a hacer cobertura especial. Sí, va a haber programas, sí, vamos a andar echando cotorreo con ustedes. Así es de que mañana los escucho en punto de las 12 y a lo mejor desde más temprano vamos a andar por ahí dándole lata. A través de la 99.9 y seguramente también a través de las redes sociales. ¿Tenemos por ahí alguien en la línea ya? ¿Anda por ahí alguien en la línea? ¿Será? ¿Será que sí? ¿Será que no?
1: Aquí nomás lo mejor 99.9. ¡Ay! Y la Chiqui. Tengo una hora esperando la llamada.
0: Ay, oye, dos, porque desde las 12 anuncié, pero bueno, ya te marcamos, Chiqui Baby. Qué bueno que estás bien al pendiente. Qué bueno que estás bien al pendiente, la 99.9. Ya casi me iba. ¿Qué dijiste? Ya no me marcó.
1: Sí, ya, dije, no, ya me olvidó la Chiqui. ¿Cómo? Ya estaba mi corazoncito roto casi.
0: No, nada de eso. Escucha.
2: Por quejado, no te van a dar nada, carnal.
0: ¿Por quejado?
1: Ande, ¿cómo? Pariente, échame otros 5 pesos de ovación, por favor.
0: Por favor, que échale más aplausos, que se escucha, que
2: no,
0: se siente.
2: No, ya no, porque te quejaste. Bye.
0: Y el otro. Ya se le acabaron, es que ya aplaudió mucho desde hace rato.
1: Yo te iba a invitar un caguamón bien helado.
0: Mañana nos lo vamos a echar, Francisco. Primero Dios, mañana. Oye, muchas felicidades. Ya calla tus ovacionadores,
1: gracias,
0: favor, pariente. Oye, ¿qué onda? ¿Cómo te sientes? Cuéntame.
1: ¿Ya emocionado. Espera, dejé que le diga a mi esposo también que ganamos el pase para ir a Guadalajara a ver la arrolladora. De hecho, está mi patrón hace ratísimo que me quiere marcar desde Estados Unidos y le dije que no me marcara porque estaba esperando una llamada muy importante.
0: Oye, un saludito a tu patrón. Qué bueno que se esperó, que tomó el tiempo. Muchas felicidades, pero bueno, pónmela así de casos de la vida real. Ahora sí, cuéntame, te van a despedir, pero vas a ir a ver a la arrolladora, ¿no?
1: Así es, vamos bien contentos. Cierro por los 200.
0: ¿Qué le hace que no nos marquen y qué le hace que nos despidan?
1: No le hace que me castigue. Pero no, vamos bien felices a la arrolladora.
0: Esperemos que no, Francisco, a celebrar su aniversario, por aquí viene.
1: Seguro
0: el
1: que sí, ajá, que vamos a hacer las bailadas por allá, a sacar las telarañas.
3: Azótame.
0: De esa manera van a celebrar. Oye, ¿y qué mejor que con la arrolladora y sus canciones, no? Mente cochambrosa del pariente,
1: Pariente, vamos en buen plan en esta ocasión.
0: Bueno, posiblemente haya chance de todo,
1: Bueno, pues si hay chance de echar la movida, pues ni modo, la aprovechamos.
0: No nos rajamos, Francisco. Oye, pues muchas felicidades.
1: Muchísimas gracias.
0: Oye, te van a estar marcando para darte, platicarte toda la dinámica, ¿sale? De
1: sí,
0: lo que
1: conlleva gracias.
0: El día de mañana. Pues muchas felicidades, mañana nos vemos y pues allá vamos, si Dios quiere.
1: Excelente.
0: Sale, que tengas excelente
1: muy
0: tarde.
1: Día.
0: Ya te dejo libre la línea para que ahora sí le contestes a tu patrón.
1: Sí, porque ha de estar desesperado ya.
0: Oye, te habla el pariente. Te habla el pariente. Te va a mandar un besote, dice.
1: ¡Ay, niño!
0: Algo quiere el pariente, ¿eh? Algo quiere
1: más dinero.
0: Que lo azotes, dice. Hasta luego, que tengas excelente tarde.
1: Igualmente, beso, chiquis.
0: Igualmente, vámonos con la última complacencia del día, queridísimo pariente. Nos dice aquí.
4: Aquí nomás, la mejor 99.9, chiquis. Buen día, jueves. Saludos a todos. ¿Me puedes complacer con la rolita de Pancho Barraza?
0: Ajá.
4: Que me maten las penas.
0: Ok.
4: Que me maten las penas en este jueves. Saludos.
0: Pues sí, ¿qué le hace, verdad? Ya nos vamos, mi gente bonita. Gracias, Iván el pariente. Yo te dejo muchos chiquibesitos. Nos escuchamos mañana a través de la 99.9. Aquí nomás.

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0: 213.
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1: 2-23.
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1: 2.36. 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
1: 2.38.

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1: Jueves 16 de julio del 2026, yo soy Miguel Ángel Fernández, esto es Duro y a la Cabeza, sin censura. Regresó el niño y amenaza con intensificar la inflación global. ¿Ah? Es que dicen los científicos que el fenómeno climatológico conocido como el niño podría encarecer alimentos, materias primas y materiales de construcción, alterando, por supuesto, cadenas de suministros y elevando los riesgos para la economía mundial. La población mexicana, dicen, es de las más felices del mundo según el Informe Mundial de Felicidad de la ONU y se confirma con la Encuesta Nacional del Bienestar del INEGI, y tenemos una calificación de 8.62, lo que es un nivel muy alto de satisfacción de bienestar. O sea, la gente está contenta, aunque algunos no.
2: En este Informe de Felicidad Mundial somos, digamos, per cápita, por población, la población más feliz del mundo. Y coincide con la evaluación que hace el INEGI. 8.62 es un nivel, pues, muy alto de satisfacción, de bienestar. O sea que la gente está contenta, aunque algunos no.
1: Marina del Pilar, gobernadora de Baja California, acusó a Jaime Bonilla, el exgobernador, de tenderle una trampa. Esto en relación con la llamada con supuestos agentes de Estados Unidos, cuyo audio fue filtrado esta semana y ha causado todo un revuelo.
3: En ese contexto, Jaime Bonilla me ofreció reunirme con personas de Estados Unidos para platicar con el tema relacionado con mi visa. Confié de buena fe en mi antecesor. Y tuve esa reunión de la cual se han difundido ciertos fragmentos. Hoy queda claro para todos que fue una trampa.
1: El Jando, piloto de la aeronave que trasladó al Chapito y al Mayo a Arizona, fue extraditado con otros 25 narcotraficantes a Estados Unidos en agosto del 2025, un año después del secuestro de Ismael Zambada. La Fiscalía General de la República dice que no sabía quién era, pero ahora sí ya lo saben. Los Viagras y el Cártel de Juárez fueron incluidos en la lista de organizaciones terroristas extranjeras por los Estados Unidos. Con esta medida, ambas organizaciones criminales podrían ser afectadas por sanciones financieras, congelándoles los activos de las empresas que están vinculadas con ellos y con sus operaciones ilícitas. Algo muy raro está pasando con el correo norteamericano. Resulta que los abogados de Joaquín, alias El Chapo Guzmán, aseguran que su cliente, El Chapo, no ha enviado ninguna carta al juez Brian Cogan, como se ha asegurado en las últimas semanas. ¡Hay un Chapo clonado! Los precios de los boletos en reventa para la final del Mundial 2026 en el MetLife Stadium de Nueva York son una locura. Desde los 120 mil pesos hasta los 650 mil pechereques. Ya hay quejas a la FIFA ante la Comisión Europea por tarifas abusivas, pero es reventa. El reportero del barrio llega con toda la información de la nota dramática, nota roja. En los deportes, la Bacha y el Cerillo apuntan el guarache hacia Nueva York, se van. Y aquí le dan el banderazo de arranque a la Liga MX. Comencemos con la sagrada misión de informarle, porque aquí no le explicamos las noticias con peras y manzanas, no, aquí con huevos.
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1: esto ya parece episodio de no sé qué programa, La Rosa de Guadalupe, mezclado con CSI e investigaciones secretas. Mire, resulta que a una corte de Nueva York le han llegado más de 20 cartas supuestamente escritas por el Chapo Guzmán, pero sus propios abogados dicen, él no las ha escrito. ¿Ah? Para entender este enredo está con nosotros el licenciado J.C. Chávez.
5: ¿Qué ole? ¿Cómo estás aquí, mi querido Ross, mi querido Mickey? Miren nomás, aquí hay más manos metidas que en una pelea de campeonato donde todos quieren subir al ring, ¿me entiendes?
1: Y entonces, licenciado J.C. Chávez, ¿quién ha mandado estas cartas?
5: Pues eso es justamente lo raro, tú, mi querido Mickey. Las cartas vienen con remitente de la prisión donde está encerrado el señor, pero fueron mataselladas en otro estado, ¿me entiendes? Además, están escritas en inglés. Y según el expediente judicial, el señor apenas cursó hasta tercer año de primaria. Escribía en español y con bastantes faltas, ¿me entiendes? Y ahorita resulta que ya redacta en inglés jurídico. Ni Duolingo, eso es un milagro, ¿me entiendes?
1: Bueno, vamos a decirle al auditorio más o menos qué es lo que dicen estas cartas que le envía el Chapo clonado, vaya.
5: Pues piden que lo regresen a México, tú, mi querido Rafa. Querido Rodo, mi querido Mickey, cuestionan el juicio y hablan de su situación legal. Pero la defensa dice, ese no es nuestro cliente. Como él está bajo un régimen de aislamiento muy estricto, ¿me entiendes? Con comunicación prácticamente limitada a sus abogados y familiares autorizados, ¿me entiendes? Pues el asunto huele más raro que knockout en el primer segundo. Aquí no hay tiro, no hay tiro.
1: Entonces usted confirma, hay un Chapo pirata.
5: Exactamente, ¿me entiendes? Alguien anda jugando al escritor fantasma, tú, mi querido Rob, mi querido Rap, mi querido Mickey. Y cuidado, porque mandar documentos falsos a una corte federal en Estados Unidos no es una broma, ¿me entiendes? Si encuentran al responsable, le puede salir más caro que una demanda por golpe bajo, ¿me entiendes? ¡No hay tiro, no hay tiro!
1: Vaya sorpresa, mientras unos usan inteligencia artificial para escribir correos, otros la están utilizando para inventar cartas de un capo hacia un juez. Vaya, gracias, licenciado J.C. Chávez.
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1: Y ahora vamos con Pepinillo, que nos tiene que explicar una cosa muy extraña. Porque de verdad que uno sale a la calle, ve tráfico, hay un calorón, está inundado, tenemos un altero de recibos por pagar, el sueldo no alcanza, gente peleándose en el supermercado, pero resulta que los mexicanos somos la población más feliz del mundo. Como que no me cuadra, Pepinillo.

0: Ay, pues aunque te enojes, Mickey, el informe mundial de la felicidad de la Organización de las Naciones Unidas y la encuesta Enviare 2025 del INEGI dicen que los mexicanos califican su satisfacción con la vida con 8.62 de calificación de 10.
1: ¿En serio? ¿Y con todo lo que nos pasa?
0: Así somos, Mickey. Nos quedamos sin luz, hacemos carne asada. Llueve, sacamos las lanchas de unicel y hacemos videos para el TikTok. Se descompone el carro, aparece el compadre mecánico. Aquí convertimos la tragedia en meme antes de que termine el día.
1: Bueno, eso sí, nos reímos hasta de nuestros propios problemas.
0: Exacto, Mickey. Los expertos dicen que la felicidad no solo depende del dinero, sino de la familia, los amigos, la comunidad y la capacidad de disfrutar lo poquito o lo mucho que se tiene. Y en eso, México juega en primera división.
1: Vaya, prácticamente seríamos algo como felices por naturaleza.
0: Por supervivencia, Mickey. Si no nos riéramos de la vida se reiría de nosotros. Ya me voy, Mickey, antes de que me compartas tu amargura, yo tan feliz que soy. Por eso te mando una canción. ¡Oh, Mickey, cómo estás! ¡Ya te tienes que alegrar, Mickey!
1: Pues mire, yo sigo dudando, aunque con Pepinillo me dan ganas hasta de reír y pues eso ya es ganancia. Le explico que sobre el informe mundial de la felicidad de la ONU, pues no coincide exactamente porque este reporte de felicidad mundial pone a México con un porcentaje de 6.9, casi 7, y ubicándonos entre los primeros 10 países a un nivel global. Y ahí estamos, entre los 10 más felices según la ONU.
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1: En los deportes, la Bacha y el Cerillo apuntan el guarache hacia Nueva York, se van. Y aquí le dan el banderazo de arranque a la Liga MX.

0: ¡La bacha! ¡La bacha! ¡La bacha! ¡Ya tenemos finales del mundial! El tercer y cuarto lugar. ¡Qué semifinales se vivieron! Se agradece tantísimo fútbol, sobre todo por parte de Argentina, que le dio la voltereta tremenda a Inglaterra. Muñeco, cuéntame.
1: ¡Qué momento! ¡Qué semifinales nos regalaron Inglaterra, Argentina! Ya ven, argentinos, ¿qué les cuesta ganar bien? Sin ayudas arbitrales, sin polémicas. A Inglaterra se le ganó bien. A base de puro esfuerzo y corazón les dieron la vuelta. Y también los ingleses, ¿cómo que anotas al minuto 55 y echas todo el equipo atrás? ¿Qué no sabes contra quiénes están jugando? ¿Qué no conoces al chaparrito ese del número 10 y todos sus amiguitos? ¡Todos son una amenaza! Ahí está Enzo Fernández al 85, tantito le abrieron la puerta y ñacas, gol. Luego Lautaro Martínez también al 90 más 2, le abres tantito y ñacas, 2-1. Y ya los ingleses no supieron, no pudieron, como dijeron, Argentina son otra especie como de México 2, ¿no? O sea, les jugamos igual y no se pudo.
0: Por lo tanto, por lo pronto, por vía de mientras, tercerísimo lugar para el sábado, 3 de la tarde.
1: Ahí está, ¿verdad? Para el tercer lugar a las 3 de la tarde en Miami, Francia contra Inglaterra. Todavía puede suceder algo chido. Nos pueden regalar un bonito espectáculo allá en Miami.
0: Y una final de aquello tototas el domingo, ¿no? Ahí sí, en español se van a poder decir todo. Pues España-Argentina, se entienden perfectamente. Puro Nueva York presente.
1: La final, domingo 19 de julio, 1 de la tarde, se da el silbatazo inicial. España contra Argentina en Nueva York, Nueva Jersey. Pero acuérdese, 1 hora y media antes ya va a estar el show previo con artistas, payasitos, espectáculo, malabaristas, todo un circo. Nah, no es cierto, pero sí va a haber show.
0: Pues ahí lo tienen. Llegó a su etapa final el mundial. Vamos a ver qué hacemos el lunes, pero no se preocupen, ya desde hoy tenemos jornadita 1 de la Liga MX. ¡Qué frescura, Necaxa! Enfrenta al Atlante como si estuviéramos en el siglo pasado.
1: Por fin, los balones nacionales florecen. Llega la jornada 1 de la Liga MX, torneo Apertura 2026. Oye, sí, un encuentro histórico, ¿eh? A las 7 de la tarde arranca nuestra Liga MX. El Necaxa en el Estadio Victoria, el Hidrorrayo recibe al Atlante FC, estrenándose después de chorro mil años de no estar en primera división. Llega el Atlante FC. Atlante Necaxa, dos de los equipos más antiguos, de más tradición en México, hacen su debut.
0: Y a las 9 de la noche, Cholo Escuincle recibe al Tigres. Ahí va a estar, ¿verdad? Morita.
1: 9 de la noche con 10 minutos, allá en Tijuana, el Cholaje en Tijuana. Esperemos que esté Morita. Guiñac ya no está con los Tigres, ¿ah? Pero Cholos contra Tigres allá en la perrera más grande de Tijuana, el Estadio Caliente. De esa manera da inicio la jornada 1 de nuestra Liga MX.
0: Y bueno, el Atlas en sus cambios eternos ahora, ¿verdad? Quiere traer a Mascherano, don Javi Mascherano, en sustitución de Dieguito Coca.
1: Oye, sí, después de la salida de Dieguito Coca, ¿verdad? Días de arrancar el torneo Apertura 2026, el Atlas ya están negociando al exdirector técnico del Inter Miami, otro argentino, Javier Mascherano. Están fuertes las negociaciones para que se venga a dirigir al fútbol mexicano. Javier Mascherano dirigió en la MLS al Inter Miami de Lionel Messi en la temporada 2024-2025. Fueron campeones, dirigió un total de 41 partidos, ganó 21, empató 11 y perdió 8. Y pues lo quieren para que replique, ¿verdad?, los triunfos de Diego Coca. Otro bicampeonato no estaría nada mal.
0: ¿Y cuándo es que vamos a ver saltar al terreno de juego al tremendo Atlas?
1: Ahora verás, el Atlas debuta el próximo viernes cuando visiten al Club León en el Nou Camp en esta apertura 2026, pero van a debutar en el Estadio Jalisco hasta la jornada 3, cuando reciban a Rayados de Monterrey. O sea, las primeras dos jornadas del Atlas son de visita. Y pues después de la jornada 3, recordemos que viene el parón de la Liga MX. 2 semanas se va a parar esto por lo de la Liga Scop.
0: Un saludo al técnico Efraín Juárez, muy querido acá, pero pues no le ha ido bien en Europa. Como que pues ya tuvo su primer fracaso significativo.
1: Oye, sí, qué gacho, Efraín Juárez. subcampeón con los Pumas en el torneo pasado en la Liga MX, se va a dirigir al fútbol húngaro allá en Europa con el Győri Eto, y pues cultiva su primer fracaso, ¿verdad? Perdió las eliminatorias clasificatorias de la Champions League, perdió 3-2 en el global con el Vikingur. Pero no todo está perdido para Efraincito Juárez, aún puede calificar a lo mejor para la Europa League, que es como la Champions de segunda división, o más seguro en la Conference League, que es la Champions League de tercera división. Como sea, va a tener un torneito los días 23 y 30 de julio, Efraín Juárez con su equipo, para ver si califica unos playoffs que le garanticen su permanencia en la Conference League. Pero bueno, carnalito, ya vámonos. O sea, ay, vemos con tristeza que se acaba el Mundial, pero arranca la Liga MX y tú no sabías de decir por qué te dicen el cerillo.
2: Ya que tengamos la sede del Mundial Femenil para el 2031, les digo.

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juntos otra vez de la frecuencia la mejor. Bienvenidos a Los Quemones. Juevesito, jueves de escuchar el mundo arder a través de la frecuencia la mejor. Y quiero recordarles el WhatsApp quemador 999-571-4328. 999-571-4328. Para que, bueno, se comunique conmigo a través de mi WhatsApp y me cuente a quién vamos a quemar a todo mundo a través de la frecuencia de la mejor. Por supuesto, también pueden dar su quemón a través de llamada telefónica al 322-225-1993. Y también quiero invitarte a que me sigas a través de mis redes sociales como Noelia Palomares, la plebe, Noelia entre la O y la E y una H intermedia. Estoy en Facebook, estoy en Instagram, TikTok, en mi canal de YouTube, para que vean y me sigan y se enteren de toda la cuestión, porque aparte de ser locutora de radio, cuenta que hago más cosas, muchachones. ¡Ay, Dios mío! Tu sillilla todavía sigue ahí de enfadosa, pero no se preocupen, no vamos a poner atención. Lo que sí vamos a poner atención es al WhatsApp quemador 999-571-4328. 999-571-4328. Que, por cierto, quiero darle mi gran agradecimiento a Miguelito, que estará en los descontroles durante estas dos horas, ya sabes, de 3 a 5 de la tarde. Tenemos Los Quemones de la Mejor de lunes... martes y jueves, y lunes, miércoles y viernes tenemos muchos ovarios a través de la frecuencia la mejor. Los sábados, la plebe al aire. ¡Iniciamos Los Quemones de la Mejor! Así que manifiéstense con su odio quemador, aquí nomás.

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escuchar, oigan. De esas rolas que no pasan de moda y siguen ahí, siguen en tendencia. Y esas canciones que te hacen tener un poquillo de sed peligrosa. Oigan, les traigo un chismecito rico porque resulta y acontece que hace unos días mi Emilianito Aguilar tuvo por ahí un encuentro en un evento, pues, un evento famosillo, un encuentro donde se le vio dándose trompadas con otros plebes. Y ante esto, pues bueno, se suscitó un rollo en redes sociales porque el muchacho, obviamente, pues la cachucha, siempre trae cachucha para empezar. La cachucha sale volando en este encuentro, en estas trompadas que se dio, y salió a relucir, pues que está pelonchas. Y obviamente, pues, las redes sociales hicieron lo suyo, lo empezaron a atacar, le empezaron a tirar hate, que porque qué pelón, y que porque no tiene pelo, y que bla, bla, bla. Entonces lo que hizo él es cortarse el pelo a rapa y se tatuó la cabeza Emiliano Aguilar, Dios santo, con tanta situación. Y bueno, si usted quiere ver esto, lo invito a que vea las redes sociales y se entere de todo el chismecito rico, por supuesto, que está sucediendo con mi Emiliano Aguilar. Por supuesto, también te invito a que te comuniques conmigo a través de mi WhatsApp, quemador 999-571-4328. 999-571-4328. Comunícate conmigo y mándame tu audio quemador a través de la frecuencia de La Mejor en Puerto Vallarta. Vámonos con más buena música. Regresamos con más. Llega Eder Muñoz y Jessy Uribe. Te supero aquí nomás.

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1: Estás en los que pones de la mejor. Y en este momento llega Cuisillos. Aunque me duela aquí nomás a través de la mejor.

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Por supuesto, quiero recordarte el WhatsApp quemador 999-571-4328. Aparte de tu audio quemador, también puedes mandar saluditos y platicarme toda la cuestión en este juevesito rico. Jueves muy prometedor, jueves ya casi fin de semana, jueves de... iba a decir de 2x1, pero no, ¿verdad? ¿Qué son los miércoles? Miércoles de 2x1. Jueves de darlo todo, así que cuéntamelo, por supuesto, a través de mi WhatsApp quemador 999-571-4328. 999-571-4328 y también por llamada telefónica al 322-225-1993. Que por cierto, síguenos a través de nuestras redes sociales porque por ahí te puedes enterar de todas las promociones, de todos los eventos, de todo lo que tenemos para ti. En las redes sociales nos encuentran como La Mejor FM Vallarta, Instagram, TikTok como La Mejor Vallarta y nuestro canal de YouTube donde puedes encontrar grandes entrevistas como La Mejor 99.9 Vallarta. Así que vayan y entérense de cómo pueden ganarse todos estos accesos, accesos y regalitos que tenemos para ti, por supuesto, a través de la frecuencia La Mejor en Puerto Vallarta. Vámonos con más buena música y regresamos con más en este momento. La Inolvidable, aquí nomás.

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0: 36 minutos otra vez a la frecuencia la mejor. Oigan, continuamos en los quemones, en las comanas de la mejor, para que se sigan comunicando conmigo. Y vamos a escuchar para acá a ver qué nos dicen a través del WhatsApp. Échale.
1: Hola, plebe, ¿cómo estás?
2: Hello.
1: Es correcto, oye,
0: ¿qué?
1: Plebe.
0: ¿Qué es correcto?
1: Un quemón para mi compa el Nonayo, que es un loquillo. Se anda robando los panes.
0: No te lo puedo creer.
1: De los novenarios y los trae al trabajo para el otro día, invitándonos aquí a la gallada. Quemón, y por favor, ponle la canción de Golpe de Calor a Nonayo.
0: Claro que sí,
1: es un loquillo. De su compa, el chiquitín, el pelón.
0: Oye, no.
1: Gracias, plebe, gracias.
0: ¿Qué es eso de andarse robando los panes de los novenarios, muchachos? Qué falta de respeto, ¿eh? Ahí la va, pues. Quemón. Síganse comunicando conmigo a través del WhatsApp, me voy con más buena música. Dice, robándose los panes, como ves. No, hombre, el hambre se hizo presente, muchachos. Vámonos con buena música, regresamos con más de los quemones, con Noelia Palomares, aquí nomás.

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0: 9 minutos. Regresamos a los quemones de la mejor. Vamos a escuchar por acá a ver qué nos dicen mi buen Miguelito a través del WhatsApp quemadores 999-571-4328. Échale.
1: Plebe, plebe, quemón para Elvis, que encargó una playera de la selección y todavía no le llega. Cree, Temu, y que apenas va llegando a México.
0: ¡Ahí le va, pues! ¡Quemón, quemón! ¡Turn down for what! Me están preguntando por acá si ya hicieron la dinámica de la arrolladora, si ya sacaron los ganadores, y la verdad es que creo que ya, ¿eh? Creo que en el programa de la chica estuvieron haciendo dinámica, no sé la verdad, pero creo que sí ya sacaron los ganadores, entonces, pues ya se sacaron, listo, ya me dieron acá la información. Y bueno, pues síganse comunicando conmigo a través del WhatsApp quemador 999-571-4328. También llamada telefónica al 322-225-1993. Voy a continuar con más buena música y en este momento, El Conde. Aquí nomás en Los Quemones de la Mejor.

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0: Dos rolitas, o ponte las dos. Así, la de las edades dedicada para ti.
1: Ajá.
0: Pues, yo sé que eres quinceañera y lo que tú quieras, pero pues la edad no importa. Lo que importa es el jale. ¿Verdad?
1: Claro, claro.
0: Ponte una rolita,
1: ahorita,
0: por favor.
1: Se la pongo.
0: Y saludos, escuchándote aquí desde el trabajo, a través de la aplicación, con toda la actitud del mundo.
1: Ándale, pues.
0: Nadie más te escucha así como yo, con esas ansias que te espero a diario.
1: Ay, me encanta.
0: Saludos, Cleita.
1: Ahí le va, pues, Kemon, Kemon.
2: Turn down for what?
1: Y claro que sí, la vamos a complacer, por supuesto, a través de la frecuencia de la mejor. Nos vamos con más de la música. Estás en Los Kemones con Noelia Palomares. Aquí nomás.

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la mejor. Quiero recordarte el WhatsApp quemador 999-571-4328. 999-571-4328 para que te sigas comunicando conmigo y me mandes tu audio quemador, porque hoy vamos a quemar a todo mundo. O sea, a tu papá, a tu mamá, a tus compañeros de trabajo, a tu familia, a todos los vamos a quemar a través del WhatsApp 999-571-4328 y también por llamada telefónica al 322-225-1993. Me voy a ir con basura música, ya casi me ando despidiendo el programa el día de hoy, y en ese momento llega Prohibido, el Coyote y su banda Tierra Santa, aquí nomás.

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Síguete comunicando conmigo, mándame tu audio quemador, mándame tus saludos, qué rolita quieres escuchar a través de la frecuencia. Y nos vamos con más de la música. Llega pesado. No voy a detenerte aquí nomás.

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3: Seguimos en Los Quemones de La Mejor y llega Hoy Lo Vi Pasar. Estás en Los Quemones con Noela Palomares. Aquí nomás.

0: pero quiero agradecerles por haber escuchado el programa del día de hoy. Te recuerdo, martes y jueves que vamos a todo mundo a través de la frecuencia La Mejor. Lunes, miércoles y viernes tenemos muchos horarios y los sábados iniciamos La Plebe al Aire. Y por supuesto, pues sígueme a través de mis redes sociales como Noelia Palomar y La Plebe, Noelia entre la O y la E y una H intermedia. Estoy en Facebook, Instagram y TikTok. Y por supuesto agradecerle a Miguelito que estuvo en los descontroles, hasta donde quiera que se encuentre. Nos escuchamos el día de mañana y recuerden, siempre positivos, nunca impositivos. Aquí nomás.
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